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0: Y así tenemos ya la participación de Olga Tañón con este tema. Y bueno, pues seguir, son las 6:10. Con dos temas vamos a, antes de irnos a la pausa, aquí está Briseida Solís y Camila Fernández.
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querido Padre, tu espíritu de lucha es inspirador. Agradezco los sacrificios y el esfuerzo constante. De niña no tenía riquezas, pero nunca nos faltó ropa, zapatos o comida. Nunca nos faltó tu amor y tus mejores enseñanzas, que fueron los valores de la vida.

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7: Son las 8 ya con 33 minutos, amigos. Otro hora más de música y tenemos en punto de las 8 las noticias. Nos vamos a enlazar hasta el puerto de Acapulco. Los invito, sigamos disfrutando de nuestra programación musical.

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0: atender demandas del magisterio disidente. RTG Noticias, Felipe Zurita.
1: Vamos ahora hasta la región de la montaña, donde allá padres de familia y maestros pues realizaron una protesta, esto en Xalpatláhuac, debido a que pues están construyendo una bodega de fertilizantes en su predio, en el predio de la institución. Esta es la información de mi compañero Virgilio Gil.
2: La mañana de este lunes, alumnos y padres de familia y docentes directivos de la secundaria Nueva Creación, ubicada en el barrio de Santa Cruz del municipio de Xalpatláhuac, tomaron las instalaciones del ayuntamiento para exigir que se entregue la construcción de una bodega de fertilizante en el predio de esa escuela. Maestros decidieron impartir clases en el exterior del ayuntamiento de Xalpatláhuac, donde permanecerá hasta obtener una nueva respuesta favorable a sus demandas. Los manifestantes acusaron que desde el pasado 27 de mayo, el gobierno municipal inició la construcción de la obra sin la autorización de la Secretaría de Educación Guerrero, decisión que considera una afectación directa a los espacios destinados para la educación. De acuerdo con los inconformes, la única entrada y salida de la secundaria permanece bloqueada por montones de tierra y materiales de construcción utilizados en la obra.

0: situación que impidió el acceso normal a las instalaciones. Los manifestantes también denunciaron que los alumnos del personal de la escuela quedarán expuestos a los químicos, además de un presunto daño ambiental en la zona. Señalaron que fueron derribados árboles frondosos que conforman el área verde de la institución. Por ello, solicitan de manera urgente la investigación de los gobiernos estatal y federal para garantizar el derecho a la educación a los alumnos indígenas de la cabecera municipal de Xalpatláhuac. Virgilio Gil, RTG Noticias.
1: En otros asuntos, vamos con esta actividad de la gobernadora Evelyn Salgado Pineda, quien se comprometió que antes de que termine su sexenio va a dejar muy bien equipadas las instituciones educativas. Este es el reporte.
2: Como parte de la estrategia integral para atender y equipar todas las escuelas primarias de Guerrero, la gobernadora Evelyn Salgado Pineda destacó que atenderá a todas las instituciones antes de que culmine su mandato, escuelas de la zona urbana y en las zonas más necesitadas de la entidad. La gobernadora, junto al secretario de Educación Ricardo Castillo Peña, visitaron la escuela primaria bilingüe Francisco I. Madero en Huitziltepec, municipio de Eduardo Neri, en la zona centro del estado, donde renovará su imagen tanto en infraestructura, equipamiento y actividades.
3: Venimos a decirles precisamente que vamos a apoyar a esta escuela con mucho amor, no porque sea nada más una obligación institucional, esta es una obligación moral que tenemos los gobernantes de revisar de cerca, de estar en el territorio visitando todas las escuelas para cerciorarnos de que cuenten con todo lo necesario para que sigan estudiando, para que sigan aprendiendo de la mejor manera.
2: Ante alumnas y alumnos, padres de familia y la plantilla de maestros, la jefa del Ejecutivo Estatal señaló que habrá de aplicar todo el presupuesto para esa estrategia educativa.
3: Decirles que vamos a estar realizando estas visitas en todas las escuelas que se puedan, de aquí a que terminemos esta administración. Voy a estar de manera personal visitando las escuelas, atendiendo las necesidades para dejar nuestro sello, para poder realizar este cambio en la mayoría de las escuelas, en todas las escuelas.
2: La gobernadora atendió personalmente a padres de familia y maestros con peticiones para ese plantel, para su atención total e inmediata. RTG Noticias, Mar Horacio Ramos.
1: Bueno, vamos a otras noticias. El fin de semana se registró un sismo bastante fuerte aquí en el municipio de Acapulco y en San Marcos. Este sismo fue de magnitud 5.2 y bueno, así se vivió.
2: Susto, miedo y algunos ataques de pánico de turistas nacionales provocó el sismo de 5.2 grados ocurrido el sábado 13 de junio en Acapulco, donde la Autoridad de Protección Civil no reportó daños ni pérdida de vidas humanas. Son las 12:14 del mediodía y la alarma sísmica en los teléfonos celulares se activó y posteriormente, a unos segundos, se sintió el movimiento sísmico de 5.2 grados con epicentro en San Marcos, en la Costa Chica de Guerrero. Turistas nacionales que se hospedaban desde el viernes en la zona turística salieron de sus habitaciones y otras áreas de los hoteles como medida de prevención. Jesús Alberto Rivera Adame, contralor del Hotel Playa Suites, dijo que su hospedería hizo valer los protocolos de seguridad para sismos en los tiempos que marcan las autoridades.
4: Tenemos todas las brigadas bien conformadas como tal, donde se sitúan en la parte de evacuación, la parte de búsqueda y rescate, los primeros auxilios, mientras mantenimiento, que son la gente que se encarga de revisar las instalaciones, revisan que esté los elevadores correctos, estén las líneas de gas sin ninguna fuga, la parte eléctrica, la instalación estructural también. Y después de eso, después de revisar todas las condiciones, se le avisa ya después al personal para que la gente que también salió por el sismo como tal pueda regresar al hotel de manera segura.
2: Este sismo puso a prueba los hoteles y los mecanismos para evacuación para evitar desgracias y percances. RTG Noticias, Mar Horacio Ramos.
1: Bueno, y en la región norte también se activaron las alertas. Hay que entender que aquí en Acapulco hay mucha gente que dice, pues es que suenan cuando ya está el temblor, pues si tenemos la falla aquí abajo. O sea, hay que entender esa parte, ¿no? Eso ya no va a cambiar. Vivimos en una zona altamente sísmica y lamentablemente si el epicentro se registra dentro de nuestra brecha, podemos hacer nada, o sea, la alerta va a sonar y solamente hay que tomar las medidas. Sin embargo, en la zona norte sí tienen tiempo para tomar medidas y bueno, así vivieron el sismo.
5: A las 12:20 de la mañana del sábado pasado llegó la alerta sísmica a los celulares de un movimiento telúrico moderado y segundos después las alarmas de seguridad de la ciudad de Taxco comenzaron a sonar. Al menos en una de las calles que funcionan como entradas al Tianguis Sabatino de Plata, algunos de los compradores y turistas salieron para protegerse, lo mismo que algunos vecinos mientras el sonido de las alarmas comenzó a llamar la atención. Así también en toda la ciudad se escucharon las alarmas ante la posible llegada de un sismo registrado en San Marcos de 5.2 grados en la escala de Richter, el cual no fue perceptible para la ciudad de Taxco y la región norte. A pesar de eso, las alarmas estuvieron encendidas y alertando por 2 minutos. RTG Noticias, Raimundo Ruiz.
1: Bueno, así las cosas, ¿no? Siempre hay que estar muy prevenidos. Ya usted ya sabe qué hacer. Si usted vive en Acapulco, en Chilpancingo o en cualquier parte del estado, sabemos que es un estado con alta sismicidad y tenemos que estar preparados donde nos agarre el temblor, dice la canción, donde sea, ¿no? En la calle, en la casa, en el trabajo, en el auto. Siempre tenemos que saber qué hacer. Vamos a hacer una breve pausa y volvemos en unos instantes aquí en RTG Noticias.

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0: para enlazarnos con el doctor Roberto Arroyo Matus, secretario de Gestión Integral de Riesgos y Protección Civil del Gobierno del Estado. Vamos a hablar acerca de la temporada de lluvias. ¿Cómo está, secretario? Un gusto saludarle. Muy buenas noches.
1: Hola, muy buenas noches. Muchísimas gracias a tus órdenes.
0: Han tenido pues días muy movidos, ¿no? Entre que el sismo, el fin de semana, estamos hablando ahora de la temporada de lluvias, la época también ha estado bastante caluroso en estos días. Platíquenos acerca, prefería hablar ahorita en este momento sobre el tema de las lluvias. ¿Cómo se visualizan? Está haciendo bastante calor, ya tenemos el fenómeno del Niño. ¿Qué pasa en estos momentos?
1: Sí, con todo gusto. Bueno, sí, efectivamente, estamos teniendo... Es una condición realmente ordinaria, no es extraordinaria, es una condición... Pues estamos acercándonos poco a poco ya al periodo de verano. Y quisiera comentarte que, así como los días pasados, esta tarde y noche, pues está incrementándose mucho la nubosidad, con una alta probabilidad de ocurrencia de intervalos de chubascos, con también lluvias puntuales fuertes de entre 25 a 50 milímetros. Esto se debe justamente a una condición que pues estamos teniendo por el ingreso de un canal de baja presión que está localizado al noroeste de Guerrero. Y esto está provocando también, aparte, un ingreso de humedad procedente del Océano Pacífico. De tal manera que vamos a tener estas condiciones de probabilidad de lluvia, te repito, de puntuales fuertes a también chubascos, en la región norte, en la región montaña, centro y sierra del estado de Guerrero. Te comentaba, vamos a tener inclusive algunas descargas eléctricas, la posible caída de granizo en las partes altas, y también vamos a tener algunas rachas de viento entre 30 a 40 kilómetros por hora en zonas donde se van a generar algunas tormentas locales. O sea, hay que tener mucha precaución, hay que tomar precauciones porque pues estas lluvias pueden generar algunas condiciones de pues de acumulación, sobre todo de pues una cantidad importante de precipitación que puede generar también algunos deslizamientos. Pues hay que extremar precauciones, sobre todo si conducimos en carretera, porque un poco más tarde es alta la probabilidad de que se presenten lluvias. Y esta es la situación que vamos a tener básicamente a lo largo de estos días. Afortunadamente no tenemos pues algún tipo de aviso preventivo por parte de las autoridades del Servicio Meteorológico Nacional. No hay en puerta alguna condición de un fenómeno de tipo hidrometeorológico mayor, solamente este tipo de lluvias que se pueden presentar, pero que son completamente normales para la temporada. Te comentaba, no hay condiciones de mayor riesgo.
0: Por eso ahorita hay que aprovechar, ¿verdad?, para arreglar lo que tengamos que arreglar, impermeabilizar la casa, a conformar la mochila de emergencia que tanto ustedes nos han insistido en tenerlo, para casos de emergencia, conocer nuestras rutas de evacuación, en fin, todo esto que debemos de saber ya al pie de la letra, ¿no, secretario?
1: Sí, así es, y sí, como bien comentas, es buena oportunidad para que en casa tratemos de revisar alcantarillas, para evitar algún tipo de inundación por su bloqueo, también en caso de las bajadas de agua en nuestra vivienda, uh-huh. Si es que tenemos algún tipo de techumbre horizontal, hay que tener precaución con, pues, sobre todo las coladeras, que no estén bloqueadas con algún tipo de residuo orgánico, basura, pues, de árboles, que muchas veces queda en esas zonas, hay que tratar de desbloquearlas si es que tenemos esa condición. Hay que vigilar para que no exista algún tipo también de afectación. Hay que recordar que la lluvia acumulada en losas que están bloqueadas en sus coladeras pueden generar infiltraciones y a la larga generar también algún tipo de, pues, sobre todo de corrosión, ¿sí? Sobre todo en zonas de la franja costera es muy probable que tengamos corrosión en losas. Sí. Hay que evitar que se tengan desprendimientos también de los recogimientos para que pues dure más estos lugares. Por eso hay que vigilar y estar tomando precauciones.
0: Secretario, ahorita, por ejemplo, hemos tenido días bastante despejados, pocas nubes, pero sí muy despejados, al menos en esta zona de Acapulco. Supongo que en algunas costas ha de estar algo similar. Se acerca la canícula, las temperaturas han sido, ha estado muy caliente el ambiente. ¿Esto se va a mantener así, digamos, entrando la canícula? Si ya no llovió, ya no hay grandes precipitaciones, ¿nos vamos a aventar todo el mes de julio y parte de agosto así?
1: Bueno, como lo hemos podido apreciar en los dos años pasados, a pesar de que ingresemos a esa temporada de la canícula,
0: sí,
1: se prevé pues prácticamente todo el mes de julio y parte de la primera quincena de agosto, que tengamos esas condiciones, en donde los rayos solares prácticamente inciden de manera perpendicular a las 12 del día en esta zona, en esta latitud del planeta,
0: sí,
1: generando, como bien comentas, pues bastante temperaturas elevadas, pero hay que recordar que en los dos años pasados también tuvimos varias lluvias importantes, inclusive durante la canícula misma.
0: Sí.
1: Entonces, al parecer, pues sí, tenemos un poco de alteración en las condiciones climatológicas. Normalmente debería haber un retiro de las lluvias, pero últimamente se ha tenido recurrentes lluvias, inclusive algunas fuertes, como las que tuvimos el año pasado en Chilpancingo, con tormentas locales con alta precipitación. Por eso hay que tener, te comentaba, mucho sí, precaución, hay que estar verificando los reportes del tiempo del Servicio Meteorológico o de los portales de Protección Civil del Gobierno del Estado, para estar muy bien enterado de cuál es la situación que pueda, pues inclusive modificarse en pocas horas en el caso de este tipo de condiciones que, pues sí, esas sí son extraordinarias. Por eso hay que estar mucho, muy atentos.
0: Vamos a estar muy atentos, por supuesto. ¿Algo más que desea agregar, secretario?
1: Yo solamente agradecerte por la posibilidad que nos des de divulgar esta información, comentarles también que desde el gobierno del estado, nuestra gobernadora nos ha pedido estar mucho, muy atentos, monitoreando las condiciones climatológicas y también estar a sus órdenes en el teléfono de emergencias, en 911, para cualquier condición de riesgo que pueda apreciar, a todo el equipo de bomberos, de paramédicos, compañeros también operativos que participan en la atención de la ciudadanía con mucho gusto.
0: Bueno, vamos a estar muy pendientes, por supuesto, de los avisos de manera oportuna que realizan ustedes ahí en Protección Civil. Muchísimas gracias, secretario.
1: Estamos a tu turno, muchas gracias.
0: Gracias a usted, al secretario Roberto Arroyo Matus, titular de la Secretaría de Gestión Integral de Riesgos y Protección Civil del Estado. Como ya lo escuchó usted, ahorita vamos a tener, digamos, las lluvias de temporada, las normales, ¿verdad? Y mucho calorcito va a haber. Pues al final de cuentas también hay que entender que ya va a entrar el verano y hay que estar, por supuesto, preparados, hidratados, y no se olvide de hacer su mochila de emergencia y reparar o arreglar lo que tenga que hacer en casa. Vamos ahora con esto, nuevo aumento de mar de fondo. Esto del mar de fondo está pegando duramente a muchos negocios aquí en Acapulco. Esta es la información de nuestra compañera Betty Galindo.
2: La Secretaría de Gestión Integral de Riesgos y Protección Civil alertó de un nuevo evento de mar de fondo a partir de este lunes en las costas de Guerrero, que ocasionará fuerte oleaje con olas de 1.8 a 2.4 metros de altura durante las próximas 72 horas. Este fenómeno, que no da tregua a Acapulco, ha impactado negativamente la economía de restaurantes de playa como en la zona Condesa.
3: De acuerdo con restauranteros y prestadores de servicios turísticos, una de las mayores afectaciones, pues justamente, es el arrastre de mobiliario y también de algunas cabañas que antes pues eran colocadas en la franja de arena.
4: Llegan muy altas y baja la arena, lo que hace que las cabañas pues tiendan a ceder y caerse. Y esto pues afecta mucho, ya que no podemos abrir la parte de abajo y pues solamente nos quedamos con la parte de arriba.
2: Aunado a esto, con la tormenta tropical Boris, restauranteros de la avenida costera Miguel Alemán, principalmente zona Condesa, perdieron 2 días de asistencia y consumo de turistas y residentes. El llamado a la ciudadanía en general es a respetar y acatar las indicaciones de los guardavidas y autoridades quienes se encuentren en la franja de arena. Con imágenes de Ignacio Pérez para RTG Noticias, Beatriz Galindo Matamoros.
0: Bueno, y tras las afectaciones que hizo el fenómeno de mar de fondo en la Costa Chica, se llevan a cabo pues trabajos de remoción para que las playas queden de manera impecable. Vamos con la información de Víctor Manzanares.
5: Debido al fuerte oleaje registrado en las últimas horas en Costa Chica, que dejó afectaciones a 36 establecimientos en Playa La Bocana, Markelia, se realizan trabajos de remoción de la arena en negocios de prestadores de servicios turísticos con maquinaria pesada de la Dirección de Obras Públicas del Ayuntamiento. El alcalde Javier Tacuba Salas dijo que debido a la afectación económica a quienes depende del turismo, también se les está brindando otro tipo de apoyos en especie.
6: Tuvimos mar de fondo y la verdad que La Bocana se vio afectada, pero de igual manera respondimos rápidamente, y ahorita ya las cosas están más tranquilas, la verdad. Llevamos algunas despesas, pero también quiero comentar que ya tenemos trabajando 2 días con la maquinaria ya para que se rehabilite todo el camino principal de la playa La Bocana.
5: Habitantes de Playa La Bocana indicaron que el fenómeno natural provocó daños en aparatos electrodomésticos, mobiliario, afectaciones en viviendas, entre otros.
7: Pasó toda el agua, ya se metió a mi casa, se metió a todos los lugares de aquí y ya de ahí todo se nos mojaron los colchones, los refris se dañaron, todo pasó de este lado. Sí, los refris son dos, más que uno ya lo saqué para allá afuera. Están ahí a aquel lado, pasó el agua, la correntada de ahí.
8: Ahorita estamos con la ayuda del presidente municipal de aquí de Marquella, nos está apoyando con la máquina y los volteos pues para sacar la arena para poder tener acceso y tener aunque sea clientes, aunque sea los pocos que lleguen.
9: Fue muy duro el mar de fondo.
8: Fue muy duro, muy fuerte el oleaje del mar. Lo bueno que no fue fuerte el aire, el puro oleaje ese sí estuvo fuerte.
5: Detallaron que continuarán las labores de limpieza de retiro de arena por el fuerte oleaje con el objetivo de restablecer la circulación vehicular y garantizar condiciones más seguras para habitantes y visitantes. Víctor Manzanares, Romualdo, RTG Noticias.
0: Bueno, vamos ahora con este derrumbe ocurrido en el barrio de La Cantera. Vamos al municipio de Taxco de Alarcón.
10: Sobre la calle de Alfredo Checa Curi se localiza un desgajamiento de tierra de aproximadamente 20 metros de longitud que puede provocar el deslizamiento de tierra y cortar la circulación vial hacia las zonas residencial y hotelera del Cerro de la Cantera en Taxco, además de afectar algunas de las viviendas cercanas del barrio de la Cantera ante el latente desprendimiento del empedrado y la caída de tierra y piedras. En el camino ascendente solo se colocó una cinta de precaución en color rojo y una limitante con piedras para evitar el paso de los automotores. Sin embargo, sobre el empedrado se observan fracturas que tienen la posibilidad de un desprendimiento cuando haya un deslizamiento de tierra en esta temporada de lluvias. Este desgajamiento de tierra se puede observar desde cualquier parte de la ciudad debido a la dimensión en que se encuentra, por lo que en el derrumbe hay piedras, tierra y ramas que en su momento cayeron obstaculizando una parte del camino del empedrado. RTG Noticias, Raimundo Ruiz.
0: Muy bien, vamos a hacer una breve pausa. Regresamos en unos instantes.

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0: Bueno, ya estamos de vuelta. Gracias por acompañarnos. Vamos con más información para usted. Campesinos bloquearon la avenida Benito Juárez, esto en la ciudad de Chilpancingo. ¿Cuáles fueron los motivos? Vamos a conocerlos con nuestro compañero corresponsal, Felipe Zurita.
1: Un grupo de 20 campesinos de distintas comunidades del municipio de San Marcos, región de la Costa Chica, se manifestaron frente a las oficinas de la Comisión de Derechos Humanos del Estado de Guerrero en Chilpancingo para exigir la entrega de sus certificados parcelarios que aseguran les han sido retenidos de manera injustificada por funcionarios del Registro Agrario Nacional, RAN. Catalino Pérez Calvo, abogado y representante de los inconformes, acusó a Miguel Ángel Flores Morales, encargado de despacho de la Delegación del Registro Agrario Nacional, y a Francisco Ojeda Ríos, también empleado de la dependencia, de negarse en al menos dos ocasiones a entregar la documentación, pese a que los campesinos ya habían sido citados para recibirla. Además, denunció que los funcionarios presuntamente intimidan a los afectados con amenazas de denunciarlos ante la Fiscalía con la apertura de carpetas de investigación. Los manifestantes solicitaron la intervención de la Comisión de Derechos Humanos del Estado para destrabar el conflicto y obtener los documentos que requieren para acreditar el trabajo legal de sus tierras.
2: Ahorita ya me firmaron de recibido, ahorita estamos esperando que llegue la maestra y que nos atienda personalmente y nos dé una solución a nuestro problema. Mientras no vamos a mover de este lugar.
1: La protesta se realizó sobre la avenida Benito Juárez, esquina con Galo Soberón, frente a la Comisión de Derechos Humanos para exigir la entrega de los certificados parcelarios del Registro Agrario Nacional. También se buscó la opinión de los funcionarios denunciados. Sin embargo, hubo negativa para dar su versión de los hechos. RTG Noticias, Felipe Zurita.
0: Habitantes del barrio de La Bodega del fraccionamiento Las Playas, esto en la zona tradicional de Acapulco, cerraron la avenida costera a la altura del ex hotel Los Pericos. Esto para exigir a la Capama que mande agua a sus hogares porque desde hace dos semanas carecen del servicio. Desde las 12 del día de este lunes, habitantes de ese barrio tradicional se colocaron en la avenida costera en ambos carriles y no permitieron el avance de los vehículos particulares ni del transporte público, lo que ocasionó enorme disgusto entre los automovilistas. Por más de una hora, los inconformes permanecieron bloqueando la zona hasta que un enviado de la Dirección General de Capama los atendió y ofreció solución a su inconformidad. Pues solamente así hacen caso, ¿no? Cerrando las calles, porque de manera eficiente, pues no. O sea, no. De hecho, no hay agua todavía en el centro, no hay. Pero la quitan sin avisar, no informan. Y cuando ya viene la protesta es cuando hacen muchas crisis, pues, esa falta de atención a la ciudadanía, ¿no? Clausuran establecimiento, esto estuvo tremendo, a ver, la clausura del establecimiento por evento masivo sin permiso ni regulación del Ayuntamiento de Chilpancingo. Vamos a conocer los pormenores.
1: Autoridades municipales clausuraron el Salón de Fiestas con Razón Social Tabachines, ubicado entre las colonias Jardines del Sur y Rubén Mora de Chilpancingo, luego de realizar un evento masivo sin el permiso del ayuntamiento y sin ninguna regulación. En su interior se encontraban reunidos alrededor de 500 jóvenes, la mayoría de ellos menores de edad, quienes mencionaron que este encuentro fue promocionado a través de redes sociales por varios días como Mónaco Chilpancingo. De acuerdo con reportes de vecinos, en el lugar se consumían bebidas alcohólicas, por lo que acudieron elementos de diversas corporaciones policíacas y personal de gobernación municipal para desalojar a los asistentes. No se reportaron personas detenidas y tras la intervención, varios padres de familia llegaron al sitio para recoger a sus hijos. Entre las cuentas que difundían la invitación se encontraba una identificada como @ranferpalma, donde se anunciaba una celebración de fin de cursos con barra libre, música en vivo, la presentación de una banda de corridos y la participación de un DJ. La publicación también ofrecía bebidas gratuitas, dinámicas para ganar botellas y la distribución de preservativos. RTG Noticias, Felipe Zurita.
0: ¿Cómo ven la situación de...? Entiendo que también esto lo difundió un influencer por ahí. Es que la situación, de verdad, padres de familia deben estar muy pendientes de sus hijos y de sus hijas. Porque vean estos llamados que se hacen a través de las redes sociales, ¿no? que puede ser gracioso, pero son menores de edad. Parece que este tipo de personajes, insistimos con el tema de las redes sociales, que hay gente que se siente famosa, ¿no? Inalcanzable, artista, pero son una bola de ignorantes, no se saben las leyes. Para hacer un evento de este tipo hay que sacar un permiso al ayuntamiento, hay que pagar licencias, porque hay que pagar. Dos, lo más crítico es que son puros jovencitos. Podemos ver la imagen, mi querido productor. O sea, jóvenes menores de 18 años y la pena de los padres que tuvieron que llegar ahí, al lugar, porque ahí los encontraron, porque ahí los fueron a recoger, porque muchos ya iban en estado inconveniente, ya muy tomados. Y esto parece que es bien divertido hoy para la juventud, bien divertido, ¿no? No pasa nada, romper las leyes, no les importa si llega la policía, qué más da, ¿no? El reto. O sea, esto es, de verdad, es penoso. Digo, ahí la autoridad competente intervino. Qué bueno, porque vean la cantidad de jóvenes que están dentro de esa casa. Aguas, papás, pongan mucha atención con sus hijos. Vamos ahora con la Profeco, dijo que ellos no andan acosando a nadie en el tema, pues esto de las licencias de transmisión, pues de este torneo internacional de fútbol. Esta es la información al respecto.
3: En el marco del operativo de verificación por el Mundial de Fútbol 2026, la Oficina de Defensa del Consumidor Zona Acapulco aclaró que personal de Profeco solo ha realizado visitas de inspección en establecimientos para que se cumpla la ley a favor del consumidor. Descartó que esas inspecciones sean para sancionar a quienes no cuenten con permisos para la transmisión de los partidos. En un video que Profeco hizo llegar a los medios de comunicación, Esther Araceli, quien se encarga de la Oficina de Defensa del Consumidor en la zona de Acapulco, aclaró esta controversia.
4: Se aclara que la institución carece de atribuciones para supervisar, verificar o sancionar lo relacionado con los derechos de transmisión de los partidos del Mundial en establecimientos mercantiles. Las facultades de la Profeco se limitan estrictamente a proteger los derechos de los consumidores en la adquisición de bienes, productos y servicios.
3: Profeco sí exigió a los establecimientos verificados que exhiban los precios de forma visible, respeten ofertas y promociones, no exijan propina obligatoria y que entreguen el comprobante o ticket de la compra total. RTG Noticias, Mar Horacio Ramos.
0: Bueno, ya quedó ahí aclarado, ¿no? O sea, ni por parte del INPI ni por parte de Profeco es importante que... Lo cierto es que los negocios, los establecimientos pueden transmitir el fútbol, sí, pero no pongan elementos que están prohibidos, ¿sí? La copa, el nombre de la FIFA, las mascotas, ni la tipografía siquiera. Ya se los había dicho, hay una tipografía de la A a la Z, mayúscula, minúscula, que está prohibida, ¿sí? A esos niveles está la FIFA. Entonces, no utilice nada. De hecho, hay una carpeta por ahí, espétanse a la página de la FIFA, y ahí están todas las instrucciones de todo lo que no se debe de hacer. Usted puede poner sus monitores, vender sus bebidas, sus snacks, lo que quiera, y no pasa nada. Es más, si quiere, ponga balones ahí, pero no, que no tengan la marca FIFA, que no tengan nada de lo que prohíbe este organizador del torneo. Bueno, si yo tengo que estar aquí cuidando las palabras para que no me vayan a multar, ¿no? Uy, no voy a decir algo porque te llega el operativo FIFA, ¿no? Bueno, durante su mensaje dominical, el arzobispo de Acapulco, Leopoldo González González, reconoció que el deporte es fundamental para el fomento de la paz y la libertad en el mundo. Se refirió al inicio del Campeonato Mundial de Fútbol, donde este deporte es una riqueza educativa tanto para jugadores como para espectadores. Destacó que el deporte nos habla de la necesidad, del esfuerzo y el sacrificio para lograr alcanzar las metas. Que el deporte nos enseña es que la verdad y la justicia no son apreciaciones subjetivas, sino situaciones objetivas. Que el deporte sea siempre escuela de fraternidad y no de rivalidad vacía, espacio de encuentro y no de exclusión, camino de paz y no de violencia, lo que dice el arzobispo Leopoldo González González. Y Guerrero continúa consolidándose, pues consolidando más bien su recuperación y crecimiento turístico al registrar este fin de semana una ocupación hotelera promedio del 67.3%, con Acapulco a la cabeza al alcanzar 72.3%, cifras que confirman el comportamiento positivo que ha mantenido la entidad durante los primeros meses de este año. De acuerdo con el reporte estadístico diario, Acapulco alcanzó una ocupación hotelera promedio de 72.3%, posicionándose como el destino con mayor afluencia de visitantes en la entidad. Destacó particularmente la Zona Dorada, que registró una ocupación del 79.7%, seguida de la Diamante con 65.1% y la Bahía Histórica con 62.1%. Estos resultados cobran especial relevancia al considerar que el puerto opera actualmente con una oferta de 17.002 habitaciones disponibles, reflejo de la confianza de los visitantes, de los inversionistas, así como de los prestadores de servicios turísticos en la recuperación y fortalecimiento del destino, y pues que todos han puesto un granito de arena para poder sacar adelante a Acapulco después del paso de los huracanes, y que poco a poco se va viendo. Claro, como todo, ¿no? Hay quienes se resisten al cambio, hay quienes no quieren, son poquitos, pero poco a poco Acapulco va avanzando. Imagínense ustedes, si no le hubiera entrado a la federación, ¿cómo estaría Acapulco, no? Nada más pónganse a pensar. Vamos a la pausa, regresamos en unos instantes, no le cambie.

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0: Vamos con más información. Dedican obras al caso Ayotzinapa en una exposición, esto en la ciudad de Taxco.
1: En el Museo de Arte Virreinal en Taxco fue inaugurada la exposición plástica surrealista de las artistas pertenecientes al Arte 21 Plataforma Colectiva, Aleva Ibarra Lazo e Ivonne Reynaud Tasser, denominada Diálogos entre Muros, en la que resaltan dos trabajos relacionados con la desaparición de los 43 normalistas de Ayotzinapa, ocurrida en la noche del 26 y 27 de septiembre de 2014 en Iguala. En las salas principales del museo se localiza un primer óleo de gran formato denominado Ayotzinapa, de un hombre desnudo e hincado con la cabeza agachada rodeado de palomas, y en un lado una paloma sosteniendo un feto humano de la artista Aleva Ibarra Lazo. Y un segundo en esta otra pieza doble donde sobresalen dos manos y un rostro en tercera dimensión denominado La muerte levanta el telón, 43 actores en escena de la artista Ivonne Reynaud Tasser.
2: Pero también dentro de todo eso, de todo ese caos, también hay una esperanza, ¿no?, que representa las aves, ¿no? Aquí con el bebé, ¿no? O sea, volvemos como a nacer, volvemos a renacer a pesar de tanto dolor y la tragedia. Como que los mexicanos somos así, ¿no? Siempre en solidaridad.
1: Son 24 piezas de artes plásticas en las que se desarrollan los procesos de conversación, una alquimia en la que se destacan los colores primarios y se encuentran con el color claroscuro, con la sutileza del óleo y la furia del acrílico. RTG Noticias, Raimundo Ruiz.
0: En otras noticias, un ataque armado en la colonia El Polvorín, al norte de Chilpancingo, dejó un saldo de 2 personas fallecidas y 2 más heridas, esto durante la tarde del sábado. El hecho provocó una intensa movilización de corporaciones de seguridad en la zona. De acuerdo con los reportes, una de las víctimas falleció en el lugar, mientras que otra murió cuando recibía atención médica. Los otros 2 lesionados permanecieron en los hospitales. Por este hecho, hasta el momento no se reportaron personas detenidas. Este es el segundo hecho violento registrado durante el sábado en la capital del estado. Y este fin de semana, en otra información, se registraron 2 accidentes automovilísticos en la carretera federal Acapulco-Pinotepa Nacional, Oaxaca. El primero involucró a 4 autos en el crucero de la comunidad de Tenango, perteneciente al municipio de Azoyú. El saldo fue de 6 personas lesionadas y daños materiales a otras 3 camionetas y un taxi de la ruta Ometepec-Markelia. Posteriormente, sobre la vía federal 200, frente a la unidad deportiva de Juchitán, se registró un segundo accidente que involucró una camioneta la tarde de este domingo. De acuerdo con el reporte de las autoridades, un joven de nombre Adrián N., director de un grupo musical de Ometepec, se impactó contra una camioneta quedando tendido sobre la carpeta asfáltica. Paramédicos y socorristas acudieron al lugar para brindar los primeros auxilios y posteriormente trasladar a las personas lesionadas a los hospitales cercanos. Y niños y jóvenes, hombres y mujeres realizaron una práctica en la bahía de Acapulco para desarrollar lo aprendido en las clases y clínicas de navegación que imparte la Escuela de Vela Aarón Science. En esta institución es el punto de referencia local para aprender el deporte náutico, formando a niños, niñas, jóvenes, personas adultas en el manejo de veleros. Oh, hasta eso está padrísimo, ¿no? Hay que ir un día, ¿no, David? ¿No? Eso está padrísimo, ¿no? Durante sus prácticas de aprendizaje se pudo observar en gran parte de la bahía de Acapulco las maniobras realizadas por los estudiantes. Pequeñas velas y pequeñas embarcaciones se dejaron ver al mediodía del domingo, dando una postal extraordinaria en nuestra bahía. Mira más que padre, ¿no? Pero lo importante es que son nuestros niños y nuestras niñas, así como jóvenes que ya están pues incursionando en un deporte bonito, ¿no? Eso es muy, muy bueno, que sepan los padres orientar a sus hijos hacia estos deportes, al que sea, pero que realmente sean personas sanas y con valores. Es lo que necesitamos en Guerrero.
3: Es deporte olímpico.
0: Además es deporte olímpico, ¿verdad? Pues sí, digo, es importante, ¿no? Si al niño le gusta el fútbol, que juegue fútbol, pero que se vuelva un niño con metas, con logros. Si le gusta el básquetbol, que lo haga. Si le gusta el voleibol, igual, pero que lo hagan. Y que hay que orientar a nuestros niños. Son las próximas generaciones que van a sacar adelante a Acapulco y a Guerrero, ¿no? Eso tenemos, y al propio México. Bueno, vamos ahora con Manuel Nava, ya no tan niño. Vamos con Manuel Nava y la sección Cuestión de Peso. Adelante, Manuel.
4: ¿Cómo les va? ¿Cómo están ustedes? La protección ante las lluvias es una cuestión de peso. El cambio climático ya no es una amenaza, ya no es un riesgo lejano, ya es un golpe directo al patrimonio de los mexicanos y los guerrerenses. El inicio de la época de lluvias y huracanes marca la destrucción de miles de hogares y vehículos durante el periodo de la temporada y va a pegar en el bolsillo. Por ello, es necesario contar con un seguro que nos proteja de estos fenómenos naturales. Tenemos la percepción de que los seguros son caros, pero la realidad es que su precio va en función del valor del bien. Si este tiene un costo promedio, se encontrará un precio más accesible. El precio, por ejemplo, de este tipo de seguros ronda entre 2.5 y 4% del valor del bien. Es preferible contar con un seguro que asumir el costo total de los daños que puedan llegar a sufrir. Protegerse ante las lluvias es una cuestión de peso. Por el favor de su atención, muchas gracias.
0: Gracias, Manuel. Nos dice Edgar Vargas que gracias por los comentarios. Dice que en la calle Victoria ya tiene más de un mes sin agua potable. Ahí el reporte para la Capama. Es lo que les digo, o sea, pues no informan, solamente quitan el agua. Ahora, esto es algo que hemos dicho todas las veces. Yo no sé si piensan que uno lo hace por molestar, pero recuerden que son servidores públicos y tienen que ser eficientes y eficaces. No le hacen el favor a la gente, ¿eh? Para eso nos paga la gente, para eso nos paga la población, y no están haciendo bien su chamba. Así que no se enojen, mejor hay que poner a trabajar a la gente que no está haciendo su trabajo como debe de ser. Así que ahí está el reporte de la calle Victoria, que no hay agua, y no hay agua en todos los barrios históricos. No sé cómo andan en Caleta, o en tu colonia, ¿cómo andan? Costa Azul, más o menos. ¿Sí? Allá en Cumbres, ¿cómo están? ¿No hay agua? No hay tampoco servicio de la basura, no, esos son otros también. Bueno, pues ya nos vamos. Gracias por su amable atención. Mañana tenemos más noticias en punto a las 2 de la tarde con Irvin Ávila y Manuel Nava García. Yo los espero a las 8 de la noche con repetición a la medianoche. Muchísimas gracias. Que descansen.

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2: Eso.
1: ¡Ah! ¿Cómo me duele, loco?

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2: 15 de junio, un día como hoy, 15 de junio de 1982, en un partido de un mundial de fútbol, ocurre la victoria por más goles de la historia que está de esta competición hasta esa fecha. Bueno, durante la Copa Mundial de Fútbol de España 82, El Salvador pierde ante Hungría por 1-10, 15 de junio de 1982. Pues son efemérides. También se establecen relaciones diplomáticas entre el Vaticano e Israel. 1994, un 15 de junio. Otras efemérides también tienen lugar las primeras elecciones democráticas en España tras el fallecimiento del dictador Francisco Franco. 1977, 15 de junio. Pues son efemérides. También se celebra la primera edición del Salón del Automóvil de París, Francia, uno de los más importantes del mundo. 1898, 15 de junio. Se aprueba la ley de ciudadanía india en Estados Unidos, también conocida como Ley Snyder, por la que se otorga la ciudadanía estadounidense completa a los nativos americanos. 1924, 15 de junio. El científico y político estadounidense Benjamin Franklin demuestra que el rayo es electricidad con su experimento de la cometa, lo que llevó al invento del pararrayos. 1752, 15 de junio. Otras efemérides también: consigue hacer la primera transfusión de sangre exitosa en un ser humano utilizando como cánulas plumas de ave el médico francés Jean-Baptiste Denis. 1667, un 15 de junio. Son efemérides. Aquí vamos a estar compartiendo también la buena música, los diferentes géneros, lo que festejes, celebres. Aquí estamos para complacer. Escuchamos este tema también, mi lindo guerrero. Escuchamos a Karin León, Dame un beso y dime adiós, un cover, a Bad Bunny, ojitos lindos, Malas decisiones, a Kenia. Grupo Frontera, también di que sí. Otro tema, Dame un besito. A Kimbo también escuchamos este tema con Kimbo, uno de sus temas escuchados, Aburrido. A Mi Lado, otro tema, Cómo Me Duele, también con Valentín Elizalde. Aquí estamos para atenderte. Recuerda que estamos aquí en calle Benito Juárez, barrio del Carmen, Ometepec, Guerrero, para algún mensaje. Recuerda que a las 9:45 tenemos el aviso oportuno al servicio de la comunidad. A las 9:45, bueno, en unos minutos, a las 10, tenemos La Bohemia Sin Ti para escuchar información, escuchar boleros aquí en La Bohemia Sin Ti, los lunes a las 10, en nuestra programación con los diferentes estilos musicales, siempre para los diferentes estados de ánimo. Ojalá y estés pues bien en esta noche. Faltan 21 minutos para las 10. Vamos a escuchar este tema también con Armando Carmona Quesada. Este tema, A Ti Te Hizo Dios, Despacito. Son las 9:39. Muy buenas.

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7: Para la ciudadanía en general se solicitan donadores de sangre de cualquier tipo para el joven César Adrián. Si puedes donar o conoces a alguien que pueda hacerlo, por favor envíenle mensajes a sus familiares para que les brinden más información, o bien pueden acudir al Hospital IMSS Bienestar de Ometepec o al Hospital General de Acapulco, El Quemado. Cualquier información, puedes comunicarte al número 741-125-6586. El gobierno municipal de Ometepec, a través de Protección Civil como medida preventiva para esta temporada de lluvias, informa que en Ometepec se cuentan con 43 espacios indicados que se habilitan como refugios temporales en caso de emergencia. Si vives en zonas de alto riesgo y márgenes de ríos, tu vivienda está en peligro, no te arriesgues, cuida tu vida y tu familia. Acércate a los refugios temporales y ubica tu refugio más cercano. Atención, Ometepec, quienes planean incorporarse a la pensión para adultos mayores o a pensión Mujeres Bienestar, ya pueden ir preparando su expediente porque el próximo registro se llevará a cabo del 22 al 28 de junio de 2026. Tener los documentos listos desde antes suele hacer la diferencia cuando la fecha del trámite para este proceso, tener a la mano identificación oficial vigente, la CUR con impresión reciente, acta de nacimiento legible, comprobante de domicilio no mayor a 6 meses, teléfono de contacto, tanto celular como de casa, la ubicación del módulo correspondiente puede consultarse en gob.mx/bienestar. Voces de la Juventud Indígena, ¿te gustaría participar? Si tienes entre 13 y 17 años y eres parte de la región Costa Chica de Guerrero, esta es tu oportunidad. Participa en el concurso de oratoria en lengua indígena Ñundá, Voces de la Juventud Indígena, se llevará a cabo en el Auditorio Máximo Gómez Muñoz, Zócalo de Xochitlahuaca, Guerrero. El ISTE extiende una cordial invitación a toda la población femenina a participar en la campaña de detección oportuna de cáncer de cuello uterino mediante la realización del estudio de Papanicolaou, procedimiento rápido, seguro, sencillo y totalmente gratuito. Las interesadas podrán acudir a las instalaciones del ISTE en Ometepec, Guerrero, presentando únicamente su identificación oficial, INE. De igual manera, se informa que todas las mujeres que se realicen su estudio de Papanicolaou durante los meses de mayo a julio participarán en el sorteo previamente anunciado. La prevención es una herramienta fundamental para el cuidado de la salud. Y ante la temporada de lluvias, el gobierno de Ometepec, a través de Protección Civil, emite un exhorto urgente a la población para evitar arrojar basura en calles, alcantarillas y cuerpos de agua, con la finalidad de prevenir taponamientos que provocan inundaciones y encharcamientos. Esto con el fin de reducir riesgos de inundaciones y sus impactos en la población y sus bienes. Recuerden que la basura en las calles obstruye el flujo del agua y dificulta el funcionamiento adecuado del sistema de drenaje, lo que puede causar inundaciones. La colaboración de todas y todos pues, es esencial para mantener las ciudades limpias, evitar inundaciones durante la temporada de lluvias, mantener limpias las coladeras, protege a las colonias, barrios y comunidades de los daños provocados por la acumulación de agua. La prevención es una tarea compartida. 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

Aunque su trabajo lo hayan realizado hace muchos años y transcurra el tiempo sin saber nada de ellos o de sus aportes en las diferentes actividades, llega la Bohemia Sin Ti con ese objetivo: recuperar todo ese material guardado, y que gracias a todos ustedes estamos recuperando información en la música, en la pintura, entre otras artes.

Hoy, como siempre, vamos a escuchar boleros clásicos en el gusto de los costachiquenses. Cápsulas de personajes que con sus conocimientos sirvieron para darle cuadratura a la Costa Chica. Y en esta ocasión tenemos breve información del padre del pueblo, Nicolás Vázquez Ortiz. Te invito a escucharla.

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1: Nicolás Vázquez Ortiz, el padre del pueblo. Nació el 5 de julio de 1862. Fue hijo de José María Vázquez y María de los Ángeles Ortiz. Al cumplir 15 años de edad, quedó huérfano de padre y madre. Su papá falleció el 16 de noviembre de 1876 y su mamá el 10 de junio de 1877, sin dejarle más patrimonio que la herencia de tres hermanos menores que quedaron a su cuidado, llamados Serafín, Juana y Eduviges. Hizo sus primeros estudios en Ometepec y con la práctica que tuvo en asuntos administrativos, judiciales y educativos, desempeñó con acierto cargos públicos de importancia. En 1882 fue director de la Escuela Primaria de Tlacuachistlahuaca. En 1893, secretario del C, prefecto del distrito de Abasolo. En 1897, presidente municipal de Ometepec, prefecto del propio distrito de Abasolo en 1911. Fue por esas fechas que se construyó el mercado municipal, que se inauguró el 27 de septiembre. El doctor Fidel R. Guillén, diputado federal por aquellos años del sexto distrito electoral de Guerrero, hizo un importante obsequio, donando 1,000 pesos al honorable ayuntamiento de Ometepec para la construcción de esta obra, el mercado municipal. Diputado en el honorable 22º Congreso Local por el distrito de Abasolo, en el periodo de 1911-1913, y en 1921 se elige nuevamente presidente municipal de Ometepec. En ese mismo año se inauguró la primera iluminación eléctrica de Ometepec. Por muchos años el señor Vázquez litigó en el juzgado de primera instancia del distrito de Abasolo. Este ejercicio y los puestos públicos que había desempeñado le merecieron el nombre de padre del pueblo, que conservó hasta el 29 de abril de 1939, fecha en que falleció. Voz Raúl Moreno, RTG Ometepec.
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1: Recuerda que nuestra programación está diseñada para que tengas un día agradable escuchando los diferentes géneros musicales, escuches la letra, celebres y festejes en compañía del 1100 AM nuestra radio. Aquí estamos en calle Benito Juárez, barrio del Carmen, en Ometepec, o te comuniques al 741-412-0642. A continuación, otra canción y luego la pausa.
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6: Estamos de regreso. ¿Escuchas La Bohemia sin ti? 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

0: Nuevamente te envío un cordial saludo hasta donde te encuentres. Aquí en Ometepec, en los diferentes barrios, diferentes comunidades. Es la Bohemia sin ti, donde la información es lo primero. Cápsulas necesarias, historias o anécdotas de Ometepec para las nuevas generaciones y que hoy por hoy pasan desapercibidas. A continuación, conoceremos qué son los endocos con nuestra compañera Kenia Guillén.
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2: 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En la Costa Chica de Guerrero y Oaxaca, los endocos, también conocidos como langostinos de río, chacales o acamayas, son crustáceos de agua dulce. Se preparan tradicionalmente en un caldo picoso o en preparaciones como al mojo de ajo y a la plancha. El manjar de la Costa Chica. Los endocos habitan en ríos de corrientes rápidas y lagunas costeras de la región. Son muy codiciados por su carne abundante y su sabor intenso, que recuerda al de la langosta. Para disfrutar de este platillo en la región, las familias locales suelen establecer enramadas temporales a la orilla de los ríos, como ocurre en las cercanías de San Marcos y otros afluentes de la Costa Chica, donde preparan el caldo fresco con el crustáceo recién capturado. El caldo de endocos destaca por su sencillez y potencia, alejándose de los caldos con muchas verduras. Se elabora principalmente con el endoco fresco, que aporta un caldo sumamente concentrado, un sofrito de tomate, cebolla y ajo, chile costeño o chile de árbol para darle el toque picante característico de la región. Los endocos o chacales, como se les conoce en otras regiones, son un verdadero manjar de la gastronomía tradicional en la Costa Chica de Guerrero y Oaxaca. Se trata de un langostino o camarón gigante de río que crece en los afluentes, ríos y lagunas de la zona. Su carne es muy preciada por ser firme y tener un sabor sumamente intenso y dulce. El platillo estrella es el caldo de endocos. Se prepara haciendo un caldo rojizo o anaranjado a base de jitomate, cebolla, ajo y chiles regionales, como el chile costeño, dándole ese toque picosito característico de la comida guerrerense. Los langostinos enteros se hierven en el caldo. Sus cabezas liberan jugos intensos que le dan a la preparación un sabor a marisco profundo y concentrado. Es muy común que se sirva con unas gotas de limón, acompañado de frijolitos negros de la región, tortillas de mano recién hechas, a veces de maíz morado y una buena salsa de molcajete. Debido a que son un producto de temporada y de pesca artesanal ribereña, es un platillo típico de enramadas, cocinas tradicionales y restaurantes de mariscos a pie de río o mar. En municipios como San Marcos, Copala, Cruz Grande, Juchitán o Cuajinicuilapa, los habitantes locales suelen prepararlos en sus casas o en fondas típicas. También puedes encontrar variantes de estos mariscos: camarón, jaiba, caracol, en el famoso caldo arrecho o caldo siete mares, que se sirven en toda la franja costera de la Costa Chica. Voz Kenia Guillén, RTG Ometepec.

0: Estamos por finalizar otra emisión más de La Bohemia Sin Ti, un breve espacio musical e informativo de interés, donde se rescatan las tradiciones y las costumbres en la Costa Chica, tanto de las comidas típicas como las danzas de la región. Me despido con otro bolero. Gracias y hasta la próxima emisión.
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1: Joaquín Álvarez Añorbe, profesor y poeta, nació en Ometepec el 12 de enero de 1938, hijo de Joaquín Álvarez Guzmán y de Victoria Añorbe Portillo. Cursó la primaria en su pueblo de origen y la normal en el Instituto Federal de Capacitación del Magisterio en Chilpancingo. Hizo la especialidad de matemáticas en la Universidad Autónoma de Guerrero. En México, estudió archivonomía y biblioteconomía. A lo largo de su vida como servidor público, se desempeñó como soldado, archivista, empleado postal, subjefe de secundarias generales, jefe de secundarias técnicas a nivel estatal y subdirector de la Escuela Secundaria Tecali de Acapulco. Actualmente es maestro jubilado. Su lírica es muy recitada en la Costa Chica de Guerrero y Oaxaca, sobre todo El Negro, composición que entrevera musicalidad y rima, métrica y libertad, basada en el lenguaje coloquial y los modismos de la región. En 1986, el Instituto Guerrerense de la Cultura publicó una recopilación de sus textos y en el mismo año dio a conocer el libro Mis Primeras Poesías. Algunos de sus poemas como La Calle Donde Viviste, Mi Tiempo, Para Mí No Hay Vida y Que La Deje fueron publicados en el tercer tomo del Compendio de Poesía Iberoamericana, editado por la Sociedad Iberoamericana de Poetas, Escritores y Artistas. Después del encuentro poético del año 1986 entre guerrerenses y oaxaqueños, por los días de la Semana Santa, el profesor Joaquín Álvarez Añorbe fue invitado a declamar a la feria, estando presente el gobernador en turno, el licenciado Alejandro Cervantes Delgado. La poesía, A Mis Dos Costas de Guerrero, la cual menciona los lugares más emblemáticos de las dos regiones costeras. Álvarez Añorbe es miembro activo de la Asociación de Compositores, Poetas, Escritores y Artistas de Ometepec, la cual cada 21 de marzo celebra el Día de la Poesía, evento en el que se hace entrega de la presea Joaquín Álvarez Añorbe, destinada a personas reconocidas en el ámbito de la cultura. El poeta ometepequense Joaquín Álvarez Añorbe cuenta con una larga trayectoria cultural que lo ha colocado como uno de los mejores poetas de la región de la Costa Chica. Es por ello que hoy engalana las filas de Personajes de mi Tierra. En la voz, Kimberly Carmona, RTG Ometepec.

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5: También, siglo XX, el abogado, otra cumbia, son las 10:47, escuchamos también a Sexto Poder, Pescado de mi Tierra, con cumbia, esta cumbia tropical, Simon y su fantasma musical, Los Pescadores, son las 10:47.

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3: Entre sus canciones más conocidas están Chiquita Mía, He Vivido Esperando por Ti, De Punta a Punta, No Olvidarla, Mi Verdadero Amor, Si Estuvieras Conmigo, Tradoler, entre otros temas, aquí con este tema con Álvaro Torres, muy conocido, salvadoreño, y pues aquí con su música, No Olvidarla. Escuchamos también el tema con Lorenzo Santamaría, Tony Magallón, Julio Iglesias, Lo Mejor de Mi Vida, Álvaro Torres, este tema. Vamos a escuchar otro género. Recuerda que estamos transmitiendo en vivo para complacer, para saludar. Aquí estamos para pasar una noche excelente, agradable. Estábamos también con esta recomendación, siempre para escuchar los expertos, los factores que afectan la salud de los varones. Bueno, son el estrés, la depresión y antecedentes hereditarios que pueden incidir en la aparición de algunas enfermedades que afectan la salud masculina. Como cáncer de próstata, cáncer de testículo, cáncer de colon, enfermedades cardíacas, enfermedades de la próstata, disfunción eréctil, infertilidad. Y pues las recomendaciones, nos dan recomendaciones básicas para pues una buena salud: dormir entre 7 y 8 horas diarias, limitar el consumo de alcohol, tabaco, asistir a evaluaciones y chequeos médicos anuales, practicar también algún deporte o actividad física, alimentarse balanceadamente, disfrutar de actividades recreativas, relajarse, descansar. Estamos en esta Semana Internacional de la Salud Masculina para conocer más de enfermedades, escuchar las recomendaciones y pues seguir con las recomendaciones. Se celebra la Semana Internacional de la Salud Masculina. Estamos en esta semana, 14 al 21 de junio. Aquí te vamos a estar dando también la información, las recomendaciones. Vamos a escuchar La Cumbia del Desierto. Son las 11:21.

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2: Ahora faltan 20 minutos y las 12. Estamos este tema con banda Tierra Mojada, Cariñito. A buscar también a Chico Che. Vamos a recordar con la Sonora Dinamita, Mambo Cayetano. 11:40.

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6: Una efeméride significativa que visibiliza, bueno, el rol de las mujeres y su contribución en empresas y compañías mineras. Estamos con esta efeméride. 15 de junio se celebra el Día Internacional de la Mujer en la Minería. Para pues concientizar acerca de la equidad de género en el desarrollo de una industria, bueno, minera sostenible, diversa e inclusiva. En este día, la creación del Día Internacional de la Mujer, pues para homenajear, bueno, a las mujeres que forman parte de este sector minero, así como generar también conciencia acerca de la importancia de la equidad de género en este sector, destacando por los logros y avances obtenidos. Pues para también dar a profesionales, asociaciones y organizaciones de mujeres, empresas mineras, pues realizar este reconocimiento de vital importancia para impulsar la participación de las mujeres en la actividad minera, reconociendo su contribución a la minería. Y pues vamos a estar compartiendo pues más efemérides, reportes. Son las 11:51, lo que haya celebrado aquí la invitación. Estar en sintonía, escuchar la información, los diferentes géneros desde las 5 de la mañana, son 20 horas, finalizamos en punto de la 1. Hoy estamos saludando las felicitaciones para Micaela, saludos para Yolanda, saludos para Ezequiel, saludos para Abraham, Landelino, saludos para Bárbara, Bernardo, lo que festejes, aquí estamos para complacer, para Luis, para Tomás, las felicitaciones, que haya sido un día pues también de celebración, escuchar la radio, la música, la información, escuchar ese tema. Escuchamos también a Daddy Yankee, Bailando en la Lluvia, escuchamos este tema con el de Chico Che y la Sonora Dinamita, banda Tierra Mojada, a escuchar a Pedro Fernández, Los Hombres No Deben Llorar. Son las 11:52.

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la recta final, los primeros minutos de este martes 16 de junio de 2026. Son las 12 con 18 minutos. La Furia Oaxaqueña, a usar esta chilena Tolito con el dedo. 12-18, buenos días.

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2: Ahora faltan 22 minutos. Son las 12:38. Faltan 22 minutos para la una. Vamos a Belinda y Los Ángeles Azules, el latido del mundial. Vamos a usar este tema con Álvaro de Luna hasta el amanecer. 12:38.

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7: Darle bien a Leonardo Guillén, el romántico. A escuchar este bolero buscador de amor. Son las 12:47, 13 minutos y la una.

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2: Empezamos la transmisión, 12:55, 5 minutos y la una. Así concluimos el entretenimiento, la información, los diferentes géneros. Aquí estamos para atenderte en calle Benito Juárez, barrio del Carmen, Ometepec Guerrero. A las 5 de la mañana iniciamos la transmisión. Teléfono aquí en cabina 741-412-0642. Vamos a escuchar a Elfego Torres Saavedra, Tres Besos. Escuchamos también al dueto Blanco y Negro, a Leonardo Guillén, El Romántico, música de Guerrero, chilenas, los boleros, sones, danzones. Aquí escuchamos las cumbias, grupos de Guerrero y Oaxaca, siempre para pasar un día excelente, agradable, celebre con responsabilidad. Y me despido a nombre de mis compañeros, tu servidor y amigo Raúl Moreno. Te doy las gracias, que descanses y muy buenos días.

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2: Son las 5 de la mañana con 9 minutos, 5 de la mañana con 9 minutos, muy buenos días. Soy Gustavo Galindo y para mí es un gusto y un placer estar aquí con ustedes a través del 97.7 de FM y a través de nuestra plataforma de internet por www.rtg.com.mx. Recuerdo que estamos totalmente en vivo transmitiendo desde calle Benito Juárez 19A, Barrio del Carmen, desde Ometepec. Desde esta cabina te envío saludos hasta donde quiera que me estés escuchando, que por cierto, me daría mucho gusto saber qué tal nos escuchas, qué tal nuestro audio, nuestra programación. 741-412-0642, el teléfono en cabina, ya lo sabes. ¿Quieres escuchar algún tema especial, alguna canción, algún artista, género musical? Con mucho gusto programo tu canción en cuanto me sea posible en este turno totalmente en vivo. 5 de la mañana con 10 minutos, los voy a dejar con el siguiente tema. Enseguida vamos a una pequeña pausa promocional y en breve regreso con más música. Los voy a dejar con los Joao con el tema Oye, abre tus ojos, por supuesto, para seguir bailando, disfrutando de este martes 16 de junio. 5 de la mañana con 10 minutos. Muy buenos días.

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2: Son las 5 de la mañana con 28 minutos, 5 de la mañana con 28 minutos. Muy buenos días para quienes acaban de encender su radio. Los dejo con la sonora de Margarita con el tema Amor Tropical.

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0: Son las 5 de la mañana con 58 minutos. 5 de la mañana con 58. Muy buenos días. Espero que su día esté perfecto en esta mañana de este martes 16 de junio ya. Qué rápido pasan los días, ya a mitad de mes. Deseo que estén muy bien. Los voy a dejar con este cha-cha-cha, Los Aretes de la Luna. Enseguida vamos a una pausa y regreso en breve con más música. 741-412-0642, el teléfono en cabina.
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12: Joaquín Álvarez Añorbe, profesor y poeta, nació en Ometepec el 12 de enero de 1938, hijo de Joaquín Álvarez Guzmán y de Victoria Añorbe Portillo. Cursó la primaria en su pueblo de origen y la normal en el Instituto Federal de Capacitación del Magisterio en Chilpancingo. Hizo la especialidad de matemáticas en la Universidad Autónoma de Guerrero. En México, estudió archivonomía y biblioteconomía. A lo largo de su vida como servidor público, se desempeñó como soldado, archivista, empleado postal, subjefe de secundarias generales, jefe de secundarias técnicas a nivel estatal y subdirector de la Escuela Secundaria Tecali de Acapulco. Actualmente es maestro jubilado. Su lírica es muy recitada en la Costa Chica de Guerrero y Oaxaca, sobre todo El Negro, composición que entrevera musicalidad y rima, métrica y libertad, basada en el lenguaje coloquial y los modismos de la región. En 1986, el Instituto Guerrerense de la Cultura publicó una recopilación de sus textos y en el mismo año dio a conocer el libro Mis primeras poesías. Algunos de sus poemas como La calle donde viviste, Mi tiempo, Para mí no hay vida y Que la deje fueron publicados en el tercer tomo del Compendio de Poesía Iberoamericana, editado por la Sociedad Iberoamericana de Poetas, Escritores y Artistas. Después del encuentro poético del año 1986 entre guerrerenses y oaxaqueños, por los días de la Semana Santa, el profesor Joaquín Álvarez Añorbe fue invitado a declamar a la feria, estando presente el gobernador en turno, el licenciado Alejandro Cervantes Delgado. La poesía, A mis dos costas de Guerrero, la cual menciona los lugares más emblemáticos de las dos regiones costeras. Álvarez Añorbe es miembro activo de la Asociación de Compositores, Poetas, Escritores y Artistas de Ometepec, la cual cada 21 de marzo celebra el Día de la Poesía, evento en el que se hace entrega de la presea Joaquín Álvarez Añorbe, destinada a personas reconocidas en el ámbito de la cultura. El poeta ometepequense Joaquín Álvarez Añorbe cuenta con una larga trayectoria cultural que lo ha colocado como uno de los mejores poetas de la región de la Costa Chica. Es por ello que hoy engalana las filas de Personajes de mi Tierra. En la voz, Kimberly Carmona, RTG Ometepec.
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2: Son las 7 de la mañana con 19 minutos, 7 de la mañana con 19 minutos, 741-412-0642, el teléfono en cabina. Recuerda que estamos totalmente en vivo, transmitiendo desde calle Benito Juárez 19A, Barrio del Carmen, desde Ometepec, a través del 97.7 de FM y a través de nuestra plataforma de internet por www.rtg.com.mx. Los voy a dejar con... me parece que me da tiempo de enviar tres temas más. Los voy a dejar con Camilo y Wisin con el tema Buenos Días. De ahí escuchamos algo de David Guetta con este tema de Crazy What Love Can Do. Enseguida vamos a una pequeña pausa promocional y es momento de despedirme después de este corte de las 7:30. Ya lo saben, se quedan unos minutos con música continua, en lo que esperamos el enlace para escuchar la conferencia matutina, la mañanera del pueblo, en voz de la presidenta de la República Mexicana, la doctora Claudia Sheinbaum Pardo. 7:20 a.m. Los dejo entonces con este tema de Camilo. Soy Gustavo Galindo. Mañana en punto de las 5 de la mañana, usted y yo tenemos una cita para comenzar el día juntos. Y recuerden que nos escuchamos muy pronto. 7 de la mañana con 20 minutos.

0: Hoy toca el informe de seguridad con el cierre de los datos del mes de mayo. Adelante, siéntense, por favor. Está con nosotros, como siempre, para el informe de seguridad, Rosa Isela Rodríguez, secretaria de Gobernación, Omar García Harfuch, secretario de Seguridad y Protección Ciudadana, el general Ricardo Trevilla Trejo, secretario de la Defensa Nacional, el almirante Raimundo Pedro Morales Ángeles, secretario de Marina, la maestra Marcela Figueroa Franco, titular del Secretario Ejecutivo del Sistema Nacional de Seguridad Pública, y el general Guillermo Briceño, comandante de la Guardia Nacional. Como siempre, vamos a dar la palabra primero a Marcela para que dé los datos, la información, la estadística. Después tomaría la palabra Rosa Isela para hablar de la atención a las causas de las distintas actividades que realizamos durante el mes de mayo y junio. Y después el secretario de Seguridad, Omar, para dar el parte también de las detenciones y otros resultados durante el mes de mayo y junio. Adelante, Marcela, iniciamos.
1: Muy buenos días a todas y a todos. Con su permiso, presidenta. Bueno, como ya mencionaba la presidenta, el día de hoy les vamos a informar del reporte de incidencia delictiva con cifras consolidadas al 31 de mayo de 2026, con información de las 32 fiscalías estatales del país y a 20 meses del gobierno de la presidenta, la doctora Claudia Sheinbaum. En esta primera gráfica podemos ver la tendencia en el promedio diario de homicidio doloso, desglosado de forma mensual, como siempre se los presentamos, de septiembre de 2024 a mayo de 2026. Se observa una disminución del 46% entre el inicio de la administración, en el que se registraron 46.9 homicidios promedio diario, y el mes que acaba de concluir, que cerró en un promedio de 47.3 homicidios diarios, siendo el mes más bajo de este periodo analizado. En la siguiente lámina destacamos la diferencia entre cómo inició la presente administración y cómo concluyó precisamente el mes de mayo. La reducción es equivalente a 39 homicidios dolosos menos por día, al pasar, como ya les señalábamos, de 86.9 homicidios en septiembre de 2024 a 47.3 en mayo. En esta siguiente gráfica, lo que podemos observar es el promedio diario de homicidios dolosos a nivel nacional que se han registrado en todos los meses de mayo de 2015 a 2026. Como podemos ver en esa gráfica, que es muy clara, el mes de mayo de 2026 es el mayo más bajo de toda esta serie histórica que les presentamos, es decir, es el mayo más bajo en los últimos 12 años. La siguiente, por favor. En esta gráfica también podemos observar el promedio diario de homicidios dolosos a nivel nacional. En este caso, lo que les presentamos es el periodo de enero a mayo de cada año, que es lo que llevamos de este 2026. Destaca precisamente que el promedio de enero a mayo de 2026 registra un promedio de 50.4 homicidios promedio diario, lo que representa el periodo más bajo desde 2016. Ahora, en esta lámina, lo que les presentamos es el desglose de los homicidios dolosos por entidad federativa. Esto es registrados también en lo que va de todo 2026, los primeros cinco meses. Son 8 entidades que concentran el 54% del total de homicidios dolosos en el país. En primer lugar está Guanajuato, que representó el 8.8 del total de homicidios dolosos a nivel nacional. Le sigue Baja California con el 7.8 del total nacional. En tercer lugar está Chihuahua con 7.7% nacional. En cuarto lugar Sinaloa con 6.8% del total nacional. En quinto lugar, Morelos, con 5.9. En sexto lugar, el Estado de México, también con 5.9%. En séptimo lugar, Guerrero, con 5.5%. Y en octavo, Veracruz, con 5.3%. La siguiente, por favor. Las acciones implementadas como parte de la Estrategia Nacional de Seguridad Pública han tenido también un impacto en la reducción de los homicidios en casi todo el país. En esta gráfica se presentan a las entidades que han tenido disminuciones en su promedio diario de homicidio doloso, también si comparamos los primeros 5 meses de 2025 con lo que llevamos de 2026. Como podemos ver en esta lámina, son 28 entidades las que presentan una disminución en su promedio diario de homicidios dolosos. Destacan sobre todo San Luis Potosí, con una reducción del 81% en esta comparación, Zacatecas con menos 63% y Quintana Roo con 60.8%. Estos resultados muestran el impacto tangible de la coordinación del Gabinete de Seguridad, también con las entidades federativas. Y veremos también algunas de estas entidades, sobre todo las entidades que desde el inicio de la administración concentraban la mayor cantidad de homicidios. En la siguiente lámina podemos ver la información correspondiente al estado de Guanajuato. Como se ve en esta lámina, tras un aumento en los homicidios durante los primeros meses de la administración, la entidad pasó de un promedio diario de homicidios de 12.7 homicidios diarios en febrero de 2025 a 4.1 en mayo de 2026, el mes con el promedio más bajo de toda esta serie. Esto representa una reducción del promedio diario de homicidios dolosos en Guanajuato del 68%. Esta reducción se logró gracias a la detención de los principales generadores de violencia en la entidad por el Gabinete de Seguridad, y esta tendencia se ha mantenido a la baja ya los últimos 15 meses. En la siguiente gráfica podemos ver el promedio diario mensual de homicidios dolosos en Baja California. La gráfica muestra una clara tendencia también a la baja desde el inicio de la administración de la presidenta, la doctora Claudia Sheinbaum. Al comparar septiembre de 2024 contra mayo de 2026, se observa una disminución del 46% de reducción en el promedio de homicidio doloso, al pasar de 7.1 a 3.8 homicidios al día. Esto ha sido resultado del fortalecimiento de la estrategia de seguridad en la entidad. Por su parte, en la siguiente gráfica podemos observar el comportamiento de los homicidios dolosos en el Estado de México, también analizando la misma serie histórica. Si comparamos septiembre de 2024 contra mayo de 2026, se registra una disminución del 60% al pasar de 6.6 a 2.7 homicidios dolosos diarios en promedio. Ahora veremos el estado de Guerrero. Esta es otra entidad a la que se ha dado atención prioritaria durante la actual administración. Desde el inicio de esta administración, las acciones conjuntas del gobierno federal y del gobierno estatal han permitido la detención de generadores de violencia y la desarticulación de estructuras criminales. Como resultado de estas acciones, al comparar octubre de 2024 con mayo de 2026, se aprecia una reducción del 56% al pasar de 6.6 homicidios diarios en este estado a 2.9 en este mayo que acaba de concluir. Ahora veremos el estado de Morelos, también esta misma serie histórica. En la lámina se puede observar una importante reducción en los homicidios dolosos, específicamente en este último mes. Esto gracias al reforzamiento de la estrategia de seguridad en la entidad desde finales de abril y a las detenciones de exfuncionarios y autoridades municipales, incluido el alcalde de Cuautla, realizadas en el mes de mayo por el Gabinete de Seguridad. Gracias a estas acciones, los homicidios en Morelos tuvieron una reducción del 49% al pasar de 3.7 homicidios en abril a 1.9 en mayo del mismo año. Además de la reducción en el homicidio doloso, la Estrategia Nacional de Seguridad Pública también ha dado resultados en materia de delitos de alto impacto. En esta gráfica se presenta la información desglosada de manera mensual de los delitos de alto impacto de septiembre de 2024 a mayo de 2026. La tendencia que se presenta también es visiblemente a la baja. Si se compara octubre de 2024, cuando se registraron 636.6 delitos de alto impacto en promedio diario, contra los 437.7 registrados en mayo de 2026, se tiene una reducción en la presente administración del 31%, destacando que mayo de 2026 es el mes más bajo de toda la serie analizada. En esta gráfica también podemos ver el promedio diario de los delitos de alto impacto a nivel nacional, pero ahora con la información de manera anual desde el 2018. Como podemos ver claramente en esta gráfica, si comparamos los últimos 9 años, se observa que en 2018 el promedio diario de delitos de alto impacto era 969.4, mientras que la cifra preliminar para 2026, con datos hasta mayo, se redujo a 457.1. Esto representa una disminución del 57% en el promedio diario de delitos de alto impacto, siendo el nivel más bajo registrado en los últimos 9 años. Ahora bien, otro indicador que muestra los resultados de la Estrategia Nacional de Seguridad Pública es el robo de vehículo con violencia a nivel nacional. Al comparar octubre de 2024 con mayo de 2026, también vemos una tendencia a la baja. Al pasar de 149.1 delitos en promedio diario contra 85.7 registrados en mayo pasado, lo que representa una reducción del 43%. También es importante señalar que mayo fue el mes con el promedio diario más bajo de todo este periodo en lo que respecta a robo de vehículo con violencia. Por otro lado, cuando se analiza la información de este mismo delito, pero de manera anual, también vemos una clara tendencia a la baja. Si se compara a 2018, este año se registró un promedio de 209.9 robos de vehículo contra 2026, que tiene de forma preliminar un promedio de 90.2, la reducción sería de 57%. Esto significa que, de mantenerse la tendencia de estos primeros 5 meses para lo que resta de 2026, sería el año con la menor cantidad de delitos de robo de vehículo con violencia de los últimos 9 años. Y por último, les presentamos la comparación del promedio diario de los delitos de alto impacto de todo el país, contrastando los primeros 5 meses de 2025 contra los primeros meses de 2026. En general, lo que podemos ver es una reducción en todos estos indicadores. El feminicidio se redujo 9.1%, las lesiones dolosas por disparo de arma de fuego decrecieron 7.9%, el secuestro tiene un decremento del 32.1%, la extorsión disminuyó 5.2%, el total de robos con violencia disminuyó 16.5%, el robo a casa habitación con violencia tiene una disminución del 2.7%, el robo de vehículo con violencia está en menos 23.4%, el robo a transportista con violencia se redujo en 25.7%, el robo a transeúnte con violencia presenta una disminución de 9.3% y el robo a negocio con violencia se redujo en 13.8%. De mi parte es cuanto respecto al informe de incidencia delictiva a nivel nacional. Como saben, todos estos datos podrán consultarlos en la página del Secretariado Ejecutivo del Sistema Nacional de Seguridad Pública en los próximos días. Muchas gracias. Permiso,
2: presidenta. Con su permiso, presidenta. Muy buenos días, tengan todas y todos.
3: Hoy nos corresponde informar los resultados del trabajo coordinado en los territorios de paz como parte del eje atención a las causas de la Estrategia Nacional de Seguridad Pública. Como ha señalado nuestra presidenta, a todos los jóvenes, no dejen que nadie les robe sus sueños. Ustedes pueden ser lo que quieran ser, lo que quieran ser. Por eso recorremos a pie colonias y comunidades. Tocamos casa por casa con una convicción: que ningún joven se quede atrás o quede fuera por falta de apoyo. México tiene una generación extraordinaria de jóvenes con creatividad y ganas de cambiar su realidad. Con la estrategia Jóvenes Transformando México, abrimos espacios para que ese talento encuentre oportunidades. No esperamos que los jóvenes lleguen a las oficinas del gobierno. Hoy el gobierno va hasta donde ellos están. Y muy importante, por la instrucción directa de la presidenta Claudia Sheinbaum, se amplían 200,000 nuevos espacios educativos para cursar el bachillerato en todo el país. Detrás de cada nuevo plantel hay una joven que podrá seguir estudiando, que no tendrá que abandonar sus metas, y una familia con nuevas alternativas para el futuro. La CONADE avanza en la consolidación de alianzas con 32 órganos de cultura física y deporte, y para continuar el fortalecimiento del programa Ponte Pila a nivel nacional. A través de Boxeando por la Paz, profesionales de esta disciplina y tutores salen del cuadrilátero para encontrarse con niñas, niños y jóvenes en gimnasios y compartirles experiencia, tiempo y ejemplo. El Instituto Mexicano de la Juventud impulsa de manera permanente la estrategia de fomento a la lectura. En las 32 entidades del país ha realizado más de 100 conferencias y distribuido miles de libros con la participación de más de 500,000 de jóvenes. Les invitamos a todas y todos ellos y ellas a participar en la Jornada Nacional de Murales y Mosaicos por el Amor y la Libertad del próximo 25 de junio. La Secretaría de Cultura continúa llevando alegría a los estados. El Circuito Nacional de Festivales por la Paz ha sido un éxito. La banda Panteón Rococó rompió récord de asistencia en Nezahualcóyotl. Invitamos a las y los jóvenes de Baja California, Chihuahua, Ciudad de México, Estado de México, Guanajuato, Hidalgo, Michoacán, Nayarit y Oaxaca a mantenerse atentos a las actividades programadas durante julio, agosto y septiembre para disfrutar de ellas. Fortalecemos las acciones de prevención mediante talleres, actividades informativas y herramientas socioemocionales que ayudan a nuestras juventudes a tomar mejores decisiones para su presente y futuro. A través de las ferias de paz, acercamos programas sociales, servicios de salud, orientación, actividades culturales y diversos apoyos directamente en las comunidades. El gobierno está recorriendo el territorio con el fin de otorgar más de 83,000 documentos de identidad, de ellos 52,000 actas de nacimiento. También con el trabajo de mesas de paz se logró la recuperación de espacios públicos que antes permanecían abandonados o en desuso. Ahora se aprovecha para el deporte, la cultura y la convivencia en las comunidades. Y a través de las jornadas de paz acercamos actividades culturales, artísticas y comunitarias en todo el país, en las que han participado casi 3,000,000 de niñas, niños y jóvenes. Y con la instalación de los consejos de paz y justicia en el Estado de México, el 28 de mayo pasado, hoy suman 512 consejos en 14 entidades del país. Su trabajo permite identificar y atender de manera oportuna problemáticas como la violencia familiar, el consumo de sustancias y la deserción escolar. con el Tianguis de Bienestar, las secretarías de Gobernación, Hacienda, Defensa Nacional, Anticorrupción y Buen Gobierno, el Instituto para Devolver al Pueblo lo Robado, Aduanas, el SAT y la Guardia Nacional, visitamos las comunidades de Coatzingo y Alcozacán, en el municipio de Chilapa, Guerrero. A la fecha, hemos llegado a 32 municipios y 87 localidades, con la entrega gratuita de 3 millones de artículos nuevos de primera necesidad, decomisados en aduanas, en beneficio de 395 mil personas. La campaña Sí al Desarme, Sí a la Paz demuestra que la paz se construye con hechos. Con el apoyo de la Secretaría de la Defensa Nacional y la Iglesia Católica, del 1 de octubre de 2024 a la fecha, la población ha canjeado 11.139 armas de fuego por dinero en efectivo, de manera totalmente anónima. También niñas y niños intercambiaron juguetes bélicos por juguetes educativos. Informar que ya son 385 mil jóvenes interesados en los programas Jóvenes Construyendo el Futuro, Jóvenes Unen al Barrio, y decir que vamos a seguir trabajando en favor de los jóvenes. Muy importante, reconecta con la paz para generar alternativas para este sector. Tenga espacios de participación, formación y desarrollo personal. En total, más de 7 millones de servicios y trámites dan cuenta del trabajo de atención a las causas. Vamos como gobierno a donde más se necesita. Muchas gracias.
4: 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Además, a las comunidades de Coatzingo y Alcozacán, en Chilapa, Guerrero, llevó el Tianguis del Bienestar para apoyar a familias con la entrega gratuita de artículos nuevos de primera necesidad almacenados en aduanas. Atender las causas es abrir caminos de bienestar, sembrar esperanza y ampliar derechos para que nadie se quede atrás.
0: Queremos destacar que al ir casa por casa, encontrar jóvenes que por alguna razón no están estudiando, no están trabajando y pueden tener riesgo de estar cerca de un grupo delictivo por la zona en la que viven, por la zona que puede ser de delitos de alto impacto, se les toma de la mano y se les lleva a la escuela. Se les incorpora Jóvenes Construyendo el Futuro.
5: Permiso, señora presidenta. Muy buenos días. En representación del Gabinete de Seguridad, integrado por la Secretaría de la Defensa Nacional, la Secretaría de Marina, la Secretaría de Seguridad y Protección Ciudadana, Fiscalía General de la República, Guardia Nacional, el Centro Nacional de Inteligencia y la Unidad de Inteligencia Financiera, informaremos acciones más relevantes realizadas como parte de la Estrategia Nacional de Seguridad, encabezada todos los días por la presidenta Claudia Sheinbaum Pardo. A continuación, presentaremos un muy breve recuento de los objetivos prioritarios detenidos entre 2024 y 2026, entre los que se encuentran líderes criminales, operadores financieros y generadores de violencia, cuyas detenciones han representado golpes relevantes a distintas organizaciones delictivas, pero sobre todo contribuido a la disminución de la violencia en nuestro país. El caso de José Ángel N., detenido en Sinaloa, operador de la facción de un grupo criminal y persona de confianza de Archibaldo Iván, además de ser señalado como jefe operativo y responsable del incremento de la incidencia delictiva en Sinaloa. En Baja California, fue detenido Pablo Edwin N., integrante del cártel de los Arellano Félix, relacionado con el tráfico de drogas hacia Estados Unidos y extorsión y homicidios en territorio mexicano. Asimismo, fue detenido Armando N., integrante de una célula vinculada al cártel Jalisco Nueva Generación en la zona metropolitana de Guadalajara. Este sujeto mantenía el control de actividades de tráfico de drogas, pero principalmente coordinaba una de las células generadoras de mayor violencia en la entidad. En Jalisco, la Secretaría de la Defensa Nacional realizó un operativo donde se neutralizó a Rubén N., identificado como líder y fundador de cártel Jalisco Nueva Generación. También en acciones contra la facción de los Beltrán Leyva en Sinaloa, personal de Marina detuvo a dos personas y al repeler una agresión perdió la vida Pedro N., identificado como objetivo prioritario y generador de violencia en varias entidades. Finalmente, en Nayarit fue detenido Audías N., identificado como jefe regional de Cártel Jalisco Nueva Generación y objetivo prioritario en la entidad en un operativo desarrollado por la Secretaría de Marina. En representación del Gabinete de Seguridad, voy a señalar las acciones más relevantes realizadas durante el último mes. En Cholula, Puebla, elementos de la Secretaría de Seguridad y Protección Ciudadana y de la Fiscalía General de la República detuvieron a Homero N., quien es identificado como líder de una célula delictiva denominada Comando Tlahuica, generador de violencia en diversos municipios de Morelos, además de estar relacionado a delitos de homicidio y extorsión. Dicho sujeto anteriormente perteneció a una célula delictiva en Acapulco, lo que le permitió mantener alianzas con grupos delictivos en Guerrero. En el operativo también se aseguraron armas de fuego y diversos aparatos de comunicación. Por otra parte, como parte del reforzamiento a la seguridad en Sinaloa, instruido por la presidenta Claudia Sheinbaum, y de la coordinación del Gabinete de Seguridad con las autoridades locales, en operaciones realizadas durante este fin de semana en distintos municipios de la entidad, fueron detenidos 11 integrantes de células delictivas generadores de violencia, incluyendo a Iván N., líder de una facción del grupo delictivo de Guasave. En estas acciones se aseguraron más de 30 armas de fuego, incluyendo un fusil Barrett, más de 6.000 cartuchos y 200 cargadores, 7 artefactos explosivos y se desmantelaron 6 áreas de concentración para la elaboración de metanfetamina. Como parte de las acciones de cooperación internacional y combate a las organizaciones criminales transnacionales, en Quintana Roo y Campeche fueron detenidas 3 personas que contaban con ficha roja de Interpol. Entre ellas, destaca Denis N., integrante de un grupo criminal transnacional, buscado por delitos relacionados con tráfico de narcóticos, tráfico de personas y posesión de armas de fuego. Además, fueron detenidos 2 integrantes de cártel de Sinaloa. En Chiapas, en coordinación con las autoridades estatales, derivado de trabajos de cooperación internacional, fue detenido Orlando Armando N., identificado como líder de la organización criminal MS-13 y quien contaba con orden de aprehensión vigente en El Salvador. También en acciones de vigilancia marítima realizadas por la Secretaría de Marina en costas de Chiapas y Guerrero, se aseguraron 2 embarcaciones y más de 3.5 toneladas de cocaína. Además, fueron detenidos 10 tripulantes vinculados con el trasiego de droga por vía marítima. En la presente administración, la Secretaría de Marina ha asegurado más de 71 toneladas de cocaína en operaciones en alta mar, con lo que se evita que miles de dosis de droga y millones de dosis de droga lleguen a las calles y se afecte de manera significativa las finanzas de las organizaciones criminales dedicadas al tráfico internacional de narcóticos. En la Ciudad de México, también en coordinación con las autoridades de la Ciudad de México, fue detenido David N., identificado como operador del grupo delictivo conocido como La Choquiza, quien contaba con orden de aprehensión por homicidio y delitos contra la salud. También buscado por la Fiscalía General de Justicia del Estado de México, quien aportó información también para su detención. En Jalisco fue detenido José Luis N., líder de cártel independiente de Colima o Los Mezcales, identificado como generador de violencia en el estado de Colima y quien contaba con una orden de aprehensión por los hechos recientes que se han dado en el estado de Colima. En Culiacán, Sinaloa, derivado de acciones coordinadas entre autoridades federales y estatales, el ejército detuvo a 9 personas vinculadas a una célula delictiva que opera en la entidad. Entre los detenidos se encuentra Rafael N., identificado como líder de este grupo delictivo, relacionado con diversos homicidios recientemente en la entidad. Durante la acción, el ejército aseguró armas largas, cargadores, más de 1,000 cartuchos y vehículos con reporte de robo. En Matamoros, Tamaulipas, como resultado de cateos y operativos coordinados, fueron detenidas 8 personas vinculadas con actividades de tráfico de droga, armamento y municiones. Estas personas fueron detenidas por personal de la Agencia de Investigación Criminal de la Fiscalía General de la República. Los detenidos son integrantes del Cártel del Golfo y se encuentran vinculados con una agresión armada hacia elementos del Servicio de Protección Federal de la Secretaría de Seguridad y Protección Ciudadana, ocurrida el 17 de mayo, en la cual lamentablemente uno de nuestros compañeros perdió la vida y 2 más resultaron lesionados. Enviamos nuestras más sentidas condolencias a sus familiares y amigos y tengan la seguridad que todas las personas relacionadas con este delito serán detenidas. En Nogales, Sonora, fue detenido Isaí N., familiar de Joaquín Guzmán, quien cuenta con una orden de extradición. En Morelos, como resultado de la operación Enjambre y en el marco de la Estrategia Nacional contra la Extorsión, fueron detenidos diversos servidores públicos vinculados con actividades ilícitas. Entre ellos se encuentra Jesús N., presidente municipal de Cuautla, Agustín N., presidente municipal, e Irving N., expresidente municipal de Yecapixtla. Con esta operación suman más de 85 funcionarios y exfuncionarios detenidos, entre ellos 7 presidentes municipales en funciones. Estas acciones forman parte de la política de combate a la corrupción y la impunidad instruidas por la presidenta Claudia Sheinbaum para evitar cualquier vínculo entre autoridades y organizaciones criminales. Del 1 de octubre del 2024 al 31 de mayo del 2026 se han detenido más de 56,000 personas por delitos de alto impacto. Se han asegurado casi 30,000 armas de fuego y cerca de 420 toneladas de droga, incluyendo más de 5 millones de pastillas de fentanilo. El Ejército y la Marina han desmantelado 2,407 laboratorios y áreas de concentración para la elaboración de metanfetamina en 22 estados de la República. En el marco de la Estrategia Nacional contra la Extorsión, del 6 de julio del 2025 al 31 de mayo del 2026, se ha realizado la detención de 1,468 extorsionadores en distintas entidades. Combatir este delito ha sido prioridad para la Presidenta de México y para las instituciones del Gabinete de Seguridad, en coordinación con las 32 entidades de la República. Entre las acciones recientes en contra de la extorsión destaca la detención en Tamaulipas de Salvador N., integrante de una organización criminal dedicado a extorsionar a comerciantes del sector empresarial. También cuenta con antecedentes delictivos en Estados Unidos en el año 2017, donde fue detenido por contrabando de armas y municiones. En Guerrero, en coordinación con las autoridades del Estado, fueron detenidas 11 personas, entre ellas Jesús N., líder de una organización dedicada a extorsionar a prestadores de servicios turísticos en Acapulco. Agradecemos las denuncias ciudadanas realizadas al Gabinete de Seguridad. Entre los detenidos, 7 cuentan con orden de aprehensión ya por delincuencia organizada y por extorsión. Estas órdenes de aprehensión fueron obtenidas por la Fiscalía General de Justicia del Estado de Guerrero, a quien hacemos un reconocimiento por esta investigación en coordinación con el Gabinete de Seguridad. Se aseguraron armas de fuego, narcóticos y equipos tecnológicos. Como resultado de estas detenciones, aseguramientos y acciones permanentes de inteligencia, investigación y presencia territorial, como ya lo informó Marcela, se ha registrado una disminución de 46% en el promedio diario de homicidio doloso a nivel nacional. Esto representa 39 homicidios menos cada día. Como ya lo dijo Marcela también, este mes de mayo es el mes más bajo de mayo desde 2015. Esta disminución refleja que la estrategia encabezada por la presidenta Claudia Sheinbaum está dando resultados. Si bien no es una tarea terminada, todos los días el Gabinete de Seguridad y sus integrantes trabajan para disminuir la violencia en nuestro país. Muchas gracias.
4: De México continúa fortaleciendo las acciones para construir un entorno más seguro. Esto se ve reflejado en una disminución del 46% en los homicidios dolosos hasta el pasado mes de mayo. 39 homicidios menos que en septiembre de 2024. Tan solo en mayo, el promedio diario de homicidios dolosos fue de 47.3 homicidios, convirtiéndose en el mes con menos homicidios dolosos de los últimos 12 años. Además, los delitos de alto impacto se redujeron en 31% en el mismo periodo. Esto se aprecia desde la administración del presidente Andrés Manuel López Obrador, en la que se detuvieron a más de 95.000 delincuentes, 39 líderes de la delincuencia organizada. Esfuerzos que han tenido continuidad en esta administración, en la que se llevan hasta el momento más de 56.000 detenidos, 57 de ellos jefes de organizaciones delictivas. También se han asegurado más de 29.000 armas de fuego, más de 419 toneladas de droga, y se desmantelaron 2.407 laboratorios clandestinos para la producción de metanfetaminas. Sabemos que los retos continúan. Seguiremos trabajando para proteger a las familias, preservar la paz y continuar construyendo un mejor México para todas y todos.
0: Listo, pues este es el resultado del mes de mayo, entre septiembre de 2024 y mayo del 2026. Hay una reducción del 46% en homicidios dolosos. Eso significa que mayo tuvo 39 homicidios diarios menos que septiembre de 2024. Y como lo hemos dicho en otras ocasiones, esto no hubiera sido posible sin estrategia. O dicho de otra manera, gracias a la estrategia y a la honestidad hay resultados. 46% homicidios menos. Vamos pues con las preguntas.
6: Hola, presidenta, muy buenos días. Gaspar Vela, de Grupo Milenio. En primer lugar, preguntarle si finalmente se va a reunir con el rey de España, que viene el partido de España contra Uruguay el 26.
0: Sí, es probable que sí, todavía está Relaciones Exteriores viendo con la Cancillería de España y con la representación del jefe del Estado español, y ya yo creo que mañana o pasado les podemos informar.
6: ¿Sería aquí en la ciudad o
0: aquí?
6: Aquí, sí. Okay. En una segunda pregunta, presidenta, el próximo 27 de junio se vence el plazo de, o se estaría venciendo el plazo de 60 días para que Estados Unidos entregue la documentación de esta solicitud de detención provisional con fines de extradición de Rubén Rocha. Preguntarle si hay alguna novedad en este caso y si se sabe, se ha comentado algo de la entrega del expediente.
0: No hay plazo, no hay plazo. Habría plazo si fuera un juicio formal de extradición. Recuerden que en este caso lo que pidió una oficina del Departamento de Justicia de Estados Unidos fue la detención urgente con fines de extradición. Nosotros hemos dicho que no hay pruebas para la detención urgente y no se han entregado ninguna prueba. En caso de que se rechazara esta solicitud, todavía Estados Unidos tendría, o el Departamento de Justicia, esta oficina tendría la posibilidad de establecer un juicio formal. En este caso fue la solicitud de detención urgente con fines de extradición.
6: Muchas gracias, presidenta. Sí. Y ayer, el día de ayer, la Coordinadora Nacional de Trabajadores de la Educación insiste nuevamente en una reunión con usted para atender estas demandas. ¿Sigue completamente descartada una reunión con ellos, presidenta?
0: Sí, en todo caso está la Secretaría de Gobernación y la Secretaría de Educación.
6: Si me permite hacerle nada más una pregunta al secretario de Seguridad, Omar García Jarluch. Sí, cómo no. Secretario, preguntarle, A casi 4 meses de la muerte de Nemesio Ceguera Cervantes, ¿cómo se ha reagrupado el cártel Jalisco Nueva Generación? Si hay facciones de este cártel como ocurrió en el pasado con el cártel de Sinaloa.
5: Entonces, como lo mencionamos, desde que la Secretaría de la Defensa realizó el operativo, ellos tienen líderes regionales muy identificados, muy, digamos, con territorios muy marcados. Eso también permitió de alguna u otra manera que no hubiera un descontrol o una violencia desmedida. Posteriormente siguieron habiendo detenciones por parte del Gabinete de Seguridad, de Defensa, de Marina, y continúan líderes regionales que cuentan con orden de aprehensión, algunos con orden de aprehensión y orden de también con fines de extradición. Sobre la relación que tengan con el cártel de Sinaloa, pues principalmente era el propio líder principal.

0: él tendría, de acuerdo a la información que tiene el gabinete?
1: Definitivamente es uno de los líderes regionales más fuertes que tiene el grupo delictivo.
0: Finalmente, si nos puede dar un balance de este operativo Kukulcán a 6 días de que inició la Copa del Mundo, secretario.
1: No, al momento el operativo ha funcionado de manera muy, muy adecuada, muy exitosa, lo diré yo, con las entidades federativas. Aquí el trabajo que hizo la Policía de la Ciudad de México en la inauguración, pues también demostró el orden y que toda la gente pudiera salir a divertirse. Al momento estamos bien en todos los estados de la República y así continuaremos.
0: Muchas gracias, secretario. Muchas gracias, presidenta.
2: A ver, sí, está bien. Gracias.
3: Buenos días, presidenta. Jennifer Barba, de Seguridad Informa, de Grupo Sin Línea. Presidente, el gobernador Alfredo Ramírez Bedoya anunció la compra de 1,000 fusiles para fortalecer a las corporaciones de seguridad en Michoacán. ¿El gobierno federal respalda esta estrategia?
2: Bueno, ellos tienen que solicitar siempre la autorización a la Secretaría de la Defensa. General, no sé si quisiera comentar cómo es que una secretaría estatal solicita a la defensa la autorización para las armas.
3: Gracias.
4: En México existe una ley federal de armas de fuego y control de explosivos. Y ahí se establece de una manera muy clara que toda la adquisición de armamento de las Secretarías de Seguridad Pública de los estados debe ser a través de la Secretaría de la Defensa Nacional. Hay un organismo encargado de ello. Se eleva la solicitud, ellos escogen el tipo de armamento, calibre, marca, etcétera. Y cuando se hace el trámite, pagan y el país de origen también tiene sus reglas. Ellos establecen también las fábricas mismas, tiempos de entrega y normalmente son muy tardados. Eso es como se realiza. Por otra parte, la Secretaría de Defensa Nacional, en apoyo de muchas de las Secretarías de Seguridad Pública, pues también se les proporciona armamento en comodato de la propia Secretaría de la Defensa. Pero ese es el trámite.
3: Gracias, general. Presidenta, ¿el Gabinete de Seguridad le compartió alguna información sobre un ataque armado hacia una marisquería en Playa del Carmen? Dejó una persona muerta y 3 heridas. Fue el domingo.
1: Sí, en efecto fue el día 14 de junio. Hay una persona que pierde la vida, 3 heridos. Todos son empleados del lugar. Todos son empleados de este restaurante. Ahí estamos trabajando con la Fiscalía General de Justicia del Estado de Quintana Roo. Tuvimos comunicación prácticamente de manera inmediata. Nos compartieron algunos videos donde se ve a los agresores pasar con una lo que parece como un arma de fuego, de ráfaga. Hay como 15 o 20 cartuchos percutidos en el piso y estamos trabajando con la Fiscalía para dar con los responsables. Hay un antecedente de un ataque similar el mes pasado, que estamos trabajando con la propia Fiscalía del Estado de Quintana Roo.
3: Gracias, secretario. Presidenta, por último, me gustaría preguntarle si considera apropiada la asistencia del secretario de Seguridad de Durango a la inauguración del Mundial.
2: Ah, bueno, eso ya. Que cada quien tome sus conclusiones.
3: Gracias, presidenta.
2: Gracias. Vamos por acá. A ver acá.
5: Buenos días, muchas gracias, presidenta. Arturo Pavón, de Efecto Colateral y Chihuahua News. Preguntarle al secretario de Seguridad sobre la extorsión. Normalmente llegan grupos violentos a querer amenazar de hacer algún daño. Sin embargo, ahora están cambiando la estrategia. Llega un supuesto gestor que representa un despacho de abogados X ahí en el Estado de México y les dice que si se quieren apuntar a un despacho, que los va a proteger en dado de que haya alguna acción legal por parte de las autoridades del municipio. Fue en Ecatepec. Si no aporta uno en ese momento una cantidad que le piden, entonces a los 2-3 días llegan supuestos inspectores de diferentes instituciones del municipio y le clausuran por X o cualquier

0: situación. Esa es una forma también de extorsión. Eso se podría identificar como extorsión. ¿Han tenido ese tipo de casos? ¿Y a dónde lo podemos, se puede denunciar? Gracias.
1: Sí, definitivamente es extorsión. Sí, hemos tenido casos y detenidos ya de este tipo. Le precisamos cuántos precisamente en el Estado de México. Es muy importante, como lo mencioné en el primer informe, tuvimos detenciones muy importantes, por ejemplo, en Acapulco, de lo que leí ahorita, de 11 detenidos, y fueron todo por denuncias ciudadanas. Es importante que la ciudadanía sepa que cuando denuncian por el mecanismo de 089 o en las instituciones del Gabinete de Seguridad, no hemos tenido una sola filtración o repercusión en contra de las víctimas. En el caso que usted menciona, o mejor dicho, en la modalidad que usted menciona, es muy importante, por favor, que denuncien y entregamos resultados.
0: 089.
1: Por favor.
0: Muchas gracias. Mi segunda pregunta, presidenta. El PAN allá en Chihuahua presentó una, pues digamos, una iniciativa donde amarraría las manos a Morena, porque está intentando que el Instituto Electoral Local haga que designen a fuerza una mujer, porque en la cuestión de paridad de género, ahí amarraría totalmente las manos de Morena. En cambio, para el PAN sería como un paso libre para tener algún candidato hombre. Entonces, ¿qué opina usted de esa situación que se está dando allá en Chihuahua?
2: Se ha planteado en otros estados de la República. Yo no estoy de acuerdo. No porque no apoye que haya mujeres en los puestos de elección popular, obviamente, pues ha sido parte de lo que hemos defendido siempre, pero debe abrirse y que en todo caso a la decisión de los partidos políticos, de acuerdo a una norma que se establece, en donde no puede ser que a las mujeres se les dé los estados o los municipios con menos votación de ese partido, sino que se le debe dar a las mujeres los de mayor votación, o por lo menos una paridad, es una regla suficiente para la participación de las mujeres. Si se hace en una entidad de la República, pues entonces a veces tiene nombre y apellido el sucesor o la sucesora. Entonces es mejor que siga la regla nacional de participación paritaria, de tal manera que se le dé oportunidad a todas y a todos. Esa es mi opinión. Pero al final, quien debe dar la opinión, pues en todo caso es el INE y el Tribunal Electoral.
0: Gracias. Y ya por último, mencionar que Katia Itzel García, pues hace historia, ella estuvo como jurado
2: en el certamen. Felicidades a Katia, muchas felicidades.
0: Y ya participó como...
2: Por cierto, felicidades también a Isaac del Toro, que ahora puro fútbol, pero también tuvo un triunfo en ciclismo. Y no recuerdo el nombre del atleta, también en arco, también ganó oro. Muchas felicidades. Y también a Katia, que estuvo aquí con nosotros. Muchas felicidades por su buen desempeño.
0: Muchas gracias, presidente. Gracias.
2: Sobre seguridad. A ver, allá el compañero.
3: Muy buenos días, presidenta. Muy buenos días, gabinete. Muy buenos días a todos. Francisco Montaño, del Debate de Sinaloa. Quisiera preguntarle, presidenta, del caso de la diputada local de Sinaloa, Paola Gárate, que recibió, hasta donde sabemos, un adorno fúnebre y que ella lo denuncia públicamente, pero también denuncia que no ha recibido la seguridad que ella ha solicitado. ¿Cuál es la situación de ella y cuál es la situación en general que tienen ustedes conocimiento?
2: Se hace un análisis en todos los casos de los riesgos. No sé, general, si quiera comentar el tipo de análisis que se hace cuando se solicita a la Guardia.
4: El procedimiento que se realiza es que se eleva una solicitud. Esa solicitud va dirigida a la Secretaría de Seguridad y Protección Ciudadana. El análisis de riesgo lo realiza personal de la Guardia Nacional y en base a eso se determina si es procedente dar el servicio de escoltas o establecer contactos o realizar patrullajes, reconocimientos en las áreas en donde en este caso una diputada pues se traslade o tenga eventos de tipo oficial y existe ese contacto. se lleva a cabo ese análisis y se determina. Desde el primer momento se estableció contacto con la diputada, tengo entendido que fue el coordinador estatal, se llevó a cabo ese análisis y se estableció esa coordinación inmediata. También se le sugirió que hiciera la denuncia de hechos ante la autoridad correspondiente, todavía no sucede, y eso es. Pero sí ha habido una cercanía permanente, directa, y estamos al tanto de eso. Gracias.
3: Doctora, presidenta, en la exposición de hace un mes quizás, cuando vino el secretario de Relaciones Exteriores y hablaron también del caso del gobernador con licencia, Rubén Rocha, hablaban de las circunstancias y de las solicitudes que habían hecho del gobierno de México y que no había recibido ninguno de los de las solicitudes de extradición que habían pedido. Y en contraparte hablaban de que había circunstancias semejantes para el caso de México que se analizaba y que en muchos casos no se concedía la extradición dada después de una investigación. Yo le pregunto, presidenta, ¿el caso de Rocha Moya puede ser este el caso? Es decir, ¿puede ser que una vez que haya una investigación de parte de la Fiscalía puede determinar el gobierno de México que no hay manera de
2: le corresponde aceptar? A la Fiscalía. Pero lo que pidió Estados Unidos, eso es muy importante. Además, no es Estados Unidos, perdón que lo haya dicho de esa manera. Lo que pidió una oficina del Departamento de Justicia de Estados Unidos, porque esto es muy relevante, a partir de un juicio que se desarrolla personas de la delincuencia organizada, pide la detención urgente con fines de extradición. Eso es muy importante, porque hay otra cosa que es el juicio de extradición. No, aquí es la detención urgente con fines de extradición. ¿Qué es lo que hace Relaciones Exteriores? Primero revisa el documento, dice no hay pruebas suficientes, le pregunta a la Fiscalía para que la Fiscalía revise si en efecto hay pruebas o no hay pruebas suficientes. La Fiscalía le dice a Relaciones Exteriores no hay pruebas suficientes. De todas maneras, la Fiscalía al recibir este documento abre sus propias carpetas de investigación. Y estamos en ese momento. ¿Qué fue lo que se dijo aquí? No es la primera vez que ocurre algo así. Pero además, cuando México pide la detención urgente con fines de extradición para varios casos en Estados Unidos, lo que han dicho ellos es, preséntame pruebas. Entonces, es, digamos, es un mecanismo que ocurre, tan ha ocurrido que Estados Unidos ha negado la detención urgente porque supuestamente México no entrega las pruebas suficientes. Entonces, es parte del procedimiento que se soliciten las pruebas. Si Estados Unidos no entrega las pruebas, puede rechazarse esa solicitud de detención urgente, independientemente de la investigación que lleve a cabo la Fiscalía, y Estados Unidos tiene otra opción, que es solicitar ya formalmente dentro del juicio el juicio de extradición, que también llevaría todo un procedimiento en donde también tendrían que entregar las pruebas suficientes.
3: Perdón que le insista, presidenta, pero entonces puede ser que ocurra ese escenario, que el gobierno diga no y que entonces
2: obliga. Sí, totalmente. Si no hay pruebas, el gobierno dice no, Estados Unidos puede iniciar un juicio si es que así lo considera pertinente y además está pues la investigación que realiza la Fiscalía.
3: Quisiera preguntarle también lo que nos presentan hoy es a...
2: Miren, un caso, por ejemplo, el exgobernador de Tamaulipas, que se ha solicitado la detención urgente con fines de extradición y se ha dicho no hay suficientes pruebas por parte del Departamento de Justicia de Relación o del Departamento de Estado de Estados Unidos. Y como ese hay otros 10, 15 casos, algunos de ellos fueron presentados aquí.
3: Quisiera preguntarle, después del reporte que nos presentan hoy a propósito de este operativo Enjambre en el Estado de México y en el Estado de Morelos, ¿Hay algún operativo semejante en la zona noroeste o en la zona norte del país que también implique investigación a algunos funcionarios locales, en el caso, por ejemplo, de Sinaloa, y que pueda hacer una réplica de estos que se hacen en la zona centro?
2: No es que haya una investigación a los presidentes municipales, aquí lo he dicho varias veces. No es que el Gabinete de Seguridad o la Fiscalía General de la República decida de pronto tener investigación contra presidentes municipales. A una denuncia de un ciudadano, o si la propia investigación de algún caso lleva a una autoridad, sea presidente municipal o sea alguna otra autoridad, entonces se incorpora en las carpetas de investigación. Esa es la manera en que procedemos y además se debe proceder así.
3: Muchísimas gracias.
2: Sí. Vamos de este lado. A ver, vamos a darle proceso para que no diga que no le damos la palabra.
5: Gracias. Buenos días, presidenta Dalila Escobar, de Proceso. Primero, bueno, quisiera preguntarle al general Trevilla sobre el asunto de si se estaría en efecto buscando renovar flota de aeronaves, sobre todo para la vigilancia aérea, si pudiera aclarar ese caso.
4: Bien, les comento. Existe un plan de desarrollo de la fuerza para el Ejército, la Fuerza Aérea y para la Guardia Nacional. Ese plan de desarrollo de la fuerza vienen todas las acciones, todo lo que se debe realizar para tener en óptimas condiciones de operatividad al recurso humano. Y por supuesto, también contempla aspectos relacionados con los recursos materiales. Tenemos una fábrica de vestuario y equipo, tenemos una industria militar, que de ahí principalmente es de donde nos abastecemos, pero también existe, por supuesto, el procedimiento de las adquisiciones. En el caso de la Fuerza Aérea, este plan de desarrollo de la fuerza contempla adquisiciones a corto, mediano y largo plazo. El largo plazo es que estamos hablando hasta el 2050. Si se refiere usted a los aviones caza, esos están destinados para cumplir la primera misión. Es hablar de la sustitución de los F-5, de los aviones F-5, y eso sería a mediano y largo plazo. Corto plazo es esta administración. Ya tenemos perfectamente contemplado todas las adquisiciones que se deban de hacer para esta administración. Y van encaminados, hablando de las aeronaves, específicamente damos prioridad a aeronaves de carga, de transporte de personal y helicópteros. Helicópteros que, bueno, como ustedes bien saben, que son aeronaves multipropósitos, los aplicamos mucho en la aplicación del plan de N3E y también en las operaciones. Eso es lo que tenemos contemplado.
5: Bien, general, y bueno, aprovechando que está ya en el uso de la voz, quisiera, y ya que mencionaban también el tema del caso de las acusaciones en Estados Unidos contra exfuncionarios en México, uno de ellos, un militar, Gerardo Mérida, quien sabemos, bueno, fue secretario de Seguridad en Sinaloa y se entregó a las autoridades de Estados Unidos. Yo quisiera preguntarle, ¿qué postura tiene la SEDENA, qué mensaje da también a las bases que tienen entre militares que van a operativos, de que presuntamente pudiera haber este tipo de pactos y sobre todo de la entrega de militar en retiro, entiendo?
4: La Secretaría de la Defensa Nacional no tiene nada que opinar en relación a este asunto. Es un tema que lo lleva específicamente a la Fiscalía General de la República o otras autoridades en Estados Unidos. El general Mérida Sánchez, él pasó a situación de retiro en el año 2022 y de ahí no tiene ninguna relación laboral con la Secretaría de la Defensa Nacional. La única relación que pudiera tener es en aspectos administrativos con el Instituto de Seguridad Social para las Fuerzas Armadas, el ISFAM, por temas relacionados con el pago de sus haberes y de servicio médico para él y para su familia. Eso es lo único que que hay.
5: La gobernadora interina de Sinaloa, Geraldine, de hecho, en algún momento responsabilizó a la defensa del nombramiento del mismo. ¿Hasta dónde llega la responsabilidad de la defensa en torno a este tipo de nombramientos?
4: No, yo creo que ahí fue alguna mala interpretación. ¿Cuál es el procedimiento? Normalmente, ellos son los gobiernos de los estados son autónomos. Ellos en un momento dado pueden solicitar el apoyo a la Secretaría de Defensa Nacional. ¿En qué sentido es el apoyo de que se recomienda? O sea, piden la opinión, cómo fue este general en funciones, en su ruta profesional, en su carrera, y se da la opinión. Así es como sucedió.
5: Entonces, finalmente, ¿no tienen ustedes conocimiento de la situación de Mérida en Estados Unidos?
4: No.
5: Nada. Ok, bueno, pues muchísimas gracias, general. Yo quisiera preguntarle también, presidenta, sobre, bueno, si se puede también al secretario de Seguridad, Omar García Harfuch, sobre el asunto de la protección que se le entiendo se le mantiene, ¿no?, al gobernador con licencia Rubén Rocha, si otros de los exfuncionarios que están en este caso le han solicitado este tipo de protección o si el Gabinete de Seguridad se la ha sugerido.
1: Gracias. Ni una ni otra, él no solicitó medidas de protección, ni el Gabinete de Seguridad le proporcionó. La escolta que él tiene no es del gobierno federal, como ya lo hemos mencionado aquí. Él en su calidad de exgobernador tiene funcionarios, tiene escolta del gobierno del estado, de la policía estatal o de la fiscalía, desconozco de cuál de las dos corporaciones. Pero el exgobernador no tiene escolta de ninguna institución del Gabinete de Seguridad.
5: ¿De los demás exfuncionarios también en
1: señalados? Ninguno tiene escolta del gobierno federal, ni de Defensa, ni de Marina, ni de la Secretaría de Seguridad y Protección Ciudadana, ni de FGR.
5: Ni se acercaron a pedirla.
1: Tampoco, nadie ha solicitado.
5: Ok, secretario, ya que está ahí en el uso de la voz, quisiera también preguntarle ya un poco en el sentido que preguntaba el compañero que preguntó, sobre el asunto del cártel de Sinaloa, ¿cómo se ha configurado pues a partir de toda esta disputa interna que se ha dado en el estado de Sinaloa? Pues justo, ¿qué fuerza tiene todavía el cártel de Sinaloa con toda esta serie de disputas al interior?
1: Por supuesto, es uno de los cárteles más fuertes del país. Sin embargo, pues vamos, solo en Sinaloa, desde el inicio de la administración de la presidenta Claudia Sheinbaum, se han asegurado más de 6,000 armas de fuego, más de 2,500 personas detenidas por delitos de alto impacto, porque si no han sido muchísimo más, y han sido detenidos varios líderes importantes. Esto representa una disminución o una afectación directa a las organizaciones criminales, o mejor dicho, a las distintas facciones del cártel de Sinaloa. Ha ido cambiando, sí se ha ido cambiando, al inicio de la administración o el año pasado, la gran mayoría de los detenidos que teníamos, por ejemplo, en Culiacán y en sus alrededores, eran de una facción específica de los Chapitos, y ahorita ya no, ahorita han sido ya Chapitos, pero también de otras facciones, es decir, un grupo se ha ido reduciendo más.
5: Secretario, finalmente para usted, sobre este asunto de cómo observan ustedes en el país la configuración de grupos criminales. ¿Pudiéramos hablar de un número de cárteles como tal, de un número de grupos menores, podría decirse, que cometen sobre todo asuntos o delitos de extorsión, cobro de piso, una de las modalidades del mismo?
1: Por supuesto, hay grupos locales pequeños, a veces lamentablemente muy violentos, que se escudan, por decirlo así, en el nombre de una organización criminal más grande, aunque a veces no tengan absolutamente nada que ver. No digo que en todos los casos no tengan que ver, hay casos que sí, pero que digamos no son parte de un cártel como tal.
5: Sí. ¿Y más o menos como cuántos hay en el país?
1: Sinceramente no me gustaría especular y dar una información incorrecta, pero con gusto podemos hacer una revisión más profunda para darle un número más correcto, sobre todo por entidad federativa, creo que sería más sencillo poder hacerlo dar así.
5: Y también de los grandes grupos criminales, cárteles, también podrían darnos esa información.
1: Claro que sí.
5: Y bueno, ya también aprovechando para finalizar, el asunto de Baja California Sur. El asunto de Baja California Sur, apenas hicimos un recorrido en el que, bueno, pues sobre todo en lugares como Los Cabos, incluso La Paz, pero sobre todo Los Cabos, se está dando una situación que denuncian grupos hoteleros, pero también otro tipo de sectores, sobre todo de comercio en la región, que acusan que es precisamente una de las facciones del cártel de Sinaloa que están controlando desde giros negros hasta, por ejemplo, el tema de la distribución de agua. Yo quisiera preguntarle qué investigación tienen al respecto en este sentido. También aprovechando preguntar si ya les informó algo el Estado, el gobierno estatal, sobre el asunto del asesinato de Bernardo Soriano, quien recordamos fue el subprocurador de delitos de alto impacto, que asesinaron a unos pocos días después de dejar un cargo público, que no era ese. Pues en específico esos asuntos, el tema de Los Cabos con el agua, el predominio que pudiera tener una de las facciones del cártel, y sobre esta investigación.
1: Sobre la investigación sí la lleva directamente la Fiscalía General del Estado, hasta donde tengo conocimiento no participa la Fiscalía General de la República, pero lo corroboro. Y sobre los otros vínculos de delincuencia organizada, principalmente en Los Cabos, pues sí hay una célula de facción de Sinaloa muy identificada, que principalmente se dedica al narcomenudeo y giros negros. Eso sí lo tenemos identificado, ha habido detenidos, como lo hemos mencionado aquí, y podemos profundizar al respecto si
5: sobre el tema del agua, de la distribución de agua que tiene, sabemos que es el municipio, ni siquiera es Conagua quien tuviera esa responsabilidad, no, porque sale
1: al momento nosotros no tenemos participación en una investigación del agua, pero hoy mismo con todo gusto pregunto al gobierno del estado si requieren algún tipo de apoyo en este delito.
5: Gracias, es todo.
1: A la orden.
2: En el caso del agua se clausuró por parte de Conagua dos tomas en donde estaba involucrado el municipio, y se presentaron las denuncias a la Fiscalía General de la República. Le pedimos a Conagua que dé una tarjeta especial. Sí. Vamos, a ver la compañera.
6: Muchas gracias, presidenta. Buenos días, Yaret Arciniega, de Revista Fortuna. Presidenta, sobre el tema de seguridad y a propósito del reportaje del diario británico The Guardian, en donde hace énfasis en cómo su gobierno se ha caracterizado por un análisis de los datos para conducir al país con estrategia basada en evidencias, ¿podría comentarnos cómo ha avanzado la reforma para mejorar el registro estadístico, pues, de los eventos que nos permiten conocer el desarrollo de las acciones de política pública en materia de combate a la delincuencia? Me refiero más concretamente a las reformas secundarias al artículo 21 constitucional, para que las fiscalías y autoridades estatales pues aporten información para fortalecer la plataforma de seguimiento de índices delictivos. ¿Cuántos estados, presidenta, ya participan de manera obligatoria para darle más solidez al proceso de registros administrativos, y cuál sería la siguiente etapa para la plataforma?
2: Marcela, ¿quieres platicar?
7: Sí, comentar en primer lugar, México tiene una historia muy, muy larga en materia de información pública sobre incidencia delictiva. En la página del Secretariado Ejecutivo del Sistema Nacional de Seguridad Pública, ustedes pueden descargar información desde 1997. Estas metodologías han ido pues mejorando con los años. La última gran, digamos, reforma al respecto se había tenido en 2015, en donde por primera vez se incluyó en la metodología la información de víctimas. Antes de eso solo teníamos información de carpetas de investigación. Y en el caso de víctimas de delitos de alto impacto, solo se incluía a nivel estatal. En la reforma que se hizo derivado de la nueva Ley General del Sistema Nacional de Seguridad Pública, publicada en julio pasado a iniciativa de la presidenta, la doctora Sheinbaum, se incluyeron, ¿no?, nuevas reformas. La verdad es que todas las fiscalías estatales están, podemos decir, muy acostumbradas, ¿no?, a reportar esta información. Entre las mejoras que se incluyeron a esta metodología fue, además de este informe que se hace diario de homicidios, que ustedes también conocen, que son datos preliminares, se empezaron a hacer cortes también semanales para que tuviera mayor precisión los datos, y el corte mensual, que es el que ya les damos aquí, que son las cifras consolidadas y revisadas. Ahora tenemos algunos delitos que estaban antes agregados. En el caso de extorsión, desde enero ya ustedes pueden analizar la información si es modalidad presencial o por otros medios, ese es uno de los casos. También tenemos ahora la posibilidad de tener información de tentativas de homicidio y feminicidio, es decir, se ampliaron los delitos que pueden ser analizados, sobre todo en temas de modalidad. Ahora también tenemos datos no solo a nivel municipal de delitos de alto impacto, sino para todos los delitos. Tenemos rangos de edad, antes solo teníamos el dato si era menor de edad o mayor de edad, y también tenemos de acuerdo también a lo que nos mandata ahora la ley, tenemos mecanismos para supervisar de mejor manera los datos que se entregan a las por parte de las fiscalías al Sistema Nacional de Seguridad Pública. Por poner un ejemplo, antes se entregaba la información vía correo electrónico en un Excel, y ahora ahí tenemos un sistema en donde las fiscalías cargan su información y ese sistema hace automáticamente una revisión inicial, que los datos estén bien cargados. En los casos en donde vemos alguna diferencias importantes en los registros, acudimos presencialmente a las entidades, a las fiscalías, a revisar, ¿no?, qué está sucediendo y poder corregir. Eso sería.
6: ¿Es el caso de todas las fiscalías? Es decir, ¿no hay algunas que no estén participando? ¿Todas participan de forma obligada?
7: Sí, por ley están obligadas. Insisto, no es un tema reciente. Tienen desde 1997 reportando. Lo que se ha hecho es pues mejorar. Siempre va a haber espacios de oportunidad de mejora en este sentido.
6: ¿Ya se colabora con el INEGI?
7: Sí, también siempre colaboramos con el INEGI. El INEGI estuvo muy involucrado en esta reforma a la metodología.
6: Muchas gracias.
8: Permiso. No sé si tiene Belmont acceso a la plataforma.
7: Sí, la tiene.
8: ¿La tiene? ¿Acceso a la plataforma? Sí, al tablero que vemos diario. Desde que entramos nosotros hicimos este tablero. Préstame el micrófono. Nosotros diario en el Gabinete de Seguridad vemos un tablero que desarrolla el secretariado junto con la Agencia de Transformación Digital. A ver si no, Marcela, a ver si nos ayudas. ¿Lo tienes, Belma? ¿No lo tienes? A ver, Marce, a ver si nos ayudas. Es muy relevante. ¿Ya? No, pero enseña la entrada y todo. Desde la entrada. Este es el seguridad, tablero de seguimiento. Diario lo vemos. Tiene acceso los miembros del gabinete de seguridad. Y todos los días se actualiza. ¿Con qué se actualiza? Con la información de las fiscalías estatales y la Fiscalía General de la República. Entonces, bueno, entras aquí. Entonces nosotros vemos, esto es homicidios nacional. Entonces, ¿cuántos homicidios hubo ayer? 31. Semana previa promedio. ¿Cuál fue el promedio de homicidios de la semana previa? 40.5. ¿Qué variación tuvo? 6.6%. Semana anterior, 38. Mes previo. La variación del mes previo frente al mes actual, la variación y cuánto fue el dato del mes anterior y el año. Luego, baja. Este es el tablero o la gráfica de los homicidios diarios de enero del 24 a abril del 26, a mayo del 26. Entonces, uno puede poner, por ejemplo, el diario, que tiene una variación muy grande, pero puede poner el semanal. Entonces, aquí vemos a nivel nacional cuáles fueron los homicidios a nivel nacional. Aquí vemos pues una reducción muy importante. Pero, por ejemplo, en una semana donde sube el homicidio, entonces nosotros hacemos el análisis en el gabinete, ¿por qué subió el homicidio? ¿Dónde subió el homicidio? Y luego tenemos el mensual, que es el que ustedes ven aquí cuando lo presentamos. Este es homicidios mensuales, de enero del 24 a mayo del 2026. Y el anual. Bueno, pero por si eso, mapa diario, vete más abajo. Aquí podemos ver en el mapa los homicidios por cada estado de la República, promedio diario. Ahora vete para arriba. Hasta arriba, hasta arriba. Nos vamos al estatal. Entonces, en el estatal, diario vemos esto, nosotros, todos los días lo presenta Marcela. ¿Qué estado es el primer lugar? Guanajuato. ¿Cuántos homicidios tuvo? Ayer, 5. En la semana, promedio 5. En el mes, 4.2. El promedio del año, 4.4. Segundo lugar, en este mes, Sinaloa. Tercer lugar, Chihuahua. Esto ya estamos hablando de junio, porque este ya es el dato actualizado a este mes. Bájate. Y así todos los estados de la República. Si nosotros ponemos, por ejemplo, Guerrero, viene su gráfica. Entonces, esto se llama obsesión por los datos. Entonces, vamos al semanal. Entonces, aquí podemos ver que hay una tendencia a la baja. Mensual. Anual. Guerrero. Y así cada uno de los estados. Bueno, por si fuera poco, vamos arriba. Vamos a municipios prioritarios, porque nosotros tenemos 60 municipios prioritarios de alto impacto. Entonces, Culiacán, este mes está en el primer lugar. 3 hubo ayer. La semana pasada llegamos a tener 5 o 6 homicidios en un día. Semana actual, 1.5 estamos ahora. En promedio. En el mes, 2.4. Cuando es verde, obviamente quiere decir que bajó. Cuando es rojo, es que ha subido. Nos vamos a otros, por ejemplo, León, Acapulco, Chilpancingo de los Bravos, Manzanillo, Centro, este es Tabasco, Chihuahua, Irapuato, Guadalajara. Todos los días vemos esto. Ahora vete para arriba. Por ejemplo, Tijuana. Pícale aquí a Tijuana. También trae su gráfica. Y bájate más, o no sé si aquí viene. No. Tenemos en otra parte el mapa de Tijuana. ¿En qué colonias de Tijuana fueron los homicidios? Y luego tenemos, vete hasta arriba. ¿Dónde está? Ah, ahí está homicidios. Vete a delitos de alto impacto. Ah, no. ¿Dónde se ve, por ejemplo, robo de vehículo? Aquí, delitos de alto impacto. Por ejemplo, robo a casa habitación con violencia. Este no se actualiza necesariamente diario porque las fiscalías no lo actualizan diario. Promedio diario por mes. Y así por municipio, por estado, se mapea en qué colonias de qué municipio hay más homicidios, en qué colonias de qué municipio hay más robo de vehículo. Entonces, muchas veces o vamos al estado o viene el gobernador y a veces el presidente o presidenta municipal o gobernadora. Y entonces le presentamos esto, ellos presentan su informe y le presentamos esto y le decimos: a ver, tienes un problema con el robo de vehículo en tales lugares. Y esto obviamente también la Guardia Nacional lo utiliza para poder hacer su planeación. Esto no existía cuando nosotros llegamos. Este es un desarrollo que además se va actualizando de manera permanente.
6: En esta obsesión que usted menciona por los datos, presidenta, ¿cuál es, desde su perspectiva?
8: Por los datos y por la gente, ¿no? Por las víctimas.
6: Claro, por la estructura y la metodología. Pero ¿cuál sería, desde su perspectiva, las áreas de oportunidad o la siguiente etapa para este desarrollo?
2: Bueno, todavía hay muchas áreas de oportunidad. Se puede usar hasta la inteligencia artificial para poder hacer el análisis de datos. Entonces, Marcela, junto con la Agencia de Transformación Digital, particularmente Mariano, ¿cómo se apellida Mariano? Muñoz, es un compañero de la Agencia de Transformación Digital que está asignado al Gabinete de Seguridad, están analizando de manera permanente los datos. Entonces, esto nos permite analizar, tomar decisiones. Tenemos una estrategia, pero las características de la estrategia en determinado lugar, pues se va alimentando con esta información y con lo que recibimos de la ciudadanía. Porque a lo mejor, por ejemplo, en el caso de Cuautla, había delitos muy graves en Cuautla vinculados con extorsión, pero a lo mejor no teníamos suficiente información relacionada con el presidente municipal. Y ya cuando las personas nos dicen es que el presidente municipal está involucrado en esto y esto, entonces inicia una investigación vinculada también con la información que tenemos. Estos son datos, pero aparte pues hay una información de inteligencia, porque recuerden que nosotros creamos el Centro Nacional de Inteligencia, bueno, aparte del CNI, el Gabinete de Inteligencia. Entonces se comparte información ya por ley de la Defensa Nacional, de la Secretaría de Marina, de la Secretaría de Seguridad Ciudadana, que nos permite tener mucha más información para poder hacer las carpetas de investigación junto con la Fiscalía General o las Fiscalías Estatales y solicitar al juez las órdenes de cateo o de detención, lo que proceda.
6: Muchas gracias, presidenta. Como segundo tema, los datos más recientes del INEGI, presidenta, a abril revelan que la actividad industrial creció, como usted nos había mencionado, un 2.1%, impulsada principalmente también, como nos dijo ayer, por la fuente, por el sector de la construcción. Ante este dinamismo, presidenta, analistas consultados por Revista Fortuna señalan que estamos ya frente a un nuevo ciclo de recuperación industrial. Preguntarle si podemos avizorar ya de forma sólida la recuperación económica que previó el secretario de Hacienda, Edgar Amador, y también preguntarle cómo están rindiendo frutos la inversión pública en este escenario.
2: El próximo semestre, que empieza a julio a diciembre, va a haber más inversiones públicas y lo que llamamos inversión mixta, que en algunos casos es utilizando financiamiento privado con un esquema completamente distinto al que fue las asociaciones público-privadas, transparente, en distintas áreas de inversiones públicas, carreteras, puertos, aeropuertos, sector eléctrico. Entonces eso se va a notar en el siguiente semestre y eso pues va a ayudar al crecimiento de la economía, que no es todo el crecimiento. Que haya crecimiento es importante, pero si no hay distribución de la riqueza, ¿cómo era? Progreso sin justicia no es progreso. Tiene que haber distribución de la riqueza. En el periodo del presidente López Obrador, por la caída del 2020 del Producto Interno Bruto, producto de la pandemia, cayó 8% el PIB, pues porque se cerraron las empresas para evitar contagios. Lo mismo pasó en muchos otros lugares del mundo. Pero ese 8%, pues si uno hace el promedio del sexenio, pues no hubo tanto crecimiento, precisamente por esa caída del COVID, pero disminuyeron 13.5 millones de mexicanos de la pobreza. Pues, ¿cómo se hizo eso? Se llama distribución de la riqueza, que se logra a partir de dos ejes centrales. Uno, el aumento salarial. El aumento salarial distribuye riqueza y los programas de bienestar, además de otros derechos. Entonces, es claro que queremos que haya mayor crecimiento, pero crecimiento sin distribución, pues se queda nada más en unas cuantas manos.
6: Finalmente, presidenta, muchas gracias. Aprovechando la presencia del Gabinete de Seguridad, ¿nos podría informar cómo se ha combatido el robo de medicamentos y su venta de manera ilegal? Y pues que no solo se venden en tianguis, sino que han llegado a plataformas de retail. Situación que preocupa al sector empresarial, presidenta, tanto a los empresarios de laboratorios que se han visto afectados, como a plataformas que pues ven ya los productos ilegales. Después de que Fortuna en una conferencia dio a conocer este problema, usted instruyó a la COFEPRIS para que atendiera el tema, lo que derivó pues en una mesa de trabajo. Hoy la Canifarma informó que había firmado un acuerdo con Mercado Libre. Sobre esto preguntarle si ya tenemos información sobre la dimensión de este problema, que también afecta al sector público con robo de medicamentos para los hospitales del IMSS y del ISSSTE.
2: Sí. Vamos a esta situación de que se puedan vender, o sea, que haya venta de medicamentos en lugares donde no debe haber venta de medicamentos, lo atiende la COFEPRIS, y la COFEPRIS también delega una parte de sus funciones en los estados. Entonces vamos a pedir a la COFEPRIS para que venga a informar sobre esto. Y otra parte que sí se ha controlado mucho es el tema de la salida de medicamentos comprados por el gobierno por alguna corrupción que haya en el centro de salud o en el hospital, y que se entregan a farmacias que están fuera del sector, y también lo debe atender COFEPRIS.
6: Sobre esto, presidenta, ya habíamos preguntado en una conferencia anterior sobre el sello que se le va a poner a los medicamentos.
2: Esa es la idea, que tenga un sello más grande, pues permite que no haya, que sea reconocido el medicamento y que no haya esta venta ilegal.
6: ¿Va a ser un sello con qué diseño? Porque se argumentaba y
2: Gobierno de México. Va a tener un sello del Gobierno de México.
6: Muchas gracias, presidenta. Sí. Buen día.
2: Vamos por acá. A ver, Reforma. Apenas gracias. Acabas de llegar a la mañanera, reina. Llevas como 3 días. Aquí ya los demás llevan haciendo fila 5 meses.
9: Gracias, presidenta. Nada más es rápido una precisión, si me permite preguntarle al secretario de Seguridad, que hace un momento comentó sobre la relación que tengan con el cártel de Sinaloa, principalmente era el propio líder del cártel Jalisco quien mantenía el vínculo con una fracción del cártel de Sinaloa, específicamente con los Chapos. ¿A qué se refería, secretario? Si en vida el Mencho era quien construía el vínculo con el cártel o con una facción del cártel, solo para aclarar.
1: Claro que sí, contestando a la pregunta que hicieron previamente sobre con qué grupos delictivos tenía relación este cártel, específicamente con el cártel de Sinaloa. Mi respuesta fue que el vínculo más fuerte que teníamos detectado, que teníamos en tiempo pasado, porque la persona ya perdió la vida, era de este sujeto con una facción de los Chapitos. Esa es la respuesta.
9: Y producto de este vínculo, digamos, ¿qué alcances detectaron que tuvo esa alianza mientras el Mencho estaba con vida?
1: En algún momento hubo algún tipo de financiamiento o de refuerzos de personal por el sur de Sinaloa, nada más.
9: ¿Intercambiaban personal, dinero? ¿Cómo funcionaba esa alianza?
1: Un refuerzo financiero y de personal.
9: ¿De qué lado? ¿De qué bando a qué bando?
1: De Cártel Jalisco a la facción de Cártel de Sinaloa.
9: ¿Eso generó alguna alerta particular al gobierno?
1: Sí, por supuesto. Pues hubo siempre que hay un reforzamiento o algún tipo de alianza criminal, pues genera una alerta que hay que atender.
9: tras el abatimiento de este personaje, ¿continuó esa alianza, esa asociación?
1: No, como lo mencioné en la respuesta anterior, ya no tenemos ningún, al momento, ningún indicio de que esto continúe. No lo descartamos, lo que me refiero ahorita es que al momento no tenemos un indicio que continúe.
9: Muchas gracias.
1: A sus órdenes.
2: Vamos por acá, Bernancy.
10: Buenos días, presidenta.
2: Reina, llevas 4 meses que no vienes a la mañanera. Hay que hacer fila. No, no es cierto.
10: Buenos días, presidenta. Nancy Flores, de la revista Contralínea. Buenos días a todas y a todos. Bueno, a ver si la persona que recibe becas ya se autorregula, porque esas becas vienen también de agencias estadounidenses, como en su momento la USAID. Pero bueno, presidenta, preguntarle, aprovechando que está aquí el Gabinete de Seguridad, en este tema de Chihuahua, el caso Chihuahua y la presencia clandestina e ilegal de agentes de la CIA, ¿cómo va la investigación en ese sentido? Y también se han encontrado algunos indicios de que otros gobiernos estatales pues tengan colaboración para con estas agencias de forma clandestina para permitir la injerencia extranjera.
2: Lo lleva la Fiscalía. La Fiscalía es quien tiene que dar la información sobre las investigaciones que ha seguido relacionada con la presencia de agentes estadounidenses en un operativo en Chihuahua. Entonces, es la Fiscalía quien tiene que dar esta información.
10: Presidenta, también en esta presentación que hicieron del Gabinete de Seguridad y particularmente lo que presentaba el secretario García Harfuch sobre estas miles de detenciones que ocurrieron tanto en el sexenio del presidente López Obrador como en lo que va de su administración, hay una parte muy relevante. Las narrativas mediáticas, sobre todo de guerra sucia y de propaganda negra, así como la parte que corresponde a funcionarios estadounidenses que intentan presionar a México y a otras a otros países de América Latina, pues se señala en esas narrativas falsas que no solo no se combate al crimen organizado en México, sino que incluso habría una colusión, nunca presentan pruebas, pero que habría una colusión con estos cárteles del narcotráfico. Es muy importante en el caso de los objetivos prioritarios detallar de quién se trata y qué impacto tienen estos grupos criminales, porque se ponía aquí el caso del Mencho Nemesio Ceguera Cervantes, quien después de que fue detenido pues falleció. Pero también hay otros casos muy, muy relevantes como el de Ovidio Guzmán López, que ocurrió en el sexenio del presidente López Obrador. Preguntarle si en algún momento se va a dar este tipo de detalle de cómo impactó en los propios grupos criminales y de lo que significa estas detenciones de objetivos prioritarios.
2: Sí. ¿Quieres comentar?
1: Como lo hemos mencionado aquí en otras ocasiones, las detenciones que se han presentado aquí, que han sido realizadas por el Ejército Mexicano, por la Secretaría de Marina, por FGR o la propia Secretaría de Seguridad y muchas en coordinación con los estados, no han sido de un grupo específico, han sido de todos los grupos, de todos los cárteles, pero no solo de todos los cárteles, también de todas las facciones. Igual, las acciones que se hicieron con intercambio de información de Estados Unidos también han sido en contra de todos los grupos, es decir, no es de un grupo y a otro no. También de todos los grupos han sido extraditados o expulsados a Estados Unidos, de todas las facciones también. Entonces, es difícil hablar de una colusión o de una omisión por parte del gobierno cuando hay pues, estos resultados, ¿no? Los resultados en materia de seguridad son muy medibles. Este tipo de información que damos, de ninguna manera estamos diciendo que es una tarea terminada o que ya no hay nada que hacer, todo lo contrario. Se presentan los avances para que la ciudadanía conozca los avances, pero falta muchísimo por hacer, mucha gente por detener y pues laboratorios por destruir. En el sexenio anterior, cuando se habla de una colusión por parte de algún grupo delictivo, de un grupo, de un cártel, pues principalmente en el sexenio del licenciado Andrés Manuel López Obrador hubo varias detenciones sumamente relevantes en contra de cártel de Sinaloa, de cártel Jalisco, de cártel del Golfo, que también aquí en su momento en la mañanera se presentaron, en Guanajuato también. Entonces, todo esto es muy medible. Uno de los principales líderes de cártel de Sinaloa, facción Chapitos, fue detenido en el sexenio pasado y extraditado a Estados Unidos por el gobierno de México.
10: Gracias.
1: Gracias.
10: Y presidenta, también
8: José Isela, cuando fue secretaria de seguridad, tenía una frase muy buena que decía: abrazos no balazos no quiere decir que estemos cruzados de brazos. Y a ver, pon el video y lo paras ahí justo, porque a lo mejor ahora nosotros damos más información sobre las detenciones que lo que se hacía en el sexenio anterior, pero en el periodo del presidente López Obrador. Ponle el videito, el cachito del video, pedacito del video. No antes, por favor. A ver, déjale ahí. Ponle, porfa. Párale antes. Ahí está. De todos los diferentes, en el caso del líder del cártel de Sinaloa, fue detenido y enviado a Estados Unidos, extraditado un día después. Entonces, esta narrativa de que ahí había colusión, y pero más dicha de quien sí tenía colusión, porque es público y notorio la colusión que había en el periodo de Calderón con García Luna. Mucha corrupción. Entonces, en el periodo de López Obrador son 95,000 detenidos y 39 relevantes, quiere decir, en niveles superiores de distintos grupos delictivos. Y nosotros, en estos 20 meses de gobierno, son 56,000 detenidos y 57 relevantes. De todos los grupos, porque nadie puede decir que haya un grupo al que se le favorece. Y si se encuentra que hay una autoridad con algún vínculo, pues se presenta a carpeta de investigación, como ha sido casos de algunos servidores públicos que han sido detenidos.
10: Presidente, en días pasados se dio a conocer que el juez cuarto de distrito en materia penal del Estado de México concedió un amparo al hermano del Mencho, conocido como Don Rodo, Abraham Nemes, Abraham Oseguera Cervantes. Este amparo pues obliga a la autoridad judicial a reponer el proceso de vinculación. Justo sobre este tema, preguntarle cómo va el asunto del gabinete de seguridad en casos que ya están judicializados, si hay denuncias contra jueces o magistrados que siguen reincidiendo en esta práctica que venía del, digamos, del régimen anterior del Poder Judicial que encabezaba Norma Piña, donde se le abría la puerta a los delincuentes y se generaba pues muchísima impunidad. Preguntar si han estado pues denunciando a estos juzgadores.
8: La secretaria de Gobernación y ahora Luisa María como consejera jurídica, en el caso de algún juez que haya otorgado una suspensión, un amparo, se solicita de inmediato al Tribunal de Justicia, de Disciplina Judicial, que investigue el caso.
10: ¿Se puede conocer cuántos casos se
8: han? Sí, por supuesto, lo traemos aquí a la mañanera.
10: Y presidenta, por último, el SAT dio a conocer ayer que se suspendieron los sellos para 7,300 contribuyentes que presuntamente estaban vinculados a factureras. Preguntarle cómo va esta parte del combate a las empresas que facturan operaciones simuladas, sobre todo porque sabemos que estas EFOS contribuyen no solo al tema de evasión fiscal, sino también al lavado de dinero.
8: Sí,
2: Hubo una detención muy importante por parte de la Fiscalía General de la República a denuncia del SAT. Es la primera en la historia que se hace de detenciones de personas que falsificaban facturas, la mayoría en Jalisco, la mayoría de ellas en Jalisco. Y vamos a pedirle a la Fiscalía que pueda informar con mayor detalle. Y está permanentemente el SAT haciendo una revisión junto con la Procuraduría Fiscal y permanentemente quitando sellos y algunas otras medidas que han tomado para evitar las facturas falsas.

0: ¿Perdón? Sí, pero no es delito, no entiendo por qué tu pregunta. Sí. Adelante.
1: Gracias, presidenta. Buenos días. Arnoldo Cuellar, del Laboratorio de Periodismo y Opinión Pública de Guanajuato. Presidenta, una investigación de PopLab y la plataforma Conectas documentó que una empresa de tecnología de seguridad, Seguritech, ha cobrado más de 52 mil millones de pesos a 37 gobiernos estatales y municipales desde el año de 2012 hasta el 2025. En algunos de ellos, Guanajuato, Quintana Roo, Baja California, lo muestran las cifras que usted presentó hoy, donde está concentrada buena parte del gasto, los homicidios y la percepción de inseguridad no bajaron, sino que aumentaron. La investigación documenta también el contrato de la Torre Centinela en Chihuahua, que presume tecnología de avanzada, pese a su notable retraso, pero que también estará al servicio de agencias extranjeras. ¿Está de acuerdo el gobierno federal? Me gustaría escuchar su opinión y también la de los miembros del Gabinete de Seguridad, en que se siga contratando esta tecnología a precio exorbitante, sin una sola auditoría de desempeño, sin evidencia de que funcione y sin una entidad que la regule. Sería la primera pregunta.
0: ¿Cómo está la regulación de cámaras y empresas de seguridad, Marcela?
2: Bueno, con lo que los estados adquieren exclusivamente con recurso federal, los estados presentan los proyectos al Secretariado Ejecutivo. Lo que hace el Secretariado Ejecutivo por ley también tiene que revisar que, en primer lugar, sea un proyecto que la entidad necesite, que esté como parte de sus necesidades, de acuerdo a un diagnóstico que se tiene de todas las instituciones. En segundo lugar, que ese proyecto en específico cumpla con las necesidades técnicas. Y en tercer lugar, que cumpla, ¿no?, con los rangos de precios que hay en el mercado. Eso en específico con recursos federales, insisto, está regulado por ley y también en los lineamientos de ejercicio de gasto. Ya después cada entidad hace sus propios procesos de licitación que dependen de sus propias leyes de adquisiciones y de obras en caso de que haya obras. Después tienen que hacer un informe final al Sistema Nacional y que finalmente es también revisado y supervisado por la Auditoría Superior de la Federación en cada ejercicio fiscal.
1: Gracias. ¿Esto es reciente?
0: Ha habido mucha... Es decir, la tecnología es una herramienta, no puede ser un fin en sí mismo. Es un instrumento para mejorar la manera de hacer gobierno. Se ha hecho mucha propaganda sobre los C5, los C4, los C6 ahora. Las cámaras, entonces obviamente es una herramienta muy buena tener cámaras. O sea, te sirve primero para la prevención, porque si lo estás viendo en el instante, pues te permite, con el vínculo con la policía o la Guardia Nacional, pues poder atender un delito en el momento. Y sirve también como una prueba, si tienes una grabación para una carpeta de investigación en contra de un presunto delincuente. Pero la tecnología no lo es todo. Tienes que tener servidores públicos honestos, tienes que tener servidoras y servidores públicos profesionales, tienes que tener servidoras y servidores públicos que amen su trabajo, que amen al pueblo y que amen a la patria. De otra manera, por más tecnología que tengas, pues no sirve de nada. Entonces, tiene ya varios años, un buen de años, que ahora la tecnología es como, vamos a tener más cámaras, vamos a contratar inteligencia artificial.

0: El análisis de datos de las cámaras. Pues sí, pero después, ¿qué haces con él? Entonces, hay muchas empresas, como bien tú dices, que venden espejitos.
1: En el caso de Guanajuato, en estos años, con más de 4,000 cámaras instaladas, se presentaron solo 200 videos para investigaciones en carpetas, de 2012 a 2025.
0: Sí. No, no es el que haya una torre de vigilancia, el que haya un C5, no es suficiente si no lo usas.
1: Claro. Una segunda pregunta, presidenta, sobre el mismo tema. La investigación identificó un esquema donde esta empresa, Seguritech, pues que es la líder en el sector, subcontrata sus propias filiales, paga comisiones que superan cualquier estándar de ese y de otros mercados. Una sola empresa, Cadval, Servicios, Estrategias y Proyectos, recibe 912 millones de pesos de comisiones y transfiere 870 de ellos a otras 19 empresas sin presencia pública verificable. Otra vinculada a Daniel Eskenazi, quien es el propietario de la casa de Houston donde vivió el exgobernador de Guanajuato, Diego Sinué. Aquí presenté el caso hace un año. Recibió 680 millones de pesos de comisiones y la mitad las deriva a una empresa con certificado fiscal revocado por el SAT. ¿Considera usted que esto debe ser investigado por la Unidad de Inteligencia Financiera? Quisiéramos entregarle una memoria con los hallazgos que encontramos en esta investigación.
0: Sí, claro que sí.
1: Correcto. Y tercera parte final. En Guanajuato, la Secretaría de la Honestidad, así se llama ya la Contraloría, exoneró a este exgobernador, Diego Sinué, sin investigar si existía relación entre los 4.400 millones de pesos que le contrató a Seguritech y el uso de esta casa en Houston. Como ciudadanos y periodistas hemos presentado una nueva denuncia con la evidencia encontrada en este trabajo de investigación. Sin embargo, las instituciones estatales no han mostrado, no creemos que sea capacidad, sino más bien independencia para investigar el caso. El marco legal creemos que excluye por ahora la intervención de alguna autoridad federal. Y la pregunta que dejo abierta, pues, es ¿qué manera sabría de profundizar en estos temas? O si tenemos que resignarnos a que la impunidad prevalezca en estos casos donde hay tan evidentes elementos, evidencias de corrupción, presidente.
0: Si se usan recursos federales, la Auditoría Superior de la Federación debe hacer una auditoría. Y siempre está la parte penal, la Fiscalía General de la República, para poder hacer una investigación en caso de que estatalmente no se haya realizado y si hay suficientes pruebas, pues que se proceda.
1: Gracias, sería todo.
0: Gracias. Vámonos, 9:20. Nada más para cerrar, quiero hacer aquí un público reconocimiento al Gabinete de Seguridad. Mi agradecimiento, mi admiración al trabajo que realizan el gabinete, al general Briceño como comandante de la Guardia Nacional. Son 120 mil hombres y mujeres que coordina el general Briceño y está 24 horas atento a lo que ocurre en el país. A Marcela Figueroa, que nos coordina en muchos sentidos, al almirante secretario, que no solamente cuida los mares, las costas, sino nos cuida a todos los mexicanos, al general secretario, el general Trevilla, por su profesionalismo, su entrega a México, a Omar García Harfuch, que también es un extraordinario servidor público, honesto, trabajador, y a Rosicela Rodríguez, que también nos coordina en mucho a todos. Fíjense el resultado, 46% de reducción en homicidios dolosos, reducción en todos los homicidios, en todos los delitos de alto impacto, reducción en homicidios dolosos, 46%. Es decir, prácticamente hay la mitad de los homicidios dolosos que en septiembre de 2024. Reducción en todos los delitos de alto impacto, en todos. Entonces, yo, mi aplauso, mi reconocimiento, mi admiración, y son servidores públicos excepcionales que quieren a México y quieren a su pueblo. Gracias a todas y a todos. Buen día.

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Querido Padre, tu espíritu de lucha es inspirador. Agradezco los sacrificios y el esfuerzo constante. De niña no tenía riquezas, pero nunca nos faltó ropa, zapatos o comida. Nunca nos faltó tu amor y tus mejores enseñanzas, que fueron los valores de la vida.

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0: Hola, ¿qué tal? ¿Cómo estás? Sean bienvenidos a este espacio de nuestra comunidad. Qué bueno que nos acompaña. Soy Gaby Carmona Astudillo. Me da mucho gusto saludarlos en este espacio de nuestra comunidad. Me acompaña, como siempre, mi compañero y amigo Zenén Solano Ruiz. Zenén, ¿cómo estás?
1: ¿Qué tal? Muy buenos días. Ahora sí, buenos días, porque recuerde que era a las 12, hoy a las 11, ¿verdad?
0: 11, a partir de 11 hoy. A 12.
1: Muy bien, muy buenos días. Pues también es un gusto de estar con usted, con nuestro amable auditorio que día con día se encuentran con nosotros sintonizando la frecuencia del 97.7 de FM y por supuesto en www.rtg.com.mx.
0: Y llámenos al teléfono de cabina al 41-206-42. Estamos transmitiendo en vivo desde la calle
1: Benito Juárez 19A. Calle Benito Juárez 19A,
0: Barrio del Carmen,
1: en el centro de Ometepec.
0: Así es, aquí estamos. Bueno, y vámonos de lleno a la información. Evelyn Salgado fortalece el diálogo con el sector minero para impulsar el desarrollo en Guerrero.
2: Como parte de la política de diálogo permanente y construcción de acuerdos con los distintos sectores productivos de la entidad, la gobernadora Evelyn Salgado Pineda se reunió con representantes de la sección 17 del Sindicato Nacional Minero, encabezados por su secretario general local, Roberto Hernández Mojica. Durante el encuentro, la mandataria estatal reiteró su disposición de mantener una comunicación abierta y cercana con los trabajadores y representantes del sector minero, reconociendo su contribución al desarrollo económico y social de Guerrero. Evelyn Salgado destacó que la coordinación entre gobierno, trabajadores y sectores productivos es fundamental para fortalecer la actividad económica, generar bienestar y consolidar oportunidades de crecimiento en las distintas regiones del estado. Por su parte, los representantes sindicales expresaron su interés de continuar trabajando de manera conjunta con el gobierno de Guerrero para impulsar acciones que beneficien a las y los trabajadores mineros, así como a sus familias. La gobernadora refrendó su compromiso de seguir fortaleciendo el diálogo y la colaboración con los sectores productivos, promoviendo condiciones que favorezcan el desarrollo, la inversión y el bienestar de las y los guerrerenses. Voz Sandy López, RTG Ometepec.
0: La gobernadora del estado, Evelyn Salgado Pineda, se encuentra en este momento con habitantes de Zapotitlán Tablas. Vamos a escuchar su breve intervención que está dando en este momento.
3: Estamos aquí, por eso las compañeras y los compañeros de las diferentes dependencias están aquí. Estamos en las comunidades de la Montaña Baja, que ya tenemos mucho trabajo también en la Montaña Baja, y hoy pues comentar e informar al pueblo de Zapotitlán todas las acciones que estamos llevando a cabo. Apoyo al campo, programas sociales, con más infraestructura también, que es importante, y vamos a continuar trabajando con todo lo necesario para profundizar esta transformación con justicia y sobre todo con bienestar social. Yo estoy muy contenta de estar aquí con todas y con todos ustedes en esta bella región de la montaña que hemos recorrido muchas veces, y agradecer enormemente al gobierno de México, que nunca nos suelta de la mano, que nunca nos deja solas y solos, y vamos a continuar con ese apoyo. Yo estoy segura que mientras caminemos, gobierno de México, gobierno del estado y el gobierno municipal, vendrá pues mucho apoyo, presidente, compañeras, compañeros, pueblo de Zapotitlán Tablas. No están solas y no están solos. Aquí enfrente, precisamente, tenemos la construcción de este mercado municipal, ya lo mencioné, con una inversión hasta el momento, porque todavía falta terminarlo, hasta el momento de 13.3 millones de pesos. Y pues este año vamos a tener una inversión de 10, lo que va a ser una inversión total de 23.3 millones. 3.3 millones de pesos. Muchas gracias a todo el pueblo de Zapotitlán. Vamos a continuar esta gira en la montaña y estoy muy contenta de estar aquí con todas y con todos ustedes. ¡Que viva Zapotitlán Tablas! ¡Viva la montaña! ¡Y viva Guerrero! Muchas gracias, gracias a todas.
0: Pues este fue el discurso que dio la mandataria estatal, Zenén, allá en el municipio de Zapotitlán Tablas, en la montaña alta del estado de Guerrero.
1: Muy bien, porque pues la gira y el trabajo en territorio continúa y es por ello que pues está palpable el trabajo hoy en Zapotitlán Tablas, allá en la montaña de nuestra entidad. Tiempo de continuar con más información. Enseguida, la Pseudopot fortalece la coordinación con José Joaquín de Herrera para impulsar obras y atender demandas comunitarias. Escuchemos la información.
4: En seguimiento a la política de cercanía y atención directa impulsada por la gobernadora Evelyn Salgado Pineda, la Secretaría de Desarrollo Urbano, Obras Públicas y Ordenamiento Territorial fortalece la coordinación con los municipios para atender las necesidades prioritarias de la población y promover el desarrollo equilibrado de las regiones. Como parte de esta acción, la titular de la dependencia, Irene Jiménez Montiel, se reunió con la presidenta municipal de José Joaquín de Herrera, Micaela Manzano Martínez, acompañada por integrantes del Cabildo y autoridades comunitarias. En el encuentro también participó el subsecretario de Obras Públicas, Gustavo Gallardo Carmona. Durante la reunión, se escucharon los planteamientos de las autoridades municipales y representantes de las comunidades, con el propósito de identificar prioridades, analizar propuestas y establecer rutas de colaboración que permitan impulsar acciones en beneficio de las familias del municipio, de acuerdo a la política de atención que implementa la gobernadora Evelyn Salgado Pineda. Asimismo, se refrendó el compromiso de mantener una coordinación permanente entre el gobierno del estado, el ayuntamiento y las autoridades comunitarias, privilegiando el diálogo como herramienta fundamental para construir soluciones que respondan a las necesidades de la población. Irene Jiménez ratificó la disposición de la Secretaría de Desarrollo Urbano, Obras Públicas y Ordenamiento Territorial de continuar trabajando de manera cercana con los municipios de Guerrero, promoviendo acciones conjuntas que contribuyan al fortalecimiento de la infraestructura, el ordenamiento territorial y el bienestar de las y los guerreros.

0: Escúchenos a través del 97.7 de FM, a través del www.rtg.com.mx y márquenos al 41-206-42, que es el teléfono en cabina. Puede ser en este momento, puede ser en el transcurso del día, en donde pues están diferentes compañeros locutores, ¿no, Zenén?
1: Así es, estamos aquí 20 horas divididas en 5 turnos. Este es el segundo que me corresponde y ahorita pues implementando nuevamente nuestra comunidad. Por ello, aquí estamos a la orden para atenderlos como se merecen.
0: Y además, tu espacio es muy romántico.
1: Sí, cuando tengo la oportunidad, sí, me despacho porque a veces tenemos espacios, entrevistas. Por ejemplo, mañana miércoles, nuestra comunidad, que también los invitamos a escuchar, aprovechamos también aquí el espacio. Recuerda que el contenido, la música, la información, el aviso oportuno, todo lo tenemos aquí a través de nuestra frecuencia. Por supuesto, queremos ser siempre tu mejor opción, tu mejor entretenimiento.
0: Escuche también a nuestro compañero Víctor Solano.
1: ¿Verdad? A la una.
0: Y después viene nuestra compañera Nancy Miranda, que es de 4 a 5 o de 5. De 5 a 9. Y luego cerramos con nuestro compañero Raúl, que es de 9 hasta la 1 de la mañana.
1: Hasta que nos vuelva a amanecer.
0: Pero márquele de verdad, pida su canción, pida su melodía, si quiere mandar algún saludo, si quiere, tenemos el servicio también del servicio social.
1: Sí, lo que es el aviso oportuno. Ajá. Ahorita la próxima 12:45 del día. Para que estén atentos.
0: Para que estén atentos y aquí están, pues esta estación es su estación. ¿Continuamos con la información o vamos ya a un corte?
1: Vamos al corte.
0: Vamos a un corte y regresamos a nuestra comunidad.
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0: Estamos de regreso aquí a nuestra comunidad. Continúen con nosotros en el 97.7 de FM. Estamos en el 97.7 de FM para que también corran la voz, al igual que en www.rtg.com.mx. Teléfono en cabina 741-4120-642. Regresamos con más información. Tenemos este resumen, es breve, un resumen breve de noticias para que escuches con atención. Aquí está.
1: La gobernadora Evelyn Salgado Pineda encabezó la mesa de coordinación para la construcción de la paz, donde se dio seguimiento a las acciones y estrategias implementadas de manera conjunta por las instituciones de los tres órdenes de gobierno para fortalecer la seguridad en 8 regiones del estado. Con trabajo permanente, coordinación y compromiso, se consolidan esfuerzos para garantizar la paz, el bienestar y la tranquilidad de las familias guerrerenses. Agentes de la Policía Estatal, de la Secretaría de Seguridad Pública y del Ejército Mexicano, quienes integran la base de operaciones interinstitucionales, mantienen acciones coordinadas de prevención del delito y proximidad social en el municipio de Zihuatanejo. La senadora de Morena, Beatriz Mojica, informó este lunes que solicitó licencia al Senado de la República para separarse de sus funciones legislativas y participar de tiempo completo en el proceso interno de Morena, rumbo a la definición de quien encabezará la defensa de la Cuarta Transformación en Guerrero. En la cabecera municipal de Ometepec se dio inicio a la construcción de una famosa tienda de autoservicios, la cual será un gran detonante económico para el lugar y de gran impacto para las familias ometepequenses. Este proyecto fue gestionado por el exgobernador de Guerrero, Ángel Aguirre Rivero. Esta conocida tienda estará frente al Hospital de Oftalmología.
2: Un resumen, es un resumen breve de algunas noticias, las más importantes. Le estaremos llevando ya más información desde el ámbito local, porque sabemos que es de su interés conocer lo que está pasando, no solamente en el municipio de Ometepec, sino en los municipios que están alrededor de esta zona acá en la región de la Costa Chica. Miren, la gobernadora Evelyn Salgado da seguimiento a proyectos y acciones que están transformando Guerrero.
3: La gobernadora Evelyn Salgado Pineda sostuvo una reunión con su equipo de trabajo para revisar temas estratégicos para el desarrollo del estado y definir las acciones, procurando en todo momento el beneficio de las familias guerrerenses. En la reunión estuvieron presentes el secretario de Planeación y Desarrollo Regional, René Vargas Pineda, el oficial mayor de la Secretaría de Finanzas y Administración, Ricardo Salinas Méndez, el subsecretario de Desarrollo Político y Social de la Secretaría General de Gobierno, Francisco Rodríguez Cisneros, así como el jefe de la oficina de la gubernatura, César Cruz Castillo. La mandataria estatal destacó que el diálogo, la coordinación y el trabajo en equipo se seguirá construyendo un Guerrero con más bienestar, desarrollo y oportunidades para todas y todos. Voz Obdulia Morales, RTG Ometepec.
0: Muy bien, después de esta nota vamos a continuar con la parte musical, porque también en este espacio contamos con la música de nuestra comunidad, y para muestra pues vamos a bailar con la siguiente interpretación.
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0: Bueno, y estamos de regreso en nuestra comunidad. Gracias, gracias por seguir con nosotros. Soy Gaby Carmona Astudillo. A mí, como siempre, me da un gusto y un placer estar aquí de nuevo al aire con todos ustedes. Oye, Senen, ¿sigues el mundial?
1: Sí, o sea, veo resúmenes lo que es en el tiempo pues disponible.
0: Ajá, sí, claro. ¿Y qué te parece?
1: Pues bien, es un un gran evento para los mexicanos, porque ya tenía cuántos años estaba haciendo la cuenta o recordando desde el último mundial.
0: 86.
1: Ah, 86, sí, uh-huh. Ya tendría ahí como...
0: Ya, un buen ratito, no le vamos a meter matemáticas, ¿verdad?
1: Pero así en general pues ya 40 años.
0: Más o menos.
1: Ya, más bien casi 40 años, uh-huh, porque faltan, uh-huh, es falta 88, uh-huh, 28. Uh-huh. Sí, entonces sí. Siempre la expectativa porque, tal magnitud de evento que llegue a nuestro país y que de repente no sabemos cuándo, por ello ahorita pues se está aprovechando al máximo.
0: Claro, aunque ya lo dijo la presidenta Claudia Sheinbaum, ella hizo un exhorto a la organización de este mundial, a la FIFA, vamos, sí, a decirlo, donde los exhorta a ser más empáticos, digamos de esa manera, con la gente, con el pueblo, a los amantes del fútbol, porque dice que los precios están muy excesivos y casi diría que al alcance pues solamente de cierta élite, no es donde tú puedes comprar tu entrada general que te cuesta, no sé, 2,000 pesos lo más caro, y ahorita son de 120,000 a 300,000+ la entrada para ver estos espacios, entonces, estos partidos. Entonces decía la presidenta que le había solicitado al presidente del organismo tener un poco de empatía porque si bien es cierto el fútbol es que une no solamente a los pueblos sino a las familias, ¿no? Entonces, sí están un poquito desbordados en los precios, pero la emoción de la gente por ver los partidos, también ahí tuvieron ciertas restricciones, pero el mexicano busca la manera de ver y de transmitir el partido, ¿no? Y ya que hablamos de esto, fíjate que todo sale porque la Secretaría de Seguridad Pública Guerrero implementó un operativo virtual para prevenir delitos cibernéticos durante el Mundial 2026. Vamos a escuchar esta nota de la Secretaría de Seguridad Pública del Estado de Guerrero.
1: Muy bien, vamos.
2: Con el objetivo de fortalecer la seguridad digital y proteger a la ciudadanía ante posibles riesgos en línea relacionados con la Copa Mundial de la FIFA 2026, la Secretaría de Seguridad Pública del Estado de Guerrero, a través de la Unidad de Policía Cibernética, implementó un operativo virtual de prevención, monitoreo y atención de incidentes cibernéticos. Esta estrategia contempla la vigilancia permanente de plataformas digitales, redes sociales y sitios web para identificar posibles fraudes en la venta de boletos, ofertas falsas de hospedaje, robos de cuentas, suplantación de identidad, phishing y otras conductas que pueden afectar a las y los usuarios. Asimismo, se mantendrá una coordinación permanente con las áreas operativas de prevención social de la Secretaría, a fin de fortalecer los mecanismos de atención y respuesta, así como promover la cultura de denuncia y la autoprotección digital entre la población. La Secretaría de Seguridad Pública de Guerrero exhorta a la ciudadanía a verificar la autenticidad de sitios y promociones relacionadas con el Mundial 2026. Evitar compartir información confidencial y reportar cualquier actividad sospechosa a través de los canales oficiales. Con estas acciones, la Secretaría de Seguridad Pública reafirma su compromiso de fortalecer la prevención de los delitos cibernéticos y promover entornos digitales más seguros para las y los guerrerenses. Voz Gustavo Galindo, RTG Ometepec.
1: Muy bien, pues esta fue la nota de esta implementación que se hace en torno a este Mundial 2026 en nuestro país. Y con más información, la gobernadora visitó la primaria bilingüe Francisco I. Madero de Huitziltepec, donde llamó a fomentar los valores y principios. Escuchemos.
3: Como parte de la estrategia de cercanía y en territorio con las comunidades educativas de Guerrero, la gobernadora Evelyn Salgado Pineda visitó este lunes la Escuela Primaria Federal Bilingüe Francisco I. Madero de la comunidad de Huitziltepec, con el objetivo de conocer y atender directamente sus necesidades y fortalecer los espacios donde niñas, niños y jóvenes construyen su futuro, en donde acompañó a estudiantes, docentes y padres de familia durante los honores a la bandera. Durante la visita, Evelyn Salgado entregó material didáctico, deportivo y pintura para la institución, además de atender las principales demandas de la comunidad estudiantil y supervisar acciones de mejora para que el plantel continúe siendo un espacio digno de aprendizaje, alegría y orgullo para sus habitantes. En su mensaje, Salgado Pineda destacó que una de las responsabilidades de todo gobierno es permanecer en territorio y conocer de primera mano las condiciones en las que estudian las nuevas generaciones. Como parte de la jornada, personal del gobierno del estado realizó trabajos de rehabilitación en salones y canchas, pintura, reparación de puertas y ventanas, así como la conclusión de los baños con la finalidad de mejorar las condiciones del plantel. La gobernadora destacó que todos los lunes estará visitando un plantel educativo, pues afirmó que las niñas y niños de Guerrero merecen estudiar en espacios dignos que les generen felicidad y motivación para continuar preparándose. Asimismo, llamó a los estudiantes a respetar a sus maestras y maestros y a continuar su formación con valores y principios que fortalezcan su desarrollo personal y su compromiso con sus comunidades. Voz, Sandy López, RTG Ometepec.
0: Pues ahí está la información de Sandra López, Sandy López, nuestra compañera de aquí de RTG Ometepec, con esta información de la visita de la gobernadora allá en la primaria Francisco I. Madero. Fíjate, Zenén, que es interesante todo el trabajo que están haciendo, que realizan las escuelas intercultural bilingües. Aquí en Zacualpan yo he tenido la oportunidad de ir a dos, que es el nivel preparatoria, me parece que es, y la primaria Vasco de Quiroga,
1: sí,
0: en donde realmente es sorprendente todo el rescate cultural que están llevando a cabo ahí.
1: Sí, desde luego, me percaté en los últimos dos espacios de Vámonos para Costa Chica.
0: Uh-huh.
1: Precisamente ahí escuché y ahí toda la información de estas escuelas, de esta última, pues, que uh-huh. Donde detallan el plan de estudios sobre la parte cultural, la parte de cómo conlleva o engloba propiamente a la comunidad que sobresale, porque aparte de conservar, también se incentiva la productividad.
0: Exacto.
1: Porque hablaban acerca de, por ejemplo, ahí con la atención, acerca de este telar que enseñan.
0: El telar de cintura, sí, que están realizando ahí en esta escuela.
1: Así es.
0: Están realizando el trabajo de la miel.
1: Ah, sí, se me pasaba.
0: La miel y todos los derivados de la miel, como velas,
1: jabón,
0: maquillaje, sí. O sea, realmente, y eso es importante, ¿no? Porque los jóvenes, que yo les digo que es la generación perdida, pues esta no está tan perdida porque están los maestros trabajando, incentivándolos, motivándolos para lo que se van a enfrentar a la realidad cuando salgas de ahí, ¿no?
1: Entonces, también podemos decir es una estrategia de rescate.
0: Así es, así es, sí.
1: O sea, hay muchos muchos adjetivos que atribuirle a tal actividad, a tal conservación.
0: Así es, y cómo utilizan las cuestiones naturales como la rama de un árbol, para hacer los como lapicito que van apretando el telar o utilizar las hojas para sacar el color de la de lo que quieren para el telar, ¿no?
1: Sí, porque me recordó de a una vecina en aquellos años, ellos esculpen así unos huesitos, hasta unos huesitos que le van rayando así para así ir también es. Los bordes.
0: Los bordes y van haciendo el diseño del huipil, ¿no? En ese día que fuimos estaban tejiendo un cacahuate. Y yo le dije, ¿y eso qué es? Dice, bueno, es un cacahuate, porque en esta zona se da el cacahuate. Entonces nosotros queremos plasmamos en nuestros huipiles, en nuestros telares, lo que es nuestro. Y fíjate qué interesante, porque uno que ve, no se detiene a los detalles que tiene el huipil, se van por el colorido, ¿no? Y no se preguntan qué significa el colibrí. ¿O qué significa esta cruz, no? Por decirlo así. A mí me llamó la atención y le dije, ¿y qué estás haciendo? Y dice, estoy tejiendo una blusa con cacahuates, con figuras del cacahuate. ¿Y por qué cacahuate? Porque no, eso
1: tiene un significado todo
0: sí,
1: ello.
0: Sí, todo.
1: Porque, por ejemplo, aquí en Ometepec, de este lado aquí, uh-huh. de la otra cuadra aquí en la Benito Juárez, hay una casa así de como una tienda donde tiene como un mural donde están pintados así muchas figuras y su significado, lo que representa.
0: Exacto,
1: porque yo nada más pensaba que pues por adorno.
0: Está bonita, se ve bonita, ¿no? Bonito, a alguien se le ocurrió y se ve bonito.
1: No.
0: Pero tiene su
1: significado.
0: Su mensaje ahí, ¿no?
1: Sí, aparte porque decían que al rescate de lo que es esta modalidad de telar de cintura, porque dicen que la mayoría se inclina por el punto de cruz, por la facilidad.
0: Uh-huh, lo más fácil.
1: Lo
0: ¿no?
1: más fácil. Pero pues también ellos quieren conservar esta
0: así
1: parte.
0: Así es.
1: Y yo concluyo, y no por decirlo de esta forma, sino que pues a final de cuentas es un arte, porque imagínense cómo lo hacen, no lo puedo.
0: El tiempo y el cansancio, Zenén.
1: ¿Cómo le
0: hacen? Por eso
1: se
0: llama telar de cintura, porque se amarra justo en la cintura.
1: Pero más allá.
0: Y es cansado.
1: Y lo que se hace.
0: Así es.
1: Porque imagínense cuánta, debe tener uno tanto conocimiento como para estar ahí, paciencia.
0: Los chicos estaban ahí lidiando porque el hilo se les había encocado, dice.
1: Así dice un encocado.
0: Encocado. Y estaban porque ya llevaba la mitad del telar pues realizado, ¿no? Dice, no, lo tenemos que hacer sin que se rompa, porque entonces ya se aguada toda la costura.
1: Sí, imagínense, pero qué paciencia y qué creatividad de cómo ir insertando los colores, o sea, color por color.
0: Así
1: y
0: es.
1: Cómo queda de bonito, cómo se ve.
0: Así, sí, maravilloso. Y y las maestras, pues, el grupo académico, de verdad, es interesante la pasión, la entrega, el compromiso que tienen con los jóvenes y con su comunidad, ¿no?
1: Hasta dan ganas de ir a estudiar allá.
0: No, sí, yo les dije, oiga, ¿sí? Yo voy a venir a que me enseñen cómo se elabora la miel, sino la vela. La vela
1: que hacen
0: de la cera de miel.
1: Una vez mencionó que estaban implementando lo de la lengua,
0: Sí, el lenguaje, eso lo lleva la maestra Magali Morales Toledo en la Escuela Vasco de Quiroga. En las vacaciones se hacen cursos sobre el lenguaje ñondá, creo que le dicen, ¿no?
1: Sí, que incluso
0: el amuzgo.
1: Hay un concurso aquí que estamos anunciando.
0: Promoviendo
1: en el aviso oportuno.
0: Uh-huh.
1: Sí, que va a ser en el lenguaje ñondá.
0: Ñondá, sí, o el amuzgo, pues, ya ves que ahora hay que adaptarse a las nuevas formas de
1: inclusión.
0: Cómo se llaman correctamente, ¿no? El rescate de la lengua originaria, ¿no?
1: Por eso le decía que sí, muy interesante por demás, que ojalá que ¿cómo se trasladara o se saliera un poco para acá, nos salpicara?
0: Así es, sí, la verdad es que los jóvenes de la ciudad están como más perdidos, ¿no? Y los de ahí están como muy comprometidos, porque yo les decía, ¿y les gusta? Sí, dice, la verdad es que pues lo hacía mi mamá, lo hacía mi abuelita, y pues es una cadena, ¿no? En el caso de la Escuela Vasco de Quiroga, pues son niños de 7 años en adelante, donde están aprendiendo a hacer el punto de cruz, la shakira, la costura de la shakira, y me decía la maestra Magali que ellos les enseñan a tejer el uniforme que van a utilizar en estas fechas, en las clausuras. Durante todo el año tienen una hora determinada para hacer el tejido. Ah. O sea, imagínate, son niñitos que se ven hermosísimos.
1: Entonces,
0: con esos.
1: Sus trajes son originarios.
0: Sí, ellos lo hacen, lo tejen. Me comentaba la. Obviamente que hay una artesana certificada ahí con
1: asesorando.
0: Ellos. Sí, y les va diciendo. Y eso es importante porque la artesana, al igual que en esta escuela de nivel medio superior, no están generando económicamente, o sea, están dando su conocimiento, porque dicen, nosotros queremos que los jóvenes no pierdan lo que nos enseñaron, lo que nos identifica, ¿no?
1: Y para concluir este punto, también pagar lo justo.
0: Claro, por supuesto. Y yo les soy como mi hija, nosotros no regateamos en ajá. en ese sentido, porque sabemos el valor que tiene y el tiempo que se lleva, el esfuerzo, todo, la verdad. Vamos a un corte y regresamos aquí a nuestra comunidad. Estamos transmitiendo en vivo y en directo desde las instalaciones de RTG Ometepec, desde Ometepec Bello Nido.
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4: Estamos de regreso aquí en nuestra comunidad. Recuerde que estamos transmitiendo en vivo y en directo desde las instalaciones de RTG en Ometepec. Miren, a partir de hoy, bueno, en realidad no es hoy, ella va a participar todos los jueves con un segmento que se llamará Reflexiones Inspiradoras. Y me estoy refiriendo a la doctora María Elena de la Yata López. Ella es asidua, colaboradora de nuestra comunidad aquí en RTG Ometepec. Y le pedí, así de bote pronto como soy yo, ella es más ordenada que yo, le dije que nos hiciera un comentario de estas reflexiones inspiradoras, el cual vamos a escuchar de lleno en este momento.
5: Hola, ¿qué tal, estimados paisanos y no paisanos, escuchas de RTG Ometepec, nuestra radio? Les saludo con gran gusto, muy agradecida con ustedes por la generosidad de escucharnos y también con Gaby Carmona por cedernos tiempo y espacio en su revista informativa Nuestra Comunidad. Saludos agradecidos también para el capital humano que conforma el gran equipo de RTG Ometepec, nuestra radio, la estación pública de la Costa Chica de Guerrero. Gracias por hacer posible este sueño de volver a estar y colaborar con ustedes a través de la radio, el medio que nos une en la distancia física, pero en la cercanía del corazón, amigo más que hermano. El título de nuestra sección, Reflexiones Inspiradoras Mientras Haya Vida, es así, incompleto. De esta forma, que cada quien le agregue la terminación que aplique para su caso y se decida a superar ese sentimiento de derrota, nostalgia, frustración o impotencia, primero cambiando de actitud para luego poder hacer lo que le haga falta para convertirse en la mejor versión de sí mismo o de sí misma como persona. Por ejemplo, habrá quien elija, mientras haya vida, hay esperanza. Pero a la hora de actuar o de reaccionar ante una aflicción, de esas que nunca faltan en la vida de cualquier persona que por supuesto tiene que estar viva, actúa precisamente como si no hubiera ninguna. Y luego hasta quieren morirse antes de tiempo y como terrón de azúcar se desmoronan a las primeras de cambio. En Reflexiones Inspiradoras Mientras Haya Vida, nos hemos propuesto superar el reto de animarnos unos a otros a vivir con plenitud y hasta nuestro último suspiro. ¿Cómo? Compartiendo experiencias de vida que podrían ser útiles para cuanto oído se preste a escucharnos, independientemente de su edad, profesión o estado civil. Lo indispensable es que quien desee expandir sus capacidades humanas para beneficio de su propia salud, se comprometa a realizar su tarea para encontrar la felicidad. ¿Va? Así quedamos. Con la emoción y la alegría de haber estado con ustedes, se despide su servidora y paisana costeña, nacida en Acapulco, Guerrero, María Elena de la Yata López, aprendiz de todo y maestra de nada, pero feliz de poder seguir andando este precioso camino que es la vida terrenal. Nos escuchamos la próxima semana, misma frecuencia, misma hora. Hasta entonces, Dios nos bendiga a todos.
4: Ahí está el comentario, la reflexión de la doctora María Elena de la Yata López. Me encanta cuando dice, ¿qué? Algo de nada, ¿no? Los refranes, usa unos refranes muy costeños, ¿eh?
6: Aprendiz
4: de todo y maestra de nada, algo así, ¿no? Digo, sí, sí. No, la verdad es que es una persona muy inteligente.
6: Sí.
4: Con un doctorado en ciencias ambientales.
6: Muy dedicada.
4: Muy entregada y muy comprometida con el medio ambiente. ¿Qué tenemos?
6: Noticias, dos notas más para concluir.
4: Ok, vámonos.
6: Muy bien, vámonos.
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6: Entrega Sagadegro, semilla nacional de maíces nativos en el municipio de Atlamajalcingo. Escuchemos.
0: La Secretaría de Agricultura, Ganadería, Pesca y Desarrollo Rural avanza en la entrega de maíces nativos para autoconsumo y productoras y productores del estado, como parte de las acciones impulsadas por la gobernadora Evelyn Salgado Pineda en favor del campo guerrerense. En el municipio de Atlamajalcingo del Monte de la región de la Montaña, el subsecretario de Agricultura e Infraestructura Rural, Pavel Ernesto Damián Díaz, entregó semilla nacional a fin de fomentar la producción de alimentos básicos y contribuir al bienestar de las familias. Durante la actividad, se destacó que la conservación y siembra de maíces nativos no solo fortalece la seguridad alimentaria, sino que también preserva la riqueza genética y cultural de las comunidades campesinas, garantizando la continuidad de prácticas agrícolas tradicionales que forman parte de la identidad de Guerrero. La entrega de semilla permitirá a las y los beneficiarios establecer sus cultivos en mejores condiciones, incrementando las posibilidades de obtener cosechas que contribuyan al autoconsumo familiar y, en algunos casos, para su comercialización. Voz Obdulia Morales, RTG Ometepec.
4: Pues ahí está la información y vámonos de lleno. Impulsa Guerrero la movilidad laboral internacional. 23 jornaleros obtienen empleos temporales en los Estados Unidos.
7: Como resultado de las estrategias impulsadas por la gobernadora Evelyn Salgado Pineda para ampliar las oportunidades de empleo formal y fortalecer la movilidad laboral internacional, la Secretaría del Trabajo y Previsión Social, en coordinación con el Servicio Nacional de Empleo Guerrero, concretó la incorporación de 23 trabajadores agrícolas guerrerenses a empleos temporales en Estados Unidos, quienes, bajo el respaldo del gobierno estatal, gozarán de sus derechos humanos y laborales. Durante la firma de cartas compromiso, las y los trabajadores formalizaron su participación en el mecanismo de movilidad laboral externa, que les permitirá acceder a oportunidades laborales legales, seguras y con pleno respeto a sus derechos laborales y humanos. Del total de beneficiarios, 19 se integrarán a la empresa Lipman. De ellos, 12 participarán por primera vez en este programa y 7 fueron recontratados gracias a su desempeño previo. Todos contarán con contratos de trabajo por un periodo de 5 meses. Asimismo, 4 trabajadores fueron recontratados por la empresa Pacific, contratados inicialmente de 4 meses y posibilidad de extensión conforme a la necesidad de producción y resultados obtenidos. El contingente está conformado por trabajadores y trabajadoras originarios de los municipios de Chilapa de Álvarez, Tixla, Citlala, Acapulco, Mártir de Cuilapan, Acatepec, Las Vigas, Florencio Villarreal y Tecpan de Galeana, quienes tendrán acceso a mejores oportunidades de desarrollo económico para beneficio de sus familias. En representación del titular de la STIPS, Omar Estrada Bustos, el director general de la SNE Guerrero, Araceli Sánchez García, sostuvo un encuentro con las y los trabajadores para brindarles orientación sobre su traslado, estancia y desempeño laboral en los campos agrícolas estadounidenses. Además, recibieron una capacitación en educación financiera para fortalecer el manejo responsable de los ingresos obtenidos durante su estancia. La STIPS continuará trabajando en la vinculación laboral que permite a las y los guerrerenses acceder a empleos dignos, legales y seguros, contribuyendo al bienestar de sus familias y al desarrollo de sus comunidades. Voz Gustavo Galindo, RTG Ometepec.
4: Hemos llegado al final de esta nuestra comunidad. Lo esperamos el próximo jueves al filo de las 11 de la mañana. Zenén Solano, te despides al igual que yo.
6: Bueno, me despido de nuestra comunidad. De nuestra comunidad. Porque continúo con ustedes hasta la 1 de la tarde. Recuerden, próximo jueves, nuestra comunidad, lo mejor. Así que con esto nos despedimos, hacemos el corte promocional correspondiente y volvemos con más de nuestra programación a través de RTG Radio 97.7 de FM y www.rtg.com.mx. 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

12 del día con 30, con 39 minutos. Aquí estoy checando la hora exacta. 12 del día con 39 minutos. Vámonos con una interpretación más para hacer este corte promocional correspondiente y volver con la información del aviso oportuno al servicio de la comunidad. En este tiempo romántico, esta travesía romántica, con estos grandes voces, grandes historias, grandes intérpretes que inspiran por ello lo mejor para ti de este tiempo romántico a través del 97.7 de FM y www.rtg.com.mx, experiencia radiofónica total, y claro, a través de las diversas plataformas digitales. Estamos contigo y por ello quédate con nosotros, acompáñanos. Teléfono en cabina 741-4120642. Para hacer este corte, nos vamos con el romanticismo de los hermanos Galán, Joaquín y Lucía, conformando el dueto Pimpinela, precisamente a dueto con el señor, Diango, ya me acordé, Pimpinela. Y el romántico Diango, dándole vida a este éxito romántico titulado Por ese hombre o ese hombre soy yo. Escuchemos y después el corte promocional. Únicamente 19 minutos y la 1 de la tarde.

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0: Desde luego que ya estamos de regreso para continuar con nuestra programación y en efecto es el tiempo de del aviso oportuno al servicio de la comunidad, segunda emisión. Únicamente 12 minutos y la 1 de la tarde. De esta forma iniciamos. A la ciudadanía en general se solicitan donadores de sangre de cualquier tipo. Para el joven César Adrián, si puedes donar o conoces a alguien que pueda hacerlo, por favor envíenle mensajes a sus familiares para que les brinden más información, o bien pueden acudir al Hospital IMSS Bienestar de Ometepec o al Hospital General de Acapulco El Quemado. Cualquier información al número 741-125-6586. Atención, el gobierno municipal de Ometepec, a través de Protección Civil, como medida preventiva para esta temporada de lluvias, informa que en Ometepec se cuentan con 43 espacios indicados que se habilitan como refugios temporales en caso de emergencia. Si vives en zonas de alto riesgo, márgenes de ríos, tu vivienda está en peligro. No te arriesgues, cuida tu vida y la de tu familia. Acércate a los refugios temporales y ubica tu refugio más cercano. Aviso de programas sociales. Atención Ometepec, quienes planean incorporarse a la pensión para adultos mayores o a pensión Mujeres Bienestar, ya pueden ir preparando su expediente, porque el próximo registro se llevará a cabo del 22 al 28 de junio de 2026. Tener los documentos listos desde antes suele hacer la diferencia cuando la fecha del trámite. Para este proceso, tengan a la mano identificación oficial vigente, CURP con impresión reciente, acta de nacimiento legible, comprobante de domicilio no mayor a 6 meses, teléfono de contacto, tanto celular como de casa. La ubicación del módulo correspondiente puede consultarse en www.gob.mx/bienestar. Instituto Electoral y de Participación Ciudadana. Voces de la Juventud Indígena. ¿Te gustaría participar? Si tienes entre 13 y 17 años y eres parte de la región Costa Chica de Guerrero, esta es tu oportunidad. Participa en el concurso de oratoria en lengua indígena Ñondá, Voces de la Juventud Indígena. Se llevará a cabo en el Auditorio Máximo Gómez Muñoz, Zócalo de Xochislahuaca, Guerrero. Detección oportuna de Papa Nicolao. El ISSSTE extiende una cordial invitación a toda la población femenina a participar en la campaña de detección oportuna de cáncer de cuello uterino mediante la realización del estudio de Papa Nicolau. Procedimiento rápido, seguro y sencillo. Y, por supuesto, totalmente gratuito. Las interesadas podrán acudir a las instalaciones del ISSSTE aquí en Ometepec, presentando únicamente su identificación oficial INE. De igual manera se informa que todas las mujeres que se realicen su estudio de Papa Nicolau durante los meses de mayo a julio participarán en el sorteo previamente anunciado. La prevención es una herramienta fundamental para el cuidado de la salud. Atención ometepequenses, ante la temporada de lluvias, el gobierno de Ometepec, a través de Protección Civil, emite un exhorto urgente a la población para evitar arrojar basura en calles, alcantarillas y cuerpos de agua, con la finalidad de prevenir taponamientos que provocan inundaciones y encharcamientos. Esto con el fin de reducir riesgos de inundaciones y sus impactos en la población y sus bienes. Recuerden que la basura en las calles obstruye el flujo del agua y dificulta el funcionamiento adecuado del sistema de drenaje, lo que puede causar inundaciones. La colaboración de todas y todos es esencial para mantener las ciudades limpias y evitar inundaciones durante la temporada de lluvias. 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La prevención es una tarea compartida. 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
0: Únicamente 6 minutos y la una de la tarde. 6 minutos y la una. Con esto estoy terminando primeramente la información del aviso oportuno en su segunda emisión, la tercera, 3:45 de la tarde, y con ello también despidiéndome, tu amigo Zenén Solano Ruiz. Dios mediante, mañana miércoles en punto de las 9 de la mañana para llevarte la programación correspondiente, por supuesto a través de nuestra frecuencia, de nuestro sitio web y así sucesivamente nuestra programación hasta la 1 de la mañana. Continúa con nosotros con los diferentes turnos en vivo que tenemos ya en unos minutos contigo, Víctor. Y pues yo me paso a retirar con, de verdad, con todo el entusiasmo, el de estar contigo como cada día o cada oportunidad, y desearte simplemente lo mejor, que tengas excelente tarde de martes 16 de junio de 2026. Concluyo el tiempo romántico con, bueno, este bloque romántico con Los Temerarios, Los Incontenibles y siempre románticos Los Temerarios, con uno de sus grandes éxitos, bueno, de todos los éxitos románticos, entre ellos esto que se titula Extrañándote. Faltando ya 4 minutos. 4 minutos y la 1 de la tarde.

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3: La 1:04 y ya estamos en esta tarde que se siente el calorcito, como que empieza a ascender la temperatura, y luego, como siempre dicen nuestros abuelos, o decían también en su momento, que cuando hace mucho calor y el acumulamiento de lo mismo, pues puede ser que puedan venir lluvias. Y acuérdense que pues en el mes de julio pues se da el inicio de la canícula. Es un periodo donde pues hay poca lluvia, a veces llueve en la noche, pero pues no hay mucha lluvia. Y y bueno, estamos ya a 16, porque ayer me equivoqué, no dije que ya era 16, hoy 16 de junio. Y bueno, pues ya se acerca. Ahorita vamos a checar en cuál es el periodo de la canícula, muy famosa, nuestros abuelos la conocían a la perfección. Y pues tenemos, se puede decir, como 15 días de lluvia, pero pues esa semana no hay mucho pronóstico de lluvia. Entonces, como cuando se adelanta la canícula, ¿no? Pero también tiene el segundo efecto. Así como ha ido cambiando y se ha reajustado, digamos, la forma de las lluvias, pues también estamos viendo que para agosto, septiembre y octubre son los meses ahora lluviosos. Antes era junio, frenaba tantito, llegaba agosto y ya septiembre pues era más o menos lluvia, y en octubre eran lloviznitas vespertinas que se veía el cielo rojo bonito y toda la cosa. Hoy en octubre a veces ni el cielo rojo vemos, de que está nublado, está, bueno, en fin. Y recuerden que el año pasado, el día 2 de noviembre, nos agarró allá en el panteón el aguacero. Bueno, yo llegué antes, el aguacero, llegué a mi casa y dije, no, pues algo va a llover aquí, vámonos. Y otros que iban llegando, digo, se dieron una mojada. Unos conocidos ahí dicen, no, nos dimos una mojada y no alcanzaba ahí para cubrirnos todos, reajustándonos y empujándonos para poder estar debajo del caidito ese. Como comúnmente le decimos acá, un caidito. Y pues bueno, así fue la cuestión, que el 2 de noviembre no se olvida, ¿va? La lluvia. ¿A Cené no le tocó? ¿No te tocó lluvia el 2 de noviembre? No, él fue en la mañana, dice, a dejar flores. Ah, bueno, los que fuimos en la tarde, tuvimos que sentir la lluviacita. Yo, por lo menos, alcancé llegando al portón. Parece que se dejó descargar la nube. Pero bueno, ahí está, vámonos con la programación del día de hoy. Gracias por sintonizarnos. Están en Región Costa Chica Mía, la música de nuestro terruño, de nuestra Costa Chica y también de la costa oaxaqueña. ¿Por qué no, señores? Y bueno, vámonos con esto, empezando con la banda Soyú, con las mañas del viejo. También por otro lado, el camioncito Flecha Roja, con la banda La Guadalupe. Y si entra, el Alegro Metepec, con la banda Xochistlahuaca.

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La 1:19 y nos trasladamos a los corridos y viene, ahora vamos como si fuera una granja así. Vamos a escuchar el corrido de La Zorra con Raza Costeña, también el corrido de La Gallinita con Banda Invasión y por otro lado La Mula Bronca con Siglo XX. Es la 1:18, había dicho 19, bueno, ya digo 19, ya, la 1:19, bueno, ya cambió. Y regreso después de estos tres temas, disfrútenlo, allá para el buen George, que le encantan los corridos, aquí están tres para que los disfrutes.

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La 1:41, y seguimos con más de la programación. Y tenemos listo Organización Hindú con Fandango de mi pueblo. Y por otro lado, Organización Esmeralda Show con Chilena de San Miguel. Saludos a todos los que nos escuchan también en la parte oaxaqueña. Recuerden que la costa oaxaqueña y la costa chica son más que hermanas, son casi una sola. Digamos dividida por los estados, ¿no? Oaxaca y Guerrero, pero tenemos mucho en común, el estilo casi de hablar, la forma de comer, muchas cuestiones que nos une con la costa oaxaqueña, la costa chica de Guerrero.

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9: La 1:56, solamente un tema para cerrar, porque el tiempo nos apremia. Y bueno, en punto a las 2 inicia la información desde el puerto de Acapulco. Mañana estaremos de nueva cuenta, mañana miércoles. Hoy es martes y recuerden, a las 4 de la tarde tenemos un programa para todos los chiquitines, para que estén al pendiente. Es la 1:56.

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0: Arrancamos nuestra edición vespertina de RTG Noticias, 2 de la tarde, en este martes 16 de junio de 2026. Saludamos a quienes nos escuchan por la radio 97.7 de FM en Acapulco y las otras emisoras en el estado, la página en internet que tenemos y por supuesto las transmisiones en vivo. Ya regresamos a YouTube, están los programas de nueva cuenta transmitiéndose en vivo en YouTube y bueno, en Facebook ya lo saben, así que bienvenidos. Manuel Nava, ¿cómo estás? Buena tarde.
1: Buenas tardes, Irving. Pues aquí entre el calor y la pasión futbolera, pues ahí vamos sobrellevando el día.
0: Qué calor hace allá afuera, ¿eh? Yo caminé hace ratito un poquitito nada más entre la Costera y la Cuauhtémoc y con eso basta para que uno quede empapado. Por ahí hablaban de algunas lluvias para el fin de semana. Esperemos que no, dicen los calentanos. Vamos a tener una entrevista por la fiesta del Día de San Juan que ya viene. Pero siempre llueve, ¿no? Más o menos llueve en esas fechas. Así que dicen que el agua no es mala. Ahorita vamos a platicar acerca de eso, Manuel. Pero yo vi el reporte del capitán Fermín temprano y no traía hasta este momento ningún alertamiento. O sea, algo de qué preocuparnos, no, todavía.
1: No. Todo normal el reporte del tiempo. Vamos, no se tenía contemplado algo fuera de ello, ¿no? Algo de lo que estaba.
0: Si hubiera alguna situación, empieza el monitoreo, empieza a decir si hay una baja presión y cómo va evolucionando, pero yo vi el reporte temprano de Protección Civil Estatal y no había alguna situación más que lluvias de la temporada. Pues tiene que llover, estamos en la temporada de lluvias, ¿no? Si hay algún fenómeno extraordinario. De hecho, traemos un reportaje al ratito que habla del cambio climático, del calentamiento global y de los huracanes estos que son cada vez más poderosos, pero tiene que ver con efectivamente el cambio climático, la evolución de estos fenómenos, pero pues finalmente mientras no haya nada fuera de lo normal, son lluvias de temporada, ¿no?
1: Así es, mientras sí, pues bueno, lo otro es que estas lluvias apaguen el otro calor. O por lo menos lo modere, ¿no? El calor político que ya se empieza a sentir aquí.
0: Dice Citlali Hernández, que es la encargada del tema de esta comisión de elecciones en Morena, que ya en próximas horas, no sé si hoy o mañana, va a salir la convocatoria para elegir al coordinador, coordinadora de los comités estatales en 17 estados. Comités de defensa de la 4T les llaman, pero siempre se ha traducido que el que es el coordinador, coordinadora, pues se convierte en el candidato o candidata. Entonces dice que posiblemente en las próximas horas va a salir la convocatoria, quizás hoy, quizás mañana, y el lunes, el 22, que era la fecha original, ya se podrán registrar. O sea que van a dar a conocer la convocatoria para que la analicen y muchos vayan pidiendo licencia, ¿no?
1: Eso, la solicitud de licencia que ya se anticipa en algunas áreas. De hecho, también en la alcaldía también se cantó ya la posibilidad de la solicitud de licencia.
0: En la de aquí, de Acapulco.
1: En la de Acapulco.
0: Bueno, dijo ayer que si venía en la convocatoria eso de que había que separarse del cargo, pues se iba a separar, ¿no? Que lo más seguro es que sí venga.
1: Lo más seguro es que sí, vamos. De hecho, es algo que estaba contemplado incluso en la Ley Federal Electoral. Se trataba de evitar el uso de los recursos públicos en una campaña política, en una campaña electoral.
0: Betty Mujica dijo que ya había presentado la licencia también. En el caso de Félix Salgado, pues él ha pedido licencias de manera constante y luego está su suplente. No sé ahorita cuál es el estatus. Seguramente, en dado caso que pudiera participar, habría que ver qué dice, ¿no?
1: ¿Qué dice?
0: Porque de los 17 estados hay uno, creo que San Luis Potosí, donde no van en coalición por un tema justamente de creo que es la esposa del gobernador o por ahí va, ¿no?
1: Sí, por ahí va. Es la ley esposa, incluso le pusieron, ¿no? Porque querían, intentaron cambiar la constitución del estado. para permitir.
0: Pero ahí entiendo que no van en coalición, ya si la lleva postulada el PT o el Verde, no la llevaría Morena, pero eso se tendría que ir analizando. Son 17 estados. A ver, ¿qué me llama la atención de lo que dijo hoy Citlali Hernández en una entrevista radiofónica temprano? Pues habla ella de que sería en las próximas horas sale la convocatoria, ya el lunes veríamos todos los registros y cuando pase el tema del mundial ya estarían haciendo las famosas encuestas, pero primero van a realizar una consulta telefónica para nada más que queden los mejor posicionados, es decir, los que la gente ubique, los más posicionados quedarían en un segundo filtro, ¿no?
1: Así es.
0: Digamos, el primer filtro sería telefónico, de ahí se descartan algunos y quedan los más posicionados. Luego vendrá otro análisis, y esto es interesante, Manuel, porque hablan no solo de conocimiento, o sea, no el más popular o el más conocido, sino el que tenga buena reputación. Entonces, eso es no es tan objetivo. ¿Cómo define la buena reputación?
1: La buena reputación.
0: ¿Que eso también lo van a evaluar?
1: Sí, está justamente en función de eso, ¿no? ¿Cómo se percibe esa situación? Porque, vamos, hay situaciones que, por un lado, resultan chuscas, como aquel alcalde que dijo, sí robé, pero poquito. Bueno, pues eso puede ser una buena reputación, ¿no? Reconozco que robé, pero poquito. Sí. Son cuestiones subjetivas, pero que efectivamente, por un lado, se reclama que el sistema político mexicano tenga mejores filtros, más eficaces. En este caso, no es tanto la corrupción, sino los vínculos con grupos de la delincuencia organizada.
0: Que ese ya va a ser
1: otro tema.
0: Ese ya va a ser como un tercer filtro, porque dicen que se lo van a mandar al gobierno y que ya Seguridad Pública, la UIF, la de Inteligencia Financiera, ya habrán analizar los perfiles para ver si no hay temas, por ejemplo, enriquecimiento ilícito, nexos con delincuentes, en fin, y a partir de ahí ya estarían registrando en el momento que la ley lo permita, candidato o candidata. Pero mientras, ¿qué vamos a ver a partir de que salga la convocatoria y de que salgan los registros? Pues lo veremos, pues.
1: Eso hay que verlo porque, para algunos que estamos enajenados con el análisis político, lo que hace falta es la propuesta, el programa de gobierno, las acciones alternativas para superar situaciones complejas que estamos viviendo tanto a nivel nacional como a nivel local.
0: Ah, pues que dicen que ya que estén registrados y que ya que se haga el primer filtro, a los que queden antes del el primer filtro sería telefónico, el segundo sería ya casa por casa para ver quién los conoce y cómo está el tema de la reputación. Y entre tanto les van a asignar tareas en territorio para que vayan y dialoguen con la base. Algo que se puede porque no tendrían cargo y sería como parte de la organización del partido. En fin, interesante porque falta más de un año para la elección y ya estamos hablando de estos.
1: Sí, fíjate que esto me recuerda un poco lo que ocurría cuando gobernaba un solo partido, que hubo un periodo en que decidieron confrontarlos entre ellos, entre los aspirantes. Pero de todas maneras, hicieron un intercambio de ideas, pero resulta que todos tenían las mismas
0: ideas. Que aquí no habrá confrontación, que aquí va a haber unidad, fue lo que acordaron en la reunión, ¿no?, de la semana pasada. En fin, como decíamos, lo veremos. Interesante el tema político. Antes de seguir, porque muy seguramente vamos a platicar en esta semana y hoy de estos temas, pero vamos con asuntos de seguridad. ¿Qué dice Harfuch sobre los líderes turísticos que fueron detenidos recientemente? Actualizaron información.
2: Los líderes de prestadores de servicios turísticos de Acapulco, detenidos por extorsión y privación ilegal de la libertad, tienen en su contra también cargos por crimen organizado, reveló este martes el secretario de Seguridad y Protección Ciudadana, Omar García Harfuch. El funcionario federal precisó que de las 11 personas detenidas, 7 enfrentan delitos de ese tipo.
3: En Guerrero, en coordinación con las autoridades del estado, fueron detenidas 11 personas, entre ellas Jesús N., líder de una organización dedicada a extorsionar a prestadores de servicios turísticos en Acapulco. Agradecemos las denuncias ciudadanas realizadas al Gabinete de Seguridad. Entre los detenidos, 7 cuentan con orden de aprehensión ya por delincuencia organizada y por extorsión. Estas órdenes de aprehensión fueron obtenidas por la Fiscalía General de Justicia del Estado de Guerrero, a quien hacemos un reconocimiento por esta investigación en coordinación con el Gabinete de Seguridad.
2: García Harfuch destacó el caso de Acapulco como ejemplo de la efectividad de la denuncia ciudadana para desarticular grupos dedicados al delito de la extorsión como parte de la Estrategia Nacional contra ese delito. Les ha informado Hugo Sandoval Alcaraz para RTG Noticias.
1: Sí, en este caso funcionó, por un lado, la denuncia ciudadana o de los empresarios, pero el otro aspecto es cómo estos grupos logran desarrollar esta capacidad de controlar masas, generar bloqueos y casi desestabilizar un gobierno, en este caso el municipal, y en cambio pues la acción de la justicia es un tanto lenta.
0: Y de ir adquiriendo poder político también, ¿no? Poder social. Bueno, ahí la información y lo oficial, ¿no? Porque finalmente es García Harfuch, o como dice la presidenta Harfuch, todo el mundo le dice así, bueno.
1: Pues sí.
0: Información que viene de ahí.
1: Y continuando con ese tema de seguridad, Guerrero se reduce en 56% la incidencia de homicidios dolosos. Nos sigue informando Hugo Sandoval.
2: Los resultados de la estrategia integral de seguridad implementada de manera coordinada entre el gobierno de Guerrero, encabezado por Evelyn Salgado Pineda, y el gobierno de México, continúan dando resultados positivos para la construcción de la paz en la entidad, al registrar una disminución del 56% en homicidios dolosos entre octubre de 2024 y mayo de 2026. Lo anterior fue dado a conocer durante la presentación del Informe Nacional de Incidencia Delictiva en la conferencia matutina que encabeza la presidenta Claudia Sheinbaum Pardo, la titular del Secretariado Ejecutivo del Sistema Nacional de Seguridad Pública, Marcela Figueroa Franco, destacó que Guerrero es

0: Una de las entidades prioritarias donde las acciones conjuntas han permitido avanzar de manera significativa en el combate a la violencia.
1: Guerrero, esta es otra entidad a la que se ha dado atención prioritaria durante la actual administración. Desde el inicio

0: pese a una reducción del 56% al pasar de 6.6 homicidios diarios en este estado a 2.9 en este mayo que acaba de concluir.
1: La funcionaria federal atribuyó estos resultados a la atención prioritaria que se ha brindado a la entidad desde el inicio de la administración en coordinación con la gobernadora Evelyn Salgado Pineda, mediante operativos coordinados, acciones de inteligencia, la detención de generadores de violencia y la desarticulación de estructuras criminales. Con estos resultados, Guerrero consolida una tendencia a la baja en los índices de violencia, demostrando que la estrategia de seguridad basada en la coordinación, la atención de las causas y el trabajo constante está funcionando y generando resultados tangibles para la población. Les ha informado Hugo Sandoval Alcaraz para RTG Noticias.
2: En contraste, hay también información de otro tipo que tiene que ver con una desaparición de dos jóvenes y dos menores en Taxco.
3: La Fiscalía General del Estado de Guerrero emitió la ficha de búsqueda de un joven del municipio de Taxco que tiene 10 días de estar desaparecido, por lo que también sus familiares han pegado la fotografía del joven y en las redes sociales se ha estado pidiendo la colaboración para su localización. Sin embargo, la Comisión Estatal de Búsqueda de Personas del Estado de Guerrero emitió dos fichas de jóvenes, uno de ellos una mujer menor de edad de 13 años de nacimiento, quienes se encuentran extraviados. Mientras que hay una cuarta persona de 14 años de edad que también se encuentra desaparecida en Taxco, por lo que sus familiares han emitido una ficha de búsqueda. En este momento, los cuatro jóvenes y adolescentes no han sido localizados por parte de las autoridades ni de sus familiares que los siguen buscando. RTG Noticias, Raimundo Ruiz.
4: En Atenango también hay esta problemática de desaparecidos, 7 habitantes cumplen 2 meses de que no se sabe su paradero. Nos informa Raimundo Ruiz.
3: A 2 meses de la desaparición de 7 personas en la comunidad de Apanguito, en el municipio de Atenango del Río, familiares emitieron una carta acompañada de una fotografía de los extraviados demandando a las autoridades la localización con vida de ellos. A través de una imagen para exhibir la carta, los familiares exigen a las autoridades que el caso no quede en la impunidad y que al mismo tiempo sean atendidos como corresponde para agilizar las investigaciones. También hacen señalamientos del trato que han recibido por parte de las autoridades de impartición de justicia y se quejaron que a raíz de las 2 detenciones la búsqueda quedó suspendida y no hay avance en las investigaciones. En la carta mencionan que hay mucho dolor en las familias ante la incertidumbre de saber en qué condiciones se encuentran o si fueron privados de su vida. Demandaron que se atiendan sus demandas para saber el paradero de sus familiares. RTG Noticias, Raimundo Ruiz.
2: 2:16, vamos al corte y volvemos.

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4: Decíamos ya desde el inicio del programa que nos acompañan hoy representantes de Calentanos porque viene el evento, la fiesta para el fin de semana. Recibo aquí a Alejandro Suazo, el profesor Alejandro Suazo Yáñez, presidente de la CUA, que es Calentanos Unidos en Acapulco. Y cuando decimos profesor, pues muchos años también, ¿verdad?
5: Muchos años, trabajé 32 años con la juventud de secundaria.
4: Muy querido por muchas generaciones.
5: Sabroso, ahí es el brinco del joven.
4: Sobre todo en la secundaria, ¿no?
5: La secundaria.
4: Y lidiar difícil con los adolescentes, pero es todo un talento y una vocación, profesor. Hoy venimos a hablar, no de educación, vamos a hablar de cultura, que va ligado, ¿no?
5: ¿Qué va ligado?
4: La fiesta calentana, a ver, la invitación.
5: Bueno, pues la invitación a tu personal y tu auditorio que tienes aquí. La verdad que nosotros estamos muy contentos, seguimos repitiendo que será una fiesta fabulosa. Lo vamos a hacer de acuerdo con las dos organizaciones que hay, CUA y UCRA. ¿Para qué? Pues queremos demostrar que queremos la unidad, la sencillez, la sensibilidad que podemos tener para todos los paisanos y no paisanos. Vamos a tener gente de ambas costas, vamos a tener gente del norte, del centro, que vienen acompañando, ya nos avisaron que van a venir a acompañarnos aquí a nuestra fiesta, año con año nos acompañan. Pero queremos nosotros también dar las gracias también a la señorita gobernadora, que tan gentilmente nos ha apoyado, y a Félix Salgado Macedonio, y también, por no decir, a la presidenta, porque es nuestra presidenta de aquí de nuestro municipio.
4: Muy bien, yo destacaría dos cosas. Una tiene que ver con la unión de las distintas agrupaciones, ¿no? Porque empezaron como una, fueron creciendo las distintas expresiones y es válido, y hoy dijeron vamos juntos, vamos a hacer una sola fiesta y al final todos somos calentanos. Eso es bueno, ¿no?
5: Ah, claro, claro, la unidad, ¿de qué trata? De la unión, ¿de qué trata la cuarta T? De unirnos, hacer más fuerza. Yo deseo que ahorita que vengan las elecciones, que se hagan las elecciones, como yo estaba escuchando, que es de veras, que sea limpio, que sea lo que sea, lo que el pueblo quiere ya que no venga por dedazo. Y esto, yo no he estado de acuerdo con las organizaciones, yo nunca he cobrado la entrada, yo deseo que la gente se divierta.
4: Muy bien.
5: Que si tienes 10 gentes, tú tienes varios vecinos invitados, vamos allá, mira, pasar un rato agradable, a platicar.
4: A comer, a bailar, ¿verdad? A convivir, y aparte habrá una cabalgata, ¿verdad?
5: Sí.
4: ¿Es a qué hora se empieza?
5: La cabalgata va a empezar a la 1 de la tarde.
4: Todo es el sábado, ¿verdad?
5: Todo es el sábado, sí.
4: ¿La
5: sí.
4: cabalgata sale del...?
5: Del centro Acapulco, uh-huh, hacia acá, a Calinda. Uh-huh. Y ahí vamos a recibirlos y ya empieza ya la fiesta, ya... A darnos va a ir un conjunto que se ofreció también de Tierra Caliente, tan gentilmente, porque se andan probando y dicen que ellos tienen muchas canciones de Tierra Caliente y ahí van a empezar a calentar. Y van a empezar también los caballos, la tamborita también, que mucho le gusta a la gente de por allá de Tierra Caliente. Y espero que todo nos salga fabuloso.
4: Mientras, como siempre, la carpa está lista.
5: Ah, la carpa, no, está lista ahí. desde, yo creo ya del viernes se va a poner desde temprana hora.
4: Porque va muy ligada la celebración del Día de San Juan con las lluvias, ¿no?
5: Sí, sí, sí. Siempre llueve antes y llueve después. Pero San Juan siempre llueve. Y allá lo que se espera. Cuando salíamos salíamos ese día, 24. Y por lo general siempre amanece lloviendo. Fuerte, despacio, pero la gente se va a los lugares que salen a ir, ya sea las explanadas o ya sea el cerro, con sus comidas, su ropa roja, y mojándose no les importa, estar bailando, a compartir el pan y la sal, lo que lleves, no te ponen condición para hacer un buffet allá.
4: Y hablando de comida, ¿habrá venta de comida aquí en el evento del sábado? ¿Cómo qué tipo de platillos para que la gente sepa?
5: Pues tenemos el típico que es el salpicón. Que no a cualquier persona le sale la hechura del salpicón. Los tamales que son los uchepos, uh-huh, con jocoque o con crema, su salsa y quesito, y ahí está adelante. Las toqueres, que son las memelas de elote también, que con una salsa de molcajete y su queso adentro, sabrosísimos. Hay muchas cosas, el mole, que es lo más típico de Tierra Caliente, el mole verde con tamales negros. Eso era antes, cuando yo era un chamaco, y ha sido todo el tiempo eso. Porque antes no se hacían barbacoas, así que quién sabe, ahora ya, muy típico ahora, mole verde, mole rojo con tamales, es lo que se hacía en Tierra Caliente. Y hay otras cosas más que pudiéramos hacer, ciruela con chile, un guisado. ¿Qué guisado es ese? Pues está riquísimo eso. Para la gente que nosotros allá en la pobreza que teníamos, es lo que comíamos.
4: Y aparte de que genera nostalgia todo eso, pues genera convivencia. Y en la música habrá entonces grupos invitados, ¿verdad?
5: Dos grupos. Grupo Tlapehuala Shop y
4: Corazón Gitano.
5: Corazón Gitano y La Tamborita.
4: Muy bien.
5: Y viene un bailable de 25 bailadores de danza. Muy buenos también, y el extra, el conjunto ese que te digo que nos va a tocar, se ofrecieron, porque se han ofrecido, y es de Tierra Caliente, no les cobraron, ayuda para ustedes, cabrón, vamos a ir.
4: Muy bien.
5: Y qué bueno, y qué bueno que haya esa gente, esa cooperación, esa coayuvanza con los compañeros.
4: Veo que dice el póster que estamos presentando en la pantalla, que es una fiesta de 50 y tantos años, ¿no? 51 años. Sí, obviamente esto genera para ustedes toda una tradición ya, ¿no?
5: Claro.
4: Recordar esas raíces calentanas y con orgullo.
5: Con orgullo, la verdad, porque yo me vine también ya muy joven, de allá de 12 años, y la verdad, eso lo vi ahí allá, y aquí lo vi, digo, esto es hermoso. Recordar es vivir en la vida. ¿Qué es lo que viviste allá? Tu pobreza. Porque a muchos nos da vergüenza decir que vivieron en pobreza, que vivieron en un pueblo. ¿Por qué vas a negar tu pueblo donde tú naciste? En un petate, caramba.
4: Y justamente la migración tiene que ver con eso, ¿no?
5: Ah,
4: con
5: claro.
4: Buscar mejores condiciones.
5: Ah, claro. Pues Acapulco, nosotros cuando mi hijo jugó, hicimos una pequeña encuesta que no la terminamos, pero nos fue bien. Nosotros nos fue bien con él, porque nosotros decíamos la verdad, nosotros no llevábamos para dar.
4: Muy bien, pues la invitación entonces para el sábado, ¿a partir de qué?
5: De la
4: hora?
5: una de la tarde.
4: De la una de la tarde con la cabalgata.
5: Con la cabalgata.
4: ¿Y llegan acá como que a las 3, 4?
5: No,
4: más temprano.
5: Una y media, dos.
4: Ah, es rápido.
5: Pues rápido.
4: Sí, del centro de convención.
5: Porque se va a agregar la guanancha, no sé si tú sepas cuál es la guanancha.
4: A ver, cuénteme.
5: La que se avienta. Plátano, se venden guayabas, se venden naranjas, se venden manzanas.
4: Todo eso en el recorrido.
5: En el recorrido y al llegar allá. Y eso es bonito. ¿Cuándo lo habías visto aquí?
4: No, y esas son tradiciones justamente de la Tierra Caliente.
5: Claro, claro. Pero
4: el estacionamiento del Hotel Amares, decíamos hace ratito, es lo que era el Hotel Calinda, ¿no?
5: Así
4: es. Ese espacio sobre la costera. Este evento usted lo recordará en el centro de convenciones, en el club de golf, hoy en plena costera, cerquita de la playa,
5: cerquita
4: el estacionamiento del Hotel Amares.
5: Sí.
4: Pues la invitación está hecha, suerte en el evento.
5: Pues los esperamos y esperamos a tu público que nos acompañe en ese día para estar muy bien compartiendo el pan y la sal. El interés de ambos grupos.
4: A comer.
5: Ucra y Cuba.
4: A comer, a bailar y a convivir. Es Alejandro Suazo Yáñez, el presidente de la CUA, pero la invitación también viene de la UCRA.
6: UCRA.
4: No, las dos agrupaciones de calentanos que van unidas en esta ocasión. Bueno, CUA es Calentanos Unidos de Acapulco. Agradezco a Alejandro Suazo Yáñez. ¿Iba a decir algo más?
5: Vístanse de rojo y los esperamos. Gracias a las autoridades que tan gentilmente nos van a apoyar económicamente.
4: Lo más importante, vístete de rojo, calentano, ¿no?
5: Sí.
4: Eso no se puede pasar. Y es que ya eso en automático lo sabemos, que la fiesta de los calentanos tiene uno que ir de rojo. Bueno, vamos a esto que tiene que ver con una feria de servicios realizada en la montaña.
7: La gobernadora Evelyn Salgado Pineda llevó a los municipios de Zapotitlán, Tablas y Acatepec, ambos en la montaña guerrerense, la Feria de Servicios Integrales para atender a toda la población, además de anunciarles más inversión para obra social, infraestructura carretera y diversos rubros para la consolidación de la transformación en esa región. En una intensa gira de trabajo, la mandataria estatal inició por el municipio de Zapotitlán, Tablas, donde anunció la continuación de la construcción de su mercado municipal con una inversión total de 23 millones de pesos.
8: Del 2022 a la fecha, hemos destinado más de 43 millones de pesos en obras de inversión social para este municipio, la primera y segunda etapa del mercado municipal de Zapotitlán, para el que destinamos 6 millones de pesos en el 2024 y más de 7 millones de pesos para el 2025. Así que Zapotitlán va a tener su mercado digno, un mercado que se merece Zapotitlán Tabla.
7: Ante los presidentes municipales Crescenciano Cruz Candia de Zapotitlán y Ángel Aguilar Romero de Acatepec. En este último, la gobernadora llevó también la Feria de los Servicios Integrales, donde refrendó su compromiso de seguir apoyando a esta región para su total bienestar.
8: Venimos pues para refrendar que este gobierno se mantiene firme en su convicción de trabajar de la mano de nuestro pueblo, particularmente de nuestras comunidades y pueblos originarios, indígenas y afromexicanos. Yo estoy muy contenta de estar aquí con todas y con todos ustedes en los diferentes eventos, escuchando sus necesidades, construyendo soluciones que permitan llevar bienestar y desarrollo a las familias de la montaña alta y de todo Guerrero.
7: La Feria de Servicios Integrales atendió a la población de ambos municipios en diferentes rubros del gobierno estatal. RTG Noticias, Mar Horacio Ramos.
9: Vamos a continuar con la información de las movilizaciones de los maestros, entre otros temas, regresando de la pausa, así que permanezcan con nosotros.
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13: Regreso, y pues también ha habido movilizaciones de los maestros. En este caso se realizó una aquí en Acapulco, en la Glorieta de la Diana. Nos informa Betty Galindo.
14: Integrantes de la Coordinadora Estatal de Trabajadores de la Educación en Guerrero bloquearon ambos sentidos a la altura de la Glorieta de la Diana Cazadora. Durante aproximadamente una hora obligaron a ciudadanos a descender del transporte público y caminar para llegar a sus destinos. Elementos de la Policía Vial canalizaron a los automovilistas a otra zona, cerrando parte de la avenida Farallón. El tránsito vehicular se focalizó en la calle Bellavista, conocida como Costera Vieja. Zona Centro y la avenida Cuauhtémoc también fueron afectadas con el tránsito vehicular lento. Este movimiento es realizado como parte del paro nacional para exigir al gobierno federal la abrogación de la ley del ISSSTE 2007. Con imágenes de Jairo Méndez para RTG Noticias, Beatriz Galindo Matamoros.
15: Hablando de los maestros, Raimundo Ruiz nos trae esta información. CETEJistas en la zona norte han retomado sus acciones, igual lo que ya decíamos, están en contra de la ley del ISSSTE.
0: CETEJistas de la región norte retomaron sus acciones como parte del movimiento que tienen del paro nacional y llegaron a las instalaciones de la caseta de Cuota, Iguala, Cuernavaca, para tomar los accesos y dejar libre el paso de los automotores, llevando consigo lonas, cartulinas y el pliego petitorio como es la abrogación a la ley del ISSSTE. Los maestros en paro empezaron a dar paso libre a los vehículos. Los docentes llevaron banderas rojas y también comenzaron a entregar volantes informativos de su movimiento de la región norte. Permanecieron por un buen tiempo y luego se retiraron a su plantón que tienen en la Plaza de las Tres Garantías en el centro de la ciudad de Iguala. RTG Noticias, Raimundo Ruiz.
13: En la Costa Grande también hay movilizaciones de los maestros. Se instalaron por tercera ocasión en el Zócalo de Atoyac. De ello nos va a hablar Francisco Magaña.
16: Maestros de la Coordinadora Nacional de Trabajadores de la Educación en Guerrero de la zona Costa Grande y Región Sierra realizaron por tercera ocasión un plantón en el Zócalo de la ciudad de Atoyac para la colecta de víveres e informar el relevo de los docentes que participaron en el movimiento en la Ciudad de México. Detallaron que un nuevo grupo de maestros de esta región se trasladarán para continuar con las acciones que se están desplegando en la Ciudad de México. Sostienen que mantienen su postura para pedir la abrogación de la ley del ISSSTE. Los docentes señalan que después de que se liberaron las casetas, se informó que los movimientos se replicarán en sus regiones y estados, por lo que nuevamente se instalaron en el Zócalo de Atoyac para la colecta de víveres para apoyar el movimiento a nivel nacional. A la par, mantienen brigadeos en las zonas escolares y boteo en la carretera federal Acapulco-Zihuatanejo. Desde Atoyac de Álvarez para RTG Noticias, Francisco Magaña.
15: Los maestros, entonces, que continúan con la movilización, Manuel. En la Ciudad de México vemos que ha bajado, dicen algunos medios, se ha desinflado el movimiento luego de que el gobierno dijo ya no vamos a dialogar con la cúpula, con los líderes. ¿Será así?
17: Pues ese es uno de los factores. Decíamos, ya se percibían división dentro de la CENTE, porque en la asamblea que tuvieron hubo una porción de maestros que decidió ya no continuar. El otro aspecto puede ser que pues de alguna manera están buscando pantallas para ver los partidos, a lo mejor.
15: Tiene que ver con el Mundial. Puede ser. Habría que destacar también que la protesta de maestros incluye un asunto del que pocas veces se habla, y es que son escuelas sin clases, ¿no?
17: Sin clases.
15: Muchos niños están sin clases y tiene que ver esto con que los maestros se están movilizando, no solo en la Ciudad de México, sino en diversas entidades, como lo hemos visto aquí en Acapulco, pero eso se traduce en niños que... ¿Cuánto falta, pues, para que acabe el ciclo escolar? Oficialmente, como un mes, ¿no? Pero en términos prácticos, ya estamos a la salida del ciclo.
17: Exacto.
15: ¿Y tú crees que van a lograr retomar el curso esos niños?
17: No, ya no. Imposible. Y además, pues bueno, uno de los argumentos cuando la SEP pretendió cambiar el calendario es la pérdida de clases. Sin embargo, pues continúa la pérdida de clases.
15: Oye, ahora que recuerdas eso de ese fallido intento de modificación del calendario que tenía que ver, decían, con que no hubiera tráfico para el Mundial y todo eso, pues finalmente a lo mejor tenía que ver con esa protesta, ¿no? Una manera de intentar detenerla que tampoco funcionó.
17: Era más probable, ¿no? Una táctica para evitar eso.
15: Muy bien. Bueno, los docentes también realizaron una protesta y tomaron establecimientos comerciales en Tlapa.
18: Este martes, docentes, la Coordinadora Nacional de Trabajadores de la Educación CENTE, realizaron la toma de 4 sucursales de tiendas de conveniencia en Tlapa de Comonfort. Entre sus principales exigencias destacan la elaboración de la ley del ISSSTE 2007, la abogación de la reforma educativa, implementación de un sistema de pensiones basado en años de servicio y un incremento salarial del 100%, el sueldo base, entre otras prestaciones. Desde las 10 de la mañana, manifestantes comenzaron a concentrarse en distintos puntos de la ciudad, donde posteriormente tomaron las instalaciones de las tiendas, las cuales permanecerían abiertas al público al momento de arribar los docentes. De manera inmediata, los integrantes del CENTE colocaron lonas y pancartas en las que expusieron sus demandas. Los manifestantes informaron que mantendrán estas acciones hasta las 3 de la tarde. Advirtieron que continuarán realizando movilizaciones hasta obtener respuestas favorables por parte de las autoridades y sus demandas. Virgilio Gil, RTG Noticias.
13: Vamos a hablar después de información del medio ambiente. Por lo pronto les invitamos a que permanezcan con nosotros. Todo esto será regresando de una pausa.

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0: Continuamos con la información. Se presenta el plan DN3 por parte del Batallón 109, esto en el Ticuí, y la información nos la va a proporcionar Francisco Magaña.
1: Con la finalidad de dar a conocer la preparación que ya tienen implementado el Ejército Mexicano ante la temporada de lluvias y huracanes en el 2026, el 109 Batallón de Infantería del Ticuí presentó el plan DN3 en la región Costa Grande. La logística se desplegará en caso de desastres en coordinación con los municipios de Atoyac, Benito Juárez y Tecpan de Galeana y las autoridades que conforman el Sistema Nacional de Protección Civil en la región, informó el capitán del 109 Batallón de Infantería, Martín Cruz Hernández. El jefe castrense explicó que este plan se desarrolla en tres fases que son prevención, auxilio y recuperación en coordinación con Protección Civil, Región Sierra y las direcciones de Protección Civil y los municipios de la región.
2: Que confíen en las alertas tempranas que emiten los sistemas de Protección Civil, que no esperen a que el agua les llegue o les toque la puerta, y les recordamos que nosotros vamos a llegar, les vamos a garantizar que vamos a llegar en su auxilio. Pero también ustedes, personas, son sus principales protectores o rescatistas. Es necesario que tomen medidas preventivas ante el riesgo de un desastre o situación de emergencia ocasionado por un fenómeno hidrometeorológico.
1: Actualmente, el 109 Batallón de Infantería cuenta con 160 elementos, material, equipo de cocina, vehículos de enfermería, rescate y traslado para la aplicación del plan DN3, y en la región se cuenta con 48 albergues, Atoyac con 23, 17 en Tecpan y 8 en Benito Juárez, equipados y con un monitoreo en dos estaciones meteorológicas asentadas en Tecpan y Atoyac. Desde Atoyac de Álvarez para RTG Noticias, Francisco Magaña.
3: Y para fomentar el respeto animal y promover alternativas que permitan preservar las expresiones culturales, pero sin afectar a la fauna silvestre, el secretario de Medio Ambiente y Recursos Naturales del Estado, Ángel Almazán Juárez, encabezó una mesa de diálogo donde se abordó en particular el polémico caso, ustedes lo recordarán, aquí lo comentamos, el denominado baile del ratón, tradición del pueblo Mepa en comunidades del municipio de Acatepec, en la región de la montaña. Durante el encuentro se planteó la posibilidad de recrear esta manifestación cultural mediante el uso de elementos simbólicos, representaciones artísticas o materiales alternativos. O sea, que no usen ratones reales, pues roedores reales, con el fin de preservar el significado de la tradición, el valor comunitario, pero no utilizar ejemplares vivos. Como parte de los acuerdos y planes de trabajo establecidos, se impulsará el diseño e implementación primero de campañas de concientización y sensibilización dirigidas a la ciudadanía, particularmente de esas comunidades donde se desarrolla esta práctica. Se van a poner el ratoncito en dibujito, pero ya no va a estar vivo. Si aceptan, pues.
0: Con que no sea el ratón Miguelito.
3: No, pero ese tiene derechos.
0: Tiene derechos de autor, efectivamente. Bueno, hay factores que influyen mucho en lo que son la formación de huracanes. De esto y el cambio climático, pues nos va a hablar Mar Horacio Ramos.

0: En menos de 3 décadas, el cambio climático, calentamiento global y la polución del medio ambiente han ocasionado que tormentas y huracanes sean más potentes, con niveles que rebasan las categorías 4 y 5 en la escala Saffir-Simpson. Donde hay frío, habrá más frío. Donde hay calor, habrá más calor. Lo inminente es que, ante el elevamiento de la temperatura del océano, fortalecerá la formación de tormentas y huracanes más potentes y, por ende, con mayor destrucción a la zona civil.
1: Y yo creo que es importante, es una tendencia a nivel mundial de que nos empecemos a preparar para lo que va a ser la reacción del mar a resultas del calentamiento global y de la forma en que se está comportando todo el planeta. No la creíamos hace 20 o 30 años que lo que empezábamos a platicar de eso. Ya llegó el momento, nos tenemos que empezar a preparar, y eso yo creo que es algo que tiene que ir muy de la mano autoridades con la gente.
0: Los principales factores del cambio climático que potencian los huracanes son mayor temperatura de la superficie del mar,
2: atmósfera más cálida,
0: aumento del nivel del mar e intensificación rápida del calentamiento.
3: Es una condición que, desafortunadamente y de manera aparente, el cambio climático está generando en el Océano Pacífico una sobreelevación de temperaturas. Basta alrededor de 26 grados centígrados en el mar para que esto alimente a huracanes, se formen con mayor fuerza. Y imagínate, tenemos prácticamente en estos años, tanto en 24, 25, 26, temperaturas que sobrepasan en mucho los 26 grados centígrados. De acuerdo a estudios que han hecho compañeros científicos, nos han estado pasando información de que a una profundidad de alrededor de unos 15 metros, la temperatura promedio del mar es de aproximadamente entre 29 a 30 grados centígrados.
2: El cambio climático y el calentamiento global provocarán la formación de potentes tormentas y huracanes en el Pacífico mexicano. Eventos naturales que no se pueden evitar, pero sí prepararnos para un inminente impacto.
0: El cambio climático intensifica los huracanes al aumentar la temperatura del océano y la atmósfera, proporcionando más combustible. Esto genera tormentas de mayor categoría, de 4 a 5, vientos más rápidos, mayores precipitaciones
2: y marejadas ciclónicas más destructivas, aumentando el riesgo en zonas costeras.
0: Los huracanes en los últimos 15 años que han azotado a México, producto del cambio climático, se contabilizan en Vilma en 2025,
2: Gilberto en 1988,
0: Paulina en 1997,
2: Ismael en 1995,
0: Erika 2003,
2: Stan 2005
0: y Otis en 2023.
1: Se está incrementando, va subiendo poco a poco. Ya sabemos cuál es la temperatura crítica, 26.5, que es cuando se empiezan a generar las condiciones para que arranque un ciclón. Y cuando, una vez que arranca el ciclón, tenemos 5, 10 días desde que viaja de la zona donde se generan los ciclones hasta que llega al frente de Acapulco. Tenemos ese tiempo para prepararnos. Hay que tomar con mucha responsabilidad la preparación. Las autoridades tienen que tomar con mucha responsabilidad el papel que tienen que hacer ellos.
0: Los últimos registros de la Secretaría de Marina a través de la Dirección General Adjunta de Oceanografía, Hidrografía y Meteorología reportan una temperatura elevada del agua del océano de 26 a 31 grados en los últimos 12 meses en el Pacífico mexicano, lo que prevé que la próxima temporada de lluvias y ciclones tropicales sea muy larga. Reportajes especiales, Mar Horacio Ramos,
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4: Y ahora Saulen en la sección de RTG por el Planeta.

0: ¿Cómo están, familia? Bienvenidos a una edición más de RTG por el Planeta. Soy tu amigo Saulen y, como siempre, familia, es un placer estar con todos ustedes. Oigan, familia, hoy no es un martes cualquiera. Hoy es un martes muy especial porque estamos cumpliendo 4 años de Guerrero por el Planeta. Esta campaña surgió hace 4 años por iniciativa del director de noticias, el licenciado Manuel Díaz Valderas, que junto a su equipo han hecho un trabajo extraordinario hasta el día de hoy. Esta campaña no hubiera sido posible sin el respaldo de nuestra querida gobernadora, la maestra Evelyn Salgado Pineda, a quien le agradecemos su visión, su entrega y su compromiso por poner sobre la mesa un tema tan importante como lo es el cuidado de nuestra casa común. Muchas gracias, gobernadora. De mi parte, quiero agradecer a cada uno de mis jefes que han tenido la visión de crear una campaña que ha sido de gran impacto para nuestro estado de Guerrero, la cual hoy en día es todo un referente. Hemos transformado la forma de comunicar cuestiones ambientales, marcando una pauta significativa para las futuras generaciones. Agradezco enormemente a cada uno de ustedes por permitirnos cada martes entrar hasta su hogar. Por supuesto, también agradecemos a las instituciones, a las escuelas, a las organizaciones que se han sumado en cada uno de los foros, en cada una de las actividades que hemos tenido en campo. Recordemos, familia, que todos los días podemos hacer algo por nuestro planeta. Y en RTG nos hemos tomado muy en serio ese papel, generando contenido de calidad para que se pueda concientizar y sensibilizar a nuestra población guerrerense. Hoy cumplimos 4 años, 4 años de RTG por el Planeta, y todo esto es gracias a ti. Y como siempre lo he dicho, familia, educar para conservar. Nos vemos en la próxima emisión de RTG por el Planeta. Hasta la próxima, familia. ¡Vámonos!
1: Felicidades a Saulen, por supuesto. Y vamos a los comentarios. Gracias a Josefina Solís por vernos. Saludos a Nachoc también, que por cierto dice que, para lo de la montaña y de lo de las costumbres ancestrales, dice que el diseño del primer corto del ratón Miguelito, ese ya tiene los derechos libres. Creo es donde van el bote, ¿no? Muy bien. Sí, ese ya sí, lo pueden usar. Bueno. Tampoco se va a tratar de eso, pero interesante a ver cómo logran sensibilizar, ¿no?
2: Claro.
1: Bueno. Gracias, Manuel.
2: Pues nos vemos mañana aquí, 2:00 p.m. en punto.
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0: Hoy celebro al hombre que me enseñó a volar, luchar y amar incondicionalmente. 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
6: Hola, hola, mis queridos guerreritos y guerreritas. ¿Qué nos están escuchando el día de hoy? Yo soy Kimberly Carmona y me da mucho gusto que otra vez me estén acompañando aquí en Guerreritos al Aire, en radio y televisión de Guerrero. Desde donde sea que nos estén escuchando por alguna de nuestras frecuencias, sean súper bienvenidos y bienvenidas a este espacio mágico, divertido y lleno de aprendizajes. Les quiero mandar un saludo muy grande y muy especial a todos y todas los guerreritos y guerreritas que nos escuchan desde Coyuca de Catalán, Taxco de Alarcón, Ometepec, Zihuatanejo, Zumpango, Acapulco o cualquier rinconcito bello de nuestro hermoso estado de Guerrero y que hoy están conectados conmigo en este espacio para escucharnos, divertirnos y aprender un montón de cosas juntos. Este espacio de Guerreritos al Aire, acuérdense que es suyo, mis queridos guerreritos y guerreritas, porque aquí en Radio y Televisión de Guerrero sabemos muy bien que los niños y niñas de nuestro estado también quieren escuchar y ser escuchados. Así que ya que nos están sintonizando, súbanle a su radio y abran bien, bien grandes sus oídos y por favor, activen a la máxima potencia su imaginación porque ya comenzamos con este programa hecho especialmente con todo el amor del mundo para ustedes. ¡Comenzamos! Y ahora sí, para arrancar con todo nuestro programa, guerreritos y guerreritas, ya saben que siempre empezamos con las noticias más bonitas y más alegres que han sucedido en nuestro estado de Guerrero. Y para eso, volando directamente entre montañas, playas, ríos y visitando un montón de lugares, llega nuevamente nuestro increíble y muy valiente amigo Solcán el Águila, que nos trae noticias lindas, logros de nuestra gente y cosas buenas que están pasando en nuestro estado de Guerrero. Así que por favor, muy atentos a toda la información súper increíble que nos trae Solcán el Águila para que ustedes también estén bien enterados de todo lo genial que está pasando en Guerrero y se lo puedan contar a todos sus amigos.
4: Ya llegó volando desde muy lejos. 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
7: Hola guerreritos y guerreritas, soy Solcán el Águila y así es Kimberly, en nuestro estado de Guerrero también pasan cosas buenas, por eso hoy les voy a compartir las noticias alegres del día. Primero, quiero contarles que del 8 al 16 de mayo se llevó a cabo la Expo Arte Guerrero en el corredor del Palacio Cultural en Chilpancingo, Guerrero. Esta expo, impulsada por el gobierno del estado de Guerrero a través de la Secretaría de Cultura, mostró una gran variedad de productos artesanales de las diferentes regiones del estado, donde los visitantes que acudieron pudieron adquirir las artesanías que más les gustaron. Definitivamente, este tipo de expos enaltece nuestra cultura y sigue mostrando el gran trabajo que nuestras artesanas y artesanos de Guerrero hacen todos los días. ¡Qué increíble! Y ya volando por ahí cerquita, en Chilpancingo, me di cuenta de que en el zoológico Xochilpan también están festejando el Día de las Madres, pero de una manera muy especial. Pues el pasado 30 de abril, en el zoológico Xochilpan, nació un hipopótamo macho al que llamaron Niño. Pesó 58 kilos y midió aproximadamente 112 centímetros. Aunque Niño está en muy buenas condiciones por seguridad de él y de mamá, actualmente se encuentra en cuarentena, pero yo ya pude verlo y saludarlo. Además, él me contó que subieron un video a la página oficial del zoológico Xochilpan, donde se le puede ver muy feliz, gordito y juguetón, junto a su mamá. Y sí, yo también ya vi ese video, porque lo compartió la página oficial del gobierno del estado de Guerrero. ¡Corre a verlo tú también! ¡Está muy bonito! Y volando, volando, muy, muy alto, me di cuenta que aunque está haciendo demasiado calor por todo Guerrero, también ya hay mucho viento y nubes muy densas en el cielo, lo que significa que ya viene la temporada de lluvias. Así que para que todos nos mantengamos a salvo, les dejaré algunas cosas que podemos hacer para prevenir cualquier accidente. Primero, mantente siempre informado únicamente por medios oficiales sobre el pronóstico del clima. Segundo, ahora que todavía hay tiempo, revisa tu vivienda, limpia techos, coladeras y drenajes para evitar inundaciones. Poda árboles que tengas cerca o mueve cualquier cosa que pueda caerse y ponga en riesgo tu seguridad. Tercero, identifica siempre rutas de evacuación cercanas y si vives en zonas de alto riesgo, empieza a checar refugios o lugares donde puedas moverte en caso de alerta por desastre natural. Recuerden, guerreritos y guerreritas, antes de que lleguen las lluvias, actuar con tiempo puede hacer una gran diferencia. Soy Solcán el Águila y estas fueron las noticias alegres del día. ¡Nos vemos!
6: Gracias a nuestro querido amigo Solcán el Águila por traernos desde muy lejos estas súper noticias alegres. Y bueno, guerreritos y guerreritas, ahora sí, después de enterarnos de las cosas bonitas que están pasando en nuestro estado, les tengo un juego como siempre para que todos y todas activemos nuestra mente.
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6: ¿Listos? Ahí va. Escuchen muy, muy bien. Aunque tengo cuatro patas, no camino ni un poquito. Pero si te sientas en mí, puedes descansar un ratito. ¿Qué soy? ¿Escucharon? Ahí va otra vez. Aunque tengo cuatro patas, no camino ni un poquito. Pero si te sientas en mí, puedes descansar un ratito. ¿Qué soy? ¿Qué será? ¿Qué será, guerreritos y guerreritas? Pónganse a pensar, pidan la ayuda a sus amiguitos, a sus papás, a sus hermanos o a cualquier persona que tengan ustedes ahí cerca. Que en el siguiente bloque ya saben que les voy a dar una pista para que sea más fácil que le atinen a la adivinanza guerrerita del día de hoy. Y ya saben que al final del programa vamos a descubrir la respuesta de esta adivinanza. Así que quédense hasta el final para que todos juntos descubramos qué es. Oigan, guerreritos y guerreritas, en otros temas, ¿ustedes saben qué se celebró el domingo 10 de mayo? Yo creo que sí, porque muchos nos estuvimos preparando con tiempo para celebrar este día. Y es que el pasado domingo 10 de mayo fue el Día de las Madres. Pero como nuestras mamitas no solo se merecen un día, todo el mes de mayo para mí es el mes de las mamitas. Así que en este programa tenemos algunas sorpresitas lindas para ellas. Pero antes, guerreritos y guerreritas, hoy les quiero hablar sobre la amistad. La amistad es uno de los regalos más bonitos que podemos tener. Un amigo es esa persona que juega con nosotros, que nos escucha, que nos hace reír y que nos acompaña en los días felices, pero también en los momentos que no son tan felices. Los amigos no tienen que ser perfectos. Lo más importante es que se quieran, se respeten y se ayuden siempre. Un verdadero amigo comparte sus colores, sus juguetes, sus sueños más locos y hasta sus secretos. Si alguien se cae, un buen amigo le da la mano para levantarse. Si alguien está triste, un amigo puede regalarnos una sonrisa que nos ilumine el corazón. Los mejores amigos A veces son como las estrellas, guerreritos y guerreritas. No las vemos todo el tiempo, pero sabemos que siempre están ahí. Por eso, cuidar una amistad es cuidar un tesoro lleno de amor, risas y momentos inolvidables. Así que hoy les quiero compartir una canción que habla precisamente de la alegría de tener un mejor amigo muy, muy especial. Esto es René en la voz de Lara Campos. Ustedes ya saben qué hacer, guerreritos y guerreritas, ¿sí o no? Súbanle ahora sí todo el volumen y a disfrutar. Yo vuelvo después de la pausa aquí a su programa Guerreritos al Aire.

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9: Mis queridos guerreritos y guerreritas, yo soy Kimberly Carmona y ya estamos de regreso aquí en su programa Guerreritos al Aire, que están escuchando por radio y televisión de Guerrero. Y como saben, lo principal en este programa y lo que más queremos siempre, siempre es escucharlos. Así que estoy muy contenta porque ya llegó nuestro querido amigo Ocelín el Jaguar, quien ya saben ustedes que es el encargado de salir por todas las calles del estado de Guerrero a conocerlos y a preguntarles a ustedes sus opiniones sobre temas en específico. Así que ahora vamos a hablar con Ocelín para ver qué les preguntó el día de hoy.
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10: Hola, hola, mi querida amiga Kimberly. Definitivamente, este es un mes muy especial para todas las mamás del mundo. Por eso, me reuní con algunos guerreritos y guerreritas para dejarles un mensaje muy especial a todas las mamás que nos están escuchando.
11: Hoy queremos dedicar estas palabras a las personas más importantes de nuestra vida, nuestras mamás. Gracias por cada abrazo cuando estamos tristes, por cada sonrisa que nos regalan y por todo el amor que nos dan todos los días. Ustedes son quienes nos cuidan, nos enseñan y siempre están a nuestro lado, incluso en los momentos más difíciles.
12: Mamá, gracias por despertar temprano para ayudarnos, por preocuparte cuando enfermamos y por alegrarte con cada logro que alcanzamos. Tu amor es tan grande que puede convertir un día triste en uno lleno de alegría. Contigo aprendemos a ser fuertes, amables y nunca rendirnos.
13: Aunque a veces no le digamos, sabemos todo lo que haces por nosotros. Sabemos que muchas veces dejas el cansancio a un lado para vernos felices. Tus palabras nos dan confianza y tus abrazos nos hacen sentir seguros. Eres nuestro ejemplo y nuestro lugar favorito en el mundo.
14: Hoy queremos decirte algo muy especial. Te amamos con todo nuestro corazón. Gracias por tu paciencia, tus consejos y tu cariño infinito. Deseamos que siempre sonrías porque tú haces mucho más bonita nuestra vida. Feliz mes de las madres para todas las mamás maravillosas que nos están escuchando.
10: ¿Qué les pareció? Esperamos que les haya gustado mucho, ya que lo preparamos con mucho cariño para ustedes. Y guerreritos y guerreritas, recuerden que nuestras mamás son muy especiales e importantes todos los meses de nuestra vida, no solo en el mes de mayo. Ellas nos cuidan, nos protegen y siempre están pendientes de nosotros. Desde que somos pequeños, nos enseñan a caminar, a hablar y a hacer las cosas correctas. Aunque a veces se cansen, siempre buscan darnos amor y hacer todo lo posible para vernos felices. Por eso siempre hay que respetarlas.

0: agradecerlas y hablarles con mucho cariño, ya que querer a nuestras mamás no solo se demuestra con palabras, sino también con acciones, con un abrazo, un te quiero, un dibujo o simplemente portándonos bien. Recuerden valorar y cuidar mucho a sus mamás, porque su amor es uno de los regalos más hermosos y únicos que tenemos en la vida. ¡Felicidades a todas las mamás en su mes! Y saludos, querida amiga Kimberly. ¡Nos vemos!
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2: ¡Ay, mira nada más qué bonita sorpresa! Nos prepararon Ocelín el Jaguar y todos los guerreritos para las mamis por su mes especial. Muchísimas gracias, mi querido amigo Ocelín el Jaguar, por traernos este hermoso mensaje para todas las mamis que nos están escuchando junto a algunos de nuestros queridos guerreritos y guerreritas. Muy cierto todas y cada una de las palabras que dijeron, por cierto, porque nuestras mamis son una pieza súper importante en nuestras vidas. Pero a ver, guerreritos y guerreritas, ¿a poco a ustedes no les ha pasado que se enojan con su mamá porque los regaña, porque les llama la atención o porque no les compra algo? ¿Verdad que sí? Y en ese momento nuestra mamá pasa de ser la mejor persona del mundo y por un momento se vuelve la persona más mala de todo el universo. Pero guerreritos y guerreritas, ser mamá no es nada fácil y a veces lo entendemos hasta que somos muy grandes o ya demasiado tarde. Pero para que ustedes lo entiendan mejor ya desde ahorita, desde que están chiquititos, hoy nuestra querida amiga Catula Paloma, viajera de los cielos guerrerenses, nos trae un hermoso cuento que nos ayudará a comprender mejor la tarea tan difícil que tienen todos los días nuestras mamás, pero que lo hacen con mucho amor y es por eso que son tan increíbles. ¿Están listos? Entonces, abramos bien esos oídos y dejemos volar nuestra imaginación a la máxima potencia.
1: Abre tu imaginación, porque Catula Paloma te va a contar un cuento del sur.
3: En Chilpancingo vivía Doña María y su hija Daniela. Todas las mañanas, antes de que saliera el sol, Doña María preparaba tamales y atole para vender en el mercado. Aunque el trabajo era pesado, siempre despertaba a su hija Daniela con una sonrisa y un beso en la frente. Daniela tenía 12 años y soñaba con ser doctora algún día. Sin embargo, a veces se sentía triste porque veía otras niñas con ropa nueva y juguetes que ella no podía tener. Una tarde, después de la escuela, llegó molesta a casa.
4: ¿Por qué nunca pudimos comprar cosas bonitas?,
3: preguntó Daniela con lágrimas en los ojos. Doña María guardó silencio por un momento. Luego, tomó las manos de su hija y le dijo:
5: tal vez no pueda darte todo lo que quieres, hija mía, pero cada día trabajo para darte lo más importante: amor, techo y comida. Y trabajo muy duro todos los días para que sigas teniendo la oportunidad de estudiar y un día seas una gran doctora.
3: Daniela dejó de llorar, pero no se quedó muy convencida. Esa noche comenzó una fuerte lluvia en Chilpancingo. El viento soplaba muy fuerte. Daniela despertó asustada y vio a su mamá, que aunque estaba cansada y temblaba de frío, le había arropado con una cobija muy suave y estaba sentada en el sillón justo enfrente a su cama, vigilando que estuviera bien. En ese momento, Daniela comprendió algo. Su mamá trabajaba bajo el sol, pasaba hambre algunas veces y hacía cualquier sacrificio solo para verla feliz y protegida. A la mañana siguiente, Daniela abrazó fuerte a su mamá y le dijo:
6: perdóname, mamá. Ahora entiendo que tu amor y todo lo que haces por mí vale más que cualquier cosa material.
3: Doña María sonrió mientras acariciaba su cabello. Desde entonces, Daniela se volvió más consciente. Muchas veces ayudaba a su mamá en el mercado y estudiaba siempre con muchas ganas, porque entendió que el amor y el esfuerzo que hace una madre por sus hijos es el tesoro más grande que puede existir.
2: ¡Ay, guerreritos y guerreritas, qué bonito cuento nos contó hoy nuestra amiga Catula Paloma. La verdad es que a mí siempre me encantan las historias que nos trae y como bien nos enseñó este cuento, no hay mejor regalo que el amor y los cuidados que nos dan todos los días nuestras queridas mamitas. Así que en lugar de enojarse o hacerles berrinche cuando no les puedan comprar algo, traten de entenderlas. Sean buenos hijos, guerreritos y guerreritas, y ayúdenle a sus mamis lo más que puedan. Y por todo el trabajo y todo el amor que nos dan, hoy les vamos a dedicar una canción muy especial a todas ellas. Esto es Mamá, con la voz de la super banda Timbiriche. Así que súbanle el volumen y a disfrutar.

0: bueno, guerreritos y guerreritas, después de escuchar esta hermosa canción dedicada a nuestras mamis, no se olviden que estamos jugando a atinarle a una adivinanza como en cada uno de nuestros programas. Y las respuestas se las voy a dar hasta el final. Pero si no la escucharon al principio, este es el momento para que pongan mucha atención porque se las voy a repetir. Y esto dice así: aunque tengo cuatro patas, no camino ni un poquito. Pero si te sientas en mí, puedes descansar un ratito. ¿Qué soy? ¿Escucharon? Va otra vez, pongan atención, ¿eh? Aunque tengo cuatro patas, no camino ni un poquito. Pero si te sientas en mí, puedes descansar un ratito. ¿Qué soy? ¿Qué será? ¿Qué será? Bueno, últimamente ya saben que siempre les doy una pista y esta vez también se las voy a dar. Lo que estamos adivinando el día de hoy, siempre lo tenemos en nuestros hogares y las utilizamos un montón, sobre todo cuando vamos a comer en la mesa con toda nuestra familia. Se podría decir que lo que estamos tratando de descubrir es una gran, pero gran amiga de la mesa. Así que ahí se las dejo. Ya ustedes saquen sus conclusiones, echen a volar su imaginación, pregunten, hagan team back. Que yo por ahora me voy a una pausa, pero regresamos aquí a su programa Guerreritos al Aire.
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6: Hola, hola. Soy Kimberly Carmona y ya regresamos aquí a su programa Guerreritos al aire, que estás escuchando en Radio y Televisión de Guerrero. ¡Ay, no puede ser! Ustedes ya deben de saber quién es el que trae todo ese escándalo, porque en cada programa tiene que ser lo mismo. Esa música y ese argüende solamente significa qué cosa, guerreritos. ¿Ya saben? Bueno, que Cuetzpalín el Iguano ya viene con su relajo.
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7: Hola, hola, mi querida prima hermana Kimberly. Y hola, como siempre, a todos mis queridos meros primos hermanos, mis amigos guerreritos y guerreritas. Me da harto gusto saludarlos, como siempre. Fíjense que justamente ahorita que todos andan acá hablando de los festejos del Día de las Madres, yo vivo frente a una secundaria y pues me tocó acá echarme todas las danzas que traían los escueleros con sus mamás. Mi amacita, estuvo un grande la cosa. Las mamás entraron a las 8 de la mañana al festejo, pero ya no las vi salir. Yo creo que ahí les amaneció. Y es que se puso bueno, pues. Pues la verdad, le llevaron un grupo, hubo comida, hasta me pidieron a mí para que le diera acá un show sensual, pero pues la neta no me llegaron al presupuesto, yo soy caro, tú sabes. Mira, sin que me voltee los ojos, Kimberly, hasta acá te estoy viendo cómo estás torciendo el pico, pero pues soporta, dijera la chaviza, soy caro y cotizado, ya se sabe eso. Oigan, y ya en serio, dentro de esos festejos también los chamaquitos les prepararon bailes a sus mamás y digo, yo sé que los tiempos cambian, pero madre mía, puras canciones que queda de a seis, la neta, uno. Con unos pasos acá medios extraños, bien torcidos andaban los guerreritos y guerreritas. No crean que no los vi, ya saben que yo ando en todo. Y yo me pregunto, ¿dónde quedaron las buenas costumbres? ¡Eja! Me acuerdo que en aquellos ayeres, cuando yo estudiaba la secundaria, que no fue hace mucho, la verdad, porque pues yo estoy morro, pues. Bueno, en esos tiempos, donde yo todavía era más guapo, sexy y ágil. No, otro rollo, las canciones que nos ponían los maestros, puras chilenas alegres de la costa, acompañado acá con vestuarios bonitos, tradicionales de nuestro estado de Guerrero. Hernia, me hubieras visto acá, ya mero le hago el pozo al piso de los recios que zapateaba para lucirme con mi mamá. Ah, qué buenos tiempos aquellos. Por eso hoy les voy a dejar una canción que parece que no había otra en esos ayeres y sé que a lo mejor ustedes no la conocían, guerreritos y guerreritas, pero a lo mejor alguno de sus papás sí la llegó a bailar. De todos modos, escúchenla y sientan el ritmo. Está bien bonita, la neta. Esto es El Palomito con la meritísima organización El Magallón. ¡Jájala! ¡Ecuámonos, recio!

0: Esto fue la canción guerrerita de hoy, presentada por Cuespalín el Iguano.
1: Eso es todo, Cuespalín. Ahora sí, hasta yo me puse a bailar con esa canción. Y déjenme contarles, guerreritos y guerreritas, un poquito sobre la Organización Magallón, que es una agrupación musical originaria del estado de Guerrero que se ha ganado el cariño de muchas personas gracias a su música alegre y tradicional. Ellos son conocidos por interpretar cumbias, sones, boleros y chilenas que hace bailar y disfrutar a las familias en fiestas y eventos populares de nuestro bello estado. A lo largo de los años, la Organización Magallón ha grabado varios discos y se ha presentado en vivo en distintos lugares de Guerrero, como Acapulco, Markelia o Las Vigas, mostrando el orgullo y la cultura de su tierra. Muchas de sus canciones mezclan ritmos tradicionales con un estilo festivo y moderno que anima a personas de todas las edades. Gracias a su talento y dedicación, esta agrupación se ha convertido en un ejemplo de cómo la música puede unir a las personas, conservar las tradiciones y representar con orgullo la alegría del pueblo guerrerense. La verdad es que donde se presentan, se sabe que se va a armar un fiestón. Seguramente por eso los conoce muy bien el Cuespalín, porque ya sabemos que ese donde haya relajo, ahí anda. Y bueno, para seguir con nuestro programa, guerreritos y guerreritas, vamos a hablar de algo muy importante que todos tenemos que aprender y que en este programa nunca se nos va a pasar: los valores. Acuérdense que los valores son como una brújula mágica que nos ayuda a saber qué camino tomar todos los días. Así que para eso, hoy nuestra amiga Tita la Tortuguita Marina, como siempre con mucho cariño y mucha sabiduría, nos ayudará a descubrir un nuevo valor que nos hará crecer como guerreritos.
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2: Hola, guerreritos y guerreritas, soy su amiga Tita la Tortuguita Marina y como siempre me da muchísimo gusto saludarlos. El día de hoy les voy a hablar de un valor muy hermoso, el valor de la bondad. La bondad es uno de los valores más bonitos que existen, guerreritos y guerreritas. Ser bondadoso significa tratar a los demás con cariño, respeto y ayudar siempre cuando alguien lo necesita, con buena actitud y una gran sonrisa. A veces creemos que para cambiar el mundo se necesitan cosas enormes o mucho, mucho dinero. Pero en realidad, los pequeños actos de bondad pueden hacer una gran diferencia. Por ejemplo, compartir tus colores con un compañero que olvidó los suyos, ayudar a alguien que se cayó, darle los buenos días a una persona o escuchar a un amigo cuando está triste. Son actos de bondad. Aunque parezcan pequeños, pueden alegrarle un montón el día a alguien. La bondad también se demuestra con palabras. Por ejemplo, hablar con respeto, decir gracias, por favor, y pedir disculpas cuando nos equivocamos, hace que las personas se sientan queridas, valoradas y demuestran todo lo bueno que hay en tu corazón. Cuando somos bondadosos, guerreritos y guerreritas, no solo ayudamos a los demás, también nos sentimos felices por dentro. La bondad es una semilla. Si la sembramos y la regamos todos los días, crecerá y hará que nuestra escuela, nuestra casa y nuestra comunidad sean lugares más lindos. Recuerden, guerreritos y guerreritas, ser bondadoso no cuesta dinero, pero vale muchísimo. Y aunque a veces otros no sean amables, nosotros siempre podemos elegir actuar con bondad. Yo soy Tita la Tortuguita Marina. ¡Nos vemos!
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1: Muchas gracias, querida Tita, por compartirnos este valor que es súper, súper importante. Y guerreritos, ustedes siempre, por favor, recuerden que los valores son como pequeños superpoderes que nos ayudan a convivir mejor con los demás y a sentirnos bien con nosotros mismos. Cuando practicamos los valores en casa, en la escuela y con nuestros amigos, hacemos que todo sea mejor. Hay valores pequeñitos, pero muy importantes, como decir por favor o gracias. Guerreritos, nadie es perfecto y todos aprendemos poco a poco. Lo importante es intentarlo cada día y dar lo mejor de nosotros. Si usamos nuestros valores, podemos construir amistades fuertes, familias unidas y un mundo mucho mejor. Así que ya saben, guerreritos y guerreritas, los valores no se guardan en una mochila, ni se compran en la tienda. Se aprenden con el ejemplo y se practican todos los días. Así que recuerden que cada buena acción, por pequeña que parezca, hace una gran diferencia. Y que si tienen buenos valores, ustedes también pueden ser unos verdaderos guerreritos con valor. Y ahora vamos a un corte y regresamos aquí a su programa Guerreritos al Aire.
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6: Ya regresamos mis queridos guerreritos y guerreritas. Ya estamos de vuelta aquí en su programa Guerreritos al aire, que están escuchando en Radio y Televisión de Guerrero con Kimberly Carmona. Y esta es la parte donde ya saben que me pongo un poquito triste porque ya estamos por terminar nuestro programa del día de hoy, pero muy muy feliz porque yo sé que hay muchísimos temas en el mundo que a ustedes les gustan, no solo las cosas de nuestro estado. Hay temas como la música más top del momento, qué es lo que está pasando con sus artistas favoritos, entre otras cosas que tienen que ver con todo lo que está de moda. Y por supuesto que aquí en Guerreritos al Aire tenemos una sección especial para que sigan bien enterados de todo lo que está en tendencia. Así que para eso ya llegó nuestra amiguísima Chocoya la Lora, que nos trae una mega noticia para que ustedes, guerreritos y guerreritas, sigan muy a la moda.
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7: Hello a todas y a todos, mis amiguísimos y amiguísimas, los más guerrerísimos. ¡Qué emoción escucharnos otra vez! ¡Jeje! ¡Ay, perdón! Es que no sé ustedes, pero yo ando con la locura de la nueva película del mismísimo rey del pop, Michael Jackson. La película ya se estrenó en muchos países del mundo y ha sido un gran éxito en los cines. Está protagonizada por el mismísimo Jafar Jackson, quien, por si ustedes no saben, aunque yo creo que todos saben, ¿verdad?, pero es el sobrino de Michael en la vida real. O sea, muchísimas personas quedaron así de que ¡guau! Me super incluyo. Porque, o sea, se parece muchísimo a él, no inventes. Especialmente al cantar y bailar. Fíjense, la historia de la peli básicamente muestra cómo Michael comenzó desde pequeño con el grupo de Jackson 5 junto a sus hermanos. Y cómo llegó a convertirse en uno de los artistas más importantes de todísimos los tiempos. También aparecen momentos de conciertos, ensayos, dificultades, tristezas y ay no, una que otra cosa que tuvo que pasar para pues poder ser el rey del pop, ¿no? Pero también hay canciones que hicieron historia. La película ya ha roto varios récords importantes y se convirtió en una de las películas biográficas musicales más vistas del año y logró una enorme recaudación en taquilla en poquitísimo tiempo. Además, el tráiler oficial, o sea, el puro tráiler, fue uno de los más vistos para una película musical antes de que se estrenara. O sea, un dato curioso es que muchas escenas fueron recreadas exactamente igualitas que los conciertos y los videos reales de Michael Jackson. Además, los actores y bailarines practicaron durante meses para copiar sus movimientos más famosos, como el moonwalk, el paso de la luna. ¿Sí ubican cuál es o les explico? Bueno, a ver si les puedo explicar, pero básicamente es el paso icónico de Michael Jackson, donde se desliza hacia atrás y parece como que está flotando, como que lo está jalando. No, está padrísimo. Vayan a verlo. También es importante recordar por qué Michael Jackson significa tanto para la música. Él cambió la manera de hacer conciertos y videos musicales. Su álbum Thriller sigue siendo el disco más vendido de la historia. Hasta el día de hoy. Y canciones como Billie Jean, Beat It y Black or White siguen escuchándose en todo el mundo. Además de cantar y bailar, Michael ayudó a muchas personas con donaciones y canciones que hablaban sobre la paz, la unión y el cuidado del planeta. Por eso, aunque pasen los años, sigue siendo conocido como el jeje, el rey del pop. Sin duda, la película de Michael ha ayudado a que nuevas generaciones como nosotros, guerreritos y guerreritas, conozcamos la historia y el talento de un artista que dejó una huella súper mega enorme en la música y en la cultura mundial. Y para celebrar el estreno de Michael, jeje. Ay no, ando que no me aguanto de verdad. Hoy los voy a dejar con una de las canciones más icónicas de Michael Jackson. Esto es Billie Jean. Y amiguísimas y amiguísimos, los más guerrerísimos, ustedes y yo nos vemos en el próximo programa, ¿va? Besitos, bye bye.

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1: ¿Qué les pareció esta noticia que nos trajo Chocoya? La verdad es que Michael Jackson fue un artista que dejó una huella muy importante en la música y en el corazón de millones de personas, incluyendo muchos niños. Hasta el día de hoy, sus canciones nos siguen transmitiendo mensajes de amor, unión, respeto y esperanza. Temas como cuidar el planeta, ayudar a los demás y creer en uno mismo hicieron que muchos niños aprendieran valores positivos mientras disfrutaban de la música. Además, Michael inspiró a generaciones enteras a bailar, cantar y expresar sus talentos sin miedo y sin pena alguna. De hecho, muchos niños descubren su creatividad viendo sus coreografías, su energía en el escenario y el esfuerzo que ponía en cada presentación. Él enseñó que con disciplina, imaginación y dedicación se pueden alcanzar grandes sueños. Michael Jackson sigue siendo recordado hasta el día de hoy como un artista que motivó a muchas personas a soñar en grande y a creer que la música puede hacer del mundo un lugar mejor. La verdad, yo también ya fui a ver la película y me encantó ver a varios de ustedes, guerreritos y guerreritas, que andaban hasta disfrazados como Michael Jackson. Pero bueno, guerreritos y guerreritas, ya casi estamos llegando al final de nuestro programa. Pero antes de despedirme, ¿se acuerdan de la adivinanza guerrerita que les hice casi al principio del programa? Bueno, en este momento les voy a dar una última oportunidad para ver si la adivinan.
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1: Y esto dice así: aunque tengo cuatro patas, no camino ni un poquito. Pero si te sientas en mí, puedes descansar un ratito. ¿Qué soy? ¿Listos? ¿Listas? La respuesta correcta a la adivinanza guerrerita del día de hoy es... ¡la silla! Aunque tengo cuatro patas, no camino ni un poquito. Pero si te sientas en mí, puedes descansar un ratito. Y la pista que les di fue que la usamos mucho, sobre todo cuando nos ponemos a comer en familia, y que es una gran, gran amiga de la mesa. Claro, guerreritos y guerreritas, ¿sí o no? Ahora ya todo tiene sentido. Porque ustedes se imaginan una mesa sin sillas, ¿no, verdad? O si está la mesa sin sillas, pues nos ponemos tristes porque no hay dónde sentarnos. Siempre andan juntas esas dos. Así que yo de verdad espero que al menos uno de ustedes sí le haya atinado. Y pues ahora sí, mis queridos guerreritos y guerreritas, llegó la hora de despedirnos por hoy de su programa Guerreritos al Aire. Y yo de todo corazón espero que se la hayan pasado súper bien, que hayan aprendido, que hayan cantado y bailado mucho, que se hayan divertido y sobre todo que sepan que en RTG Radio y Televisión de Guerrero ustedes siempre tienen un espacio, porque aquí sabemos que los niños y niñas de Guerrero también quieren escuchar y ser escuchados. Antes de despedirme, quiero dar las gracias a todos los guerreritos y guerreritas que nos prestaron sus voces, porque ustedes hacen siempre muy especial este programa. Así como también quiero agradecer a mis compañeros y compañeras que me ayudan a hacer posible este programa para ustedes: Irving Salgado, Zul Moreno, Carlitos Vargas, Fanny Ove y obviamente a mi productor Juan Osorio. Muchísimas gracias también a ustedes, guerreritos y guerreritas, por quedarse hasta el final de este programa. Aprovechando también, quiero felicitar a todas las mamitas que están escuchando Guerreritos aquí con nosotros. De verdad, disfruten todo el mes, todo el año debería de ser su día porque se lo merecen. Les mando un abrazo muy, muy fuerte. Yo soy Kimberly Carmona y fue un gusto platicar con todos ustedes el día de hoy. Les mando a todos un fuerte abrazo, un besito. ¡Mua! Disfruten un montón de este día y nos vemos en el próximo programa de Guerreritos al Aire. Bye.
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0: es así como damos inicio a nuestro espacio que nos corresponde en esta tarde, en este ya 16 de junio. Muchas gracias por seguir sintonizándonos en RTG Ometepec. Yo soy Nancy Miranda, gracias a todos y bueno, pues aquí estamos para complacerlos. Si quieres alguna canción muy en especial, solamente llámanos al 741-412-0642. Y bueno, aquí estamos amigos para darles lo mejor de nuestra información. También tenemos lo que son nuestro programa musical. También tienen una cita conmigo mañana en punto de las 6 de la tarde porque tenemos Entre Dichos y Refranes, que la verdad es un programa muy, muy diverso. Tenemos cápsulas informativas alusivas a los días festivos, los dichos y refranes con su significado de igual manera, porque a veces los decimos y no sabemos cuál es su significado, el origen, canciones, que también la música que no puede faltar, y tenemos historias con un mensaje, unas parábolas para nuestro crecimiento en nuestra vida. Pues vamos a continuar, amigos, con la música. Vámonos antes de irnos a la pausa. Aquí está Lady Gaga.
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2: Joaquín Álvarez Añorbe, profesor y poeta, nació en Ometepec el 12 de enero de 1938, hijo de Joaquín Álvarez Guzmán y de Victoria Añorbe Portillo. Cursó la primaria en su pueblo de origen y la normal en el Instituto Federal de Capacitación del Magisterio en Chilpancingo. Hizo la especialidad de matemáticas en la Universidad Autónoma de Guerrero. En México, estudió archivonomía y biblioteconomía. A lo largo de su vida como servidor público, se desempeñó como soldado, archivista, empleado postal, subjefe de secundarias generales, jefe de secundarias técnicas a nivel estatal y subdirector de la Escuela Secundaria Tecali de Acapulco. Actualmente es maestro jubilado. Su lírica es muy recitada en la Costa Chica de Guerrero y Oaxaca, sobre todo El Negro, composición que entrevera musicalidad y rima, métrica y libertad, basada en el lenguaje coloquial y los modismos de la región. En 1986, el Instituto Guerrerense de la Cultura publicó una recopilación de sus textos y en el mismo año dio a conocer el libro Mis primeras poesías. Algunos de sus poemas como La calle donde viviste, Mi tiempo, Para mí no hay vida y Que la deje fueron publicados en el tercer tomo del Compendio de Poesía Iberoamericana, editado por la Sociedad Iberoamericana de Poetas, Escritores y Artistas. Después del encuentro poético del año 1986 entre guerrerenses y oaxaqueños, por los días de la Semana Santa, el profesor Joaquín Álvarez Añorbe fue invitado a declamar a la feria, estando presente el gobernador en turno, el licenciado Alejandro Cervantes Delgado. La poesía, A mis dos costas de Guerrero, la cual menciona los lugares más emblemáticos de las dos regiones costeras. Álvarez Añorbe es miembro activo de la Asociación de Compositores, Poetas, Escritores y Artistas de Ometepec, la cual cada 21 de marzo celebra el Día de la Poesía, evento en el que se hace entrega de la presea Joaquín Álvarez Añorbe, destinada a personas reconocidas en el ámbito de la cultura. El poeta ometepequense Joaquín Álvarez Añorbe cuenta con una larga trayectoria cultural que lo ha colocado como uno de los mejores poetas de la región de la Costa Chica. Es por ello que hoy engalana las filas de Personajes de mi Tierra. En la voz, Kimberly Carmona, RTG Ometepec.
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0: Nos vamos a la pausa, amigos. Solamente 13 minutos y las 6.
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9: Y bueno, amigos, sigamos con la música. Solamente 9 minutos, 8 minutos. Está cambiando nuestro reloj y las 6 de la tarde.